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9: Le da la hora.
10: 20 horas, 10 minutos.

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1: Le da la hora.
2: 20 horas 36 minutos.
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12: le da la hora.
13: 21 horas 6 minutos.

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1: Le da la hora.
2: 21 horas 15 minutos.
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2: Le da la hora.
3: 21 horas 31 minutos.

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2: Le da la hora.
3: 21 horas 44 minutos.
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15: Le da la hora.
16: 22 horas 10 minutos.

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2: le da la hora.
3: 22 horas 14 minutos.
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7: Le da la hora.
8: 22 horas 37 minutos.

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1: Le da la hora.
2: 22 horas 44 minutos.
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14: le da la hora.
15: 23 horas 8 minutos.

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1: le da la hora.
2: 23 horas 15 minutos.
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6: Le da la hora.
7: 23 horas 39 minutos.
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2: Le da la hora.
3: 23 horas 43 minutos.

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1: le da la hora.
2: 0 horas 14 minutos.
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1: Le da la hora.
2: 0 horas 46 minutos.
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0: Le da la hora.
4: 1:02.
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1: le da la hora.
2: 1:17.
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8: Le da la hora.
9: 2 horas, 4 minutos.

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9: Le da la hora.
10: 3 horas 7 minutos.
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1: le da la hora.
2: 3 horas 16 minutos. 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
0: Hasta la próxima.
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0: Chao, gracias por estar.
1: Gracias.

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1: Le da la hora.
2: 3 horas 44 minutos.
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13: Le da la hora.
14: 4 horas, 6 minutos.
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2: Le da la hora.
3: 4 horas 46 minutos.
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0: Le da la hora.
2: 5 horas 6 minutos.

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1: le da la hora.
2: 5 horas 46 minutos.
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1: Le da la hora.
2: 6 horas 15 minutos.
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5: Le da la hora.
6: 6 horas 39 minutos.

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2: 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Seguiremos informando, Consejo Municipal de Potosí.
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10: Le da la hora.
11: 7:04.

0: Martes, segundo día hábil de la semana, martes 23, sí, 23 de junio. Ya nada de culminar este quinto mes de la gestión, sexto mes de la gestión 2026. Qué rápido pasó este mes. Ya se están previendo algunas actividades también en torno a lo que va a ser San Juan, controles desde la intendencia. Se está prohibiendo que se pueda realizar fogatas y todo aquello que llevaba generalmente la noche, se dice, ¿no? La noche más fría del año, San Juan. Lo que sí va a haber control riguroso desde el gobierno municipal de Potosí, acompañado de la dirección de bomberos, para evitar que se lleven adelante las tradicionales fogatas, ¿no? Bueno, hoy martes, segundo día de la semana, me imagino que usted bien descansadito porque tuvo un feriado bastante largo, sí, un feriado largo en todo el territorio nacional. Hubo mucho de qué hablar este fin de semana, se ha dictado el estado de excepción, hubo decisiones por parte del gobierno en torno a lo que estaba pasando principalmente en el país. Se han ido levantando gradualmente puntos de bloqueo, sí, se ha ido levantando gradualmente, le digo, todo aquello que estaba obstaculizando el libre tránsito de vehículos, medicamentos, alimentos y mucho más. Entonces, bueno, mucha gente está contenta con esta decisión que se ha tomado, sí, mucha gente está contenta con esta decisión que se ha tomado de parte del gobierno. Además, le digo, no ha sido de manera violenta, haciendo uso desmedido de la fuerza, no, ha sido mediante un diálogo que, bueno, muchos sectores no están conformes, definitivamente no están conformes, y lo entendemos por cómo se está manejando este tema de la Central Obrera Boliviana, el tema de, entendemos también algunas organizaciones, sindicatos, que desde la perspectiva de algunos entrevistados, lo digo porque se ha revisado medios de comunicación, decían que la Central Obrera ha traicionado, ¿no? Pero yo creo que es por un bien común de todos los bolivianos, porque los conflictos han estado asfixiando de gran manera económicamente a varios sectores. Hay pérdidas irreparables, hay pérdidas que no se van a poder recuperar de la noche a la mañana, hay pérdidas que de hecho ni se van a recuperar, y esto pues conlleva mayor crisis económica en el país. Mientras en el gobierno se piensa poder regular el precio internacional, el precio paralelo del dólar, hay sectores que necesitan una reactivación económica urgente, obviamente con apoyo del gobierno central a través de estrategias y medidas que se puedan tomar. Siete de la mañana con 14 minutos, pronóstico del tiempo para hoy, abríguese. El CENAMI ha informado que en esta semana Potosí llegará a 9 grados bajo cero, ¿sí? Como su máxima, Potosí capital, le digo. En el departamento ya se han registrado hasta 16 bajo cero, así que hay que nomás tomar nuestras precauciones, abrigarse. Importante que se cuide porque las olas y las iras de resfríos e infecciones respiratorias están pues a la orden del día. Vacúnese, que es lo más importante en esta, aprovechando que la vacuna aún es gratuita, ¿no?
1: Las 7 en punto ya.
0: Sí, pronóstico del tiempo para hoy, la temperatura actual a esta hora de la mañana de menos 1 grado centígrado, la mínima registrada fue de menos 6 grados centígrados en el territorio departamental y la máxima alcanzada para hoy será de 10 grados centígrados. Tome sus previsiones, abríguese mucho, el cielo estará mayormente nublado en esta jornada de martes, segundo día de la semana, martes 23 de junio. Se registra una humedad al momento del 22% y vientos a registrarse de hasta 11 kilómetros por hora. Meta las ropitas si la estaba haciendo secar, abríguese, los vientos están pues haciendo de las suyas también en estas jornadas de frío en Potosí.

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0: Sin anestesia. Día martes, segundo día hábil de la semana. A ver, ¿qué tenemos para hoy? Le dije, ha habido bastante movimiento en torno a este estado de excepción que ha declarado el gobierno central, con algunas acciones que se han tomado ya, principalmente desbloqueo, llevando adelante el retirado de escombros, piedras, tierra, arena, todo lo que estaba obstaculizando las vías, principalmente esto para el traslado fluido de medicamentos, combustible y mucho más. Después de un acuerdo con la Central Obrera Boliviana, ¿no? Un acuerdo que se realizó con la Central Obrera Boliviana, el gobierno en la madrugada decidió tomar esta decisión, acertada o no acertada, muchos pensaban que iba a ser este estado de excepción de manera muy distinta. No conozco muy bien los plazos de cuánto tiempo va a durar este estado de excepción. Ha sido aprobado además por la Cámara de Senadores y, bueno, por el Pleno, así, de la Asamblea Legislativa Plurinacional. Lo que queda es saber el plazo. Le digo, muchos sectores han retirado las movilizaciones, han retirado los bloqueos. En las carreteras principalmente de Cochabamba, La Paz, Oruro y Potosí. Ahora lo que queda principalmente pues es esperar qué acciones van a tomarse de aquí en adelante. En un tema muy fundamental, la reactivación económica. Ayer leía una noticia que la ha redactado el periódico El Potosí sobre una información que está aconteciendo actualmente en el Departamento de La Paz. Se está habilitando la venta móvil de combustible, diésel y gasolina en el Alto. Esto por las largas filas que se están registrando. En Potosí le comento que hay conductores que más de 7 días están durmiendo en sus vehículos para poder cargar gasolina. Y no porque no hayan estaciones de servicio, porque el lote es mínimo. Entonces se necesita que se amplíe el lote de abastecimiento para principalmente pues los establecimientos de servicio en Potosí. Hablamos gasolineras y demás. Porque las filas son largas. Ya se han retirado los bloqueos. Señoras, señores, todo este fin de semana, este feriado, tenían pues para abastecer. Pero la realidad es otra. Continúan. Me atrevo a decir el de la calle Cerrudo, que está en pleno centro de la ciudad, tiene una fila de alrededor de 7 u 8 kilómetros. Imagínese lo que están peregrinando aún los conductores por el tema del combustible. ¿Alguien habla sobre este tema? El tema de la afectación al tema turístico. ¿Cómo recuperan las agencias de turismo de esta crisis que se ha atravesado por más de 50 días? Muchos dirán, no, en Potosí solamente ha sido 20, pero la réplica nacional ha sido de gran manera. Ahora, escuchaba a un experto que hablaba sobre este tema, decía, se ha puesto en situación de riesgo a Bolivia, porque muchos turistas extranjeros no van a querer visitar Potosí por el miedo de decir, no, cualquier rato bloquean y demás. Entonces el perjuicio para el turismo en esta gestión 2026, irreparable, definitivamente irreparable. Pero ¿habrá alguien que pueda hablar sobre ese tema? ¿Los ministros tal vez? ¿El gobierno central a través de los ministerios? ¿A nivel departamental qué estrategias se van a tomar? ¿A nivel municipal qué estrategias se van a tomar? ¿No? Lo último que se supo el día de ayer, y lo anunció el mismísimo Evo Morales, que las 6 federaciones del trópico de Cochabamba, la coordinadora de las 6 federaciones del trópico de Cochabamba, de Cocaleros, dijeron ayer, y lo digo, Evo Morales fue el que dio este anuncio, que fue replicado por varios medios de comunicación, que se estaba dando un cuarto intermedio a sus movilizaciones. A ver, escuchemos qué es lo que decía el señor Evo Morales respecto a esta determinación también que se ha tomado el día de ayer.
1: Esta movilización un poco ha bajado, pero han dado cuarto intermedio para poder nuevamente organizarse, que este cuarto intermedio no es derrota de Boca. Estamos levantando un cuarto intermedio para un poco pacificar, pero por culpa de los dirigentes nacionales, esta lucha va a continuar. Solamente un cuarto intermedio para seguir organizando, para seguir preparándose, porque este gobierno prácticamente no ha tenido la capacidad de poder solucionar los problemas que existen, el tema combustible, tantos problemas, todo decreto es en contra del pueblo boliviano, y por eso la gente se ha movilizado a nivel nacional. Entonces queremos decir desde acá una evaluación profunda, y el pueblo y las bases del tiempo va a juzgar esos dirigentes nacionales que se han vendido y que nos han traicionado. Estamos levantando un cuarto intermedio bajo consenso de nuestros dirigentes centrales para poder prepararse, organizarse. Esta batalla no termina. Estamos dando un pequeño cuarto intermedio a petición de nuestras organizaciones para poder seguir organizando, y siguiente, seguramente con más, vamos a ir coordinando, planificando, porque esto no termina aquí, porque este tema combustible...

0: ¿Escucharon lo que dijo? No es una derrota. Solamente estamos dando un cuarto intermedio para que los compañeros se puedan organizar. El gobierno no nos va a derrotar. ¿Qué tal? Es el mensaje que se ha dado desde la coordinadora de las 6 federaciones del Trópico de Cochabamba en torno a estas movilizaciones. ¿Han retirado los bloqueos? Sí. Pero hay una situación en la que se está viviendo en Laucaeñe, en Ibirgazama, el cerco que existe, las prohibiciones que existen en el sector, principalmente la no presencia de efectivos policiales, ¿no? Ahí está otra gran dificultad. Ahí no manda el gobierno, manda la coordinadora de las 6 federaciones del trópico. No tiene presencia el gobierno en esos lugares. Si bien existe una autoridad electa, el gobierno no toca bombo en este lugar. Bueno, lo que queda ahora es esperar, ¿no? Esperar, qué, de verdad, les reitero, qué estrategias se van a tomar desde el gobierno para la verdadera reactivación. Mire, han sido 50 días de perjuicio. 50 días. Más de un mes. Más de un mes que ese mes los alquileres tienen que pagarse con total normalidad de los comercios y las viviendas. Ese mes se tiene que pagar con total normalidad los sueldos, se haya o no trabajado. En Potosí, el presidente de la Federación de Empresarios Privados, Aldo Fuertes, informó que existe alrededor de 15 hoteles que han cerrado sus puertas y han tenido que despedir a su personal. Porque la situación ya estaba insostenible, ¿no? Insostenible. Es que nadie tiene pues un colchón para este tipo de cosas. Cuando estudias administración de empresas, cuando estudias administración de empresas, no te enseñan de tener un colchón para los bloqueos, ¿no? Y no se debería tener un colchón económico para los bloqueos. Si bien lo hemos dicho, estamos en contra de los bloqueos, pero la movilización es algo que se tiene que respetar también, porque hay pedidos legítimos, es una forma de presión al gobierno para hacer caso. Por eso les decía, no me parece muy descabellado los 8 puntos que ha propuesto la Central Obrera Boliviana. Pero la Central Obrera Boliviana se olvidó que también había otro sector movilizado que apoyó en su momento a la Central Obrera Boliviana, y era la Federación de Campesinos, los Túpac. Se sintieron traicionados, hay cierta división ahora en esas organizaciones y al gobierno le favorece este tema, ¿no? Le favorece bastante, porque divide y triunfarás, ¿verdad? Ahora lo que queda es esperar, solamente nos queda esperar, anuncio tras anuncio, tal vez que vaya a dar el gobierno, de cómo se va a desarrollar esos temas, de cómo se vaya a desarrollar. Bueno, la información ha fluido este fin de semana, sí, hubo bastantes actividades, una de ellas un control que se ha realizado a peleas clandestinas. Ya se supo de este tema, en el 2023 se denunció que en Alto Potosí se organizaban los encuentros de Tincuy, ¿no? Pero las autoridades lo han catalogado de peleas clandestinas por cómo se estaba organizando. Se cobraba por ceder un espacio, un dirigente es el que cobraba estos montos económicos y se cobraba apuestas además. Entonces esto ya es ilegal, ¿no? Además que se promovía el consumo de bebidas alcohólicas de manera desmedida. Entonces este fin de semana la Intendencia, conjuntamente el Comando Departamental de la Policía de Potosí, la UTOP, se han dirigido a estos lugares, lo han identificado, hay dos personas aprehendidas. Se habla de un clan que es quien se encarga de organizar este tipo de encuentros, peleas que, le digo, aparte que no son ya pues escondidas a través de las redes sociales, todos van transmitiendo. Escuchemos qué es lo que decía el doctor Elvis López, intendente municipal de Potosí, respecto a este operativo que se ha realizado este fin de semana.
1: Y buenas tardes. Sí, informar que la Intendencia Municipal, en coordinación con la Unidad de Espectáculos Públicos, Seguridad Ciudadana y también el apoyo del PAC y la UTOP, a la cabeza del coronel Inclán, se ha llevado adelante el operativo de control en las famosas peleas de Takanakui. En ese entendido, dando cumplimiento a la normativa municipal vigente, tenemos dos detenidos.

0: los que hacen este tipo de actividades. Hoy hemos tenido que aprender al organizador y bueno, él tendrá que hacer la declaración correspondiente ante las autoridades policiales.
1: Qué complicado, ¿no? Se habla de un clan, sí, un clan que estaría encabezado principalmente por señores del lugar, vecinos, qué sé yo. Un clan que se dedicaba a uno, a cobrar por el espacio donde se llevaba adelante estos eventos, y otro que se cobraba apuestas, además que se vendía de manera ilegal bebidas alcohólicas. Dos aprendidos, vayamos a ver qué es lo que informa también la policía sobre este tema. Hoy se va a brindar una conferencia de prensa y se va a conocer mayor detalle. ¿Usted está de acuerdo con la realización de este tipo de actividades? ¿Sí? A ver, ahora sí. ¿Nos escuchamos? ¿Estamos bien? Ahora sí. ¿Sí? Le digo, ¿usted está de acuerdo con este tipo de con este tipo de organizaciones? Bueno, que principalmente le digo, coloca pues atenta contra la vida de algunas personas también, ¿no? Porque las peleas no están pues controladas. Me imagino que su intención es realizado como lo hacen en el norte de Potosí, para la fiesta de cruz, el 3 de mayo, ¿no? El encuentro del Tinku y que lo llaman. Me imagino que quieren hacerlo a ese estilo, quieren llevar adelante ese tipo de actividad, pero no está pues permitido. No hay autorizaciones. Entonces, sí se cataloga como una pelea clandestina. La Intendencia Municipal ha ratificado su compromiso para poder encontrar a los culpables. Esto con apoyo del Comando Departamental de la Policía de Potosí. ¿Usted qué opina sobre este tema? ¿Está de acuerdo o no con las peleas clandestinas? Porque van a querer, obviamente, deslindarse de responsabilidades. Tal vez manifestando que es un tema cultural y todo aquello, no. En el norte sí, pero acá no. Sí, sí, puede copiar las tradiciones, obviamente que sí. Pero hay fechas, pues no es cada semana y tampoco es con el tema del lucro, ¿no? O sea, no se va a lucrar, a apostar por una persona, dos personas que incluso, se le digo, atentan contra su vida porque no hay control de las autoridades. Se tendría que tener ambulancias ahí cerca para poder atender a los heridos, pero no. Esto no pasa así. Hay antecedentes, le decía, el 2023, porque incluso en el 2023 hubo pues grandes dificultades. Este encuentro se convirtió en una pelea campal, lastimosamente, donde hubo varios heridos. La policía logró intervenir, intentaron escaparse, hubo alrededor de 20, 25 arrestados, no recuerdo muy bien. Pero la idea es cuidar, ¿no? La idea es cuidar, proteger, precautelar la seguridad de todos, y es por eso que se ha llevado adelante este operativo, que entendemos va a ser reiterativo. Escuchemos qué es lo que decía también el personal de jurídica del gobierno municipal respecto a esta situación, a este operativo que han realizado.
2: Muy buenas tardes a la población potosina. Nosotros como unidad de espectáculos públicos, respondiendo a las denuncias de la zona distrito municipal número 20, hemos procedido a hacer la intervención correspondiente a lo que era una pelea clandestina denominada Takanaku, la cual no contaba con ningún tipo de autorización por parte de la unidad de espectáculos públicos ni del municipio. Asimismo, se ha procedido con la aprehensión del dirigente de la junta vecinal, la cual habría hecho cobros indebidos a nombre del municipio, lo cual está completamente prohibido y es un delito. Asimismo, se ha procedido con la aprehensión del organizador de dicha pelea.
3: ¿Su unidad va a seguir trabajando en estos aspectos, doctor?
2: Nuestra unidad siempre va a estar trabajando al servicio de la población, porque para eso estamos. Asimismo, también recomendar a la población potosina y decirles también a los dirigentes de las juntas vecinales que ellos no tienen ningún tipo de autorización para realizar cobros a nombre del municipio. Entonces, cualquier persona que esté cobrando dineros a nombre del municipio va a ser procesada y tendrá que responder ante las instancias pertinentes.
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1: Bueno, ahora se destapa varias cosas acá. Dicen, no se puede hacer cobros a nombre del gobierno municipal. pero le digo, le informo

le comento que se ha pretendido por parte del gobierno municipal, ya no recientemente, sino de muchos años atrás, de hacer casas comunales, ¿no? En cada distrito, zona, barrio, qué sé yo. Casas comunales que de verdad no les están dando uso como corresponde, y las tienen ahí cerradas y se alquilan a los propios vecinos para fiestas, cumpleaños y muchas cosas más. Entonces, eso también se debe de controlar. No se puede hacer cobros en bienes municipales. No se puede realizar cobros en bienes municipales. Esperemos que esto se lo pueda tomar en cuenta también por el alcalde municipal y esperemos que esto se pueda frenar. Lo que sí, este fin de semana lograron ya identificar estas peleas clandestinas y aprender a dos personas. ¿Qué opinas sobre este tema?

0: Venimos con... Mire, ya literalmente no hay bloqueos a nivel nacional. Si bien la ABC está reportando 13 puntos de bloqueo, entendemos que es por los escombros que aún permanecen en las vías, no en Potosí, no en la carretera, en la jurisdicción potosina, sino en La Paz, Cochabamba, incluso Oruro. Entonces, me imagino que esto ya se va a ir subsanando en el fin de semana. Hablemos sobre un tema muy importante, una iniciativa que ha tenido el presidente del Consejo Municipal de poder llevar adelante una ley, digámoslo así, una norma que restrinja y prohíba los bloqueos, las movilizaciones que afecten la libre transitabilidad. Así lo ha informado el presidente del Consejo Municipal, Germán Vidaurre. Me parece a mí una decisión muy acertada, le digo, por el contexto que ha atravesado Bolivia. Esto ya se tiene en el oriente, no recuerdo, estaba a punto de buscarlo y me olvidé. Un municipio justamente del oriente boliviano ha llevado adelante esta iniciativa. ¿De qué trata? A ver, escuchemos qué es lo que decía el presidente del Consejo Municipal de Potosí.
1: Esta visita, y sí, indicarles que como presidente del Consejo Municipal, una iniciativa propia mía, en los próximos días voy a presentar al Pleno del Consejo Municipal esta propuesta de ley, esta iniciativa, Ley Municipal de Libre Transitabilidad y Abastecimiento de Suministros y Servicios Básicos en el municipio de Potosí. Todo esto obviamente se aplicará en nuestra jurisdicción porque somos autoridades de este municipio. Seguramente las autoridades departamentales tendrían que hacer una iniciativa similar para todo el departamento. ¿Por qué hemos hecho esta iniciativa? Porque lamentablemente a raíz de los bloqueos que se ven, se sienten y nos están perjudicando tremendamente en el país, pero también a nivel municipal hay situaciones que se presentan en diferentes épocas, en diferentes momentos. Está claro para nosotros que la Constitución Política del Estado permite el derecho a la protesta, pero la Constitución Política no permite el destrozo de propiedad privada, no permite que se perjudique en el tema económico a la sociedad. Entonces, queremos de una u otra forma frenar esta situación porque creo que los derechos de las bolivianas y los bolivianos, y particularmente de nosotros los potosinos, no pueden ser vulnerados. En los próximos días, les digo, estaré haciendo la presentación de esta propuesta de ley al Pleno del Consejo Municipal, y esperamos que siempre esta situación sea de beneficio para nuestro municipio. Reitero, Ley Municipal de Libre Transitabilidad y Abastecimiento de Suministros y Servicios Básicos en el municipio de Potosí, para nuestra jurisdicción. Esperando que la gente también pueda apoyar, porque creo que en este periodo hemos visto que lamentablemente los bloqueos de organizaciones políticas y otras, por ejemplo, organizaciones sociales, vale decir, bloquean las calles, bloquean las avenidas, bloquean las instituciones, dañando la propiedad pública, perjudicando al tema económico, y eso creo que de una u otra forma tiene que frenarse. Reitero, nosotros respetamos el derecho a la protesta tal cual dice la Constitución, pero también hay que respetar los derechos de los otros.
2: Presidente, ¿se tiene antecedentes de algunos otros municipios que hayan aplicado ya esta norma?
1: Entiendo que sí, en el oriente boliviano, no me acuerdo muy bien en qué región, si era Beni, Pando, también me parece positivo, y más al contrario, nosotros queremos pedir, ¿por qué no a las autoridades departamentales? Me refiero a la Asamblea, al propio gobernador, de una u otra forma, ver si se puede proyectar una ley también similar para evitar este tipo de conflictos, porque la que yo estoy presentando es más a nivel jurisdiccional, más para nuestro municipio. Pero a nivel departamental, ¿qué? Recordarán ustedes que los bloqueos han sido a nivel departamental, perjudicando la llegada de combustible, de alimentos, de medicamentos y otros, y creo que hay que trabajar aunadamente, reitero, sin perjudicar el derecho a la protesta. Todos tenemos el derecho a la protesta. Hay veces, hay instituciones y situaciones que hacen que vulneren nuestros derechos. Tenemos derecho a reclamar, pero no tenemos derecho a perjudicar a la propiedad privada, ya lo decíamos, a la llegada de alimentos, de medicamentos, de combustible. Eso sí ya tiene sanción. No lo digo yo, lo dice la propia ley, lo dice el propio Código Penal.
0: Iniciativa de libre transitabilidad, garantizando obviamente aquello, que no se obstaculice el tema de los alimentos y muchas cosas más. Acertadísima, pero acertadísima esta decisión que se ha tomado desde el Consejo Municipal, el presidente del Consejo Municipal quien ha tomado esta iniciativa. que hay que aplaudirla, de hecho, sí, es parte de sus funciones, ¿no? Y fiscalizar también, no se olvide de fiscalizar, que es lo más importante, señor Germán Vidaurre. Hay un tema muy importante, creo, le digo, están muy, muy calladas nuestras autoridades sobre temas muy fundamentales que podrían ser de beneficio y de interés. Entendemos, se están relacionando recién con el trabajo, pero necesitamos que también estén en las calles, viendo las necesidades que tiene cada distrito, cada zona, cada barrio, y se tiene que trabajar. Eso a través del Consejo Municipal de Potosí, hacérselo conocer al Ejecutivo. Ya hubo los primeros roces, le digo, en torno al desayuno escolar. William Cervantes arremetió contra los concejales. Vimos quienes estuvimos en el edificio del gobierno municipal, Germán, el presidente del Consejo Municipal, Germán Vidaurre, se dirigió hasta el despacho para que los reciba. Acabaron aquello. William Cervantes dijo, bueno, yo les pido a las autoridades que aprendan a leer. Y bueno, yo creo que ya están las pequeñas discusiones, están empezando acá entre el legislativo y el ejecutivo. Aquí, cada historia cuenta, cada dato. Un mes y 18 días están en el poder. Sí, un mes y 18 días. Hay que darles tiempo. A medida, el gobierno municipal de Potosí de verdad ha estado sorprendiendo de cómo se ha ido desarrollando el trabajo. Creo que los funcionarios ya no están sentados aburridos en sus escritorios, más al contrario, están activos. Veamos cuánto tiempo dura esto, ¿no? Lo importante es la fiscalización. Habían buenas propuestas dentro la etapa de candidatura. Buenas propuestas de los concejales. Que, le digo, es importante que ahora se cumplan, ¿no? Importante hacer cumplir aquellas propuestas. Iniciativas que se iban a presentar. De hecho, Germán Vidaurre habló mucho de la preservación del Cerro Rico. Esperemos que también se pueda trabajar en este tema. Hubieron varias propuestas. Incluso de concejales que no pudieron llegar a la silla edil. Había buenas propuestas de la doctora Gloria Franco, por ejemplo, que espero se las pueda presentar a uno de los concejales, igual pleno del consejo, para que se pueda hacer realidad. Pero me hubiese gustado un poquito más de fiscalización, de hecho, de las autoridades. Entrar y fiscalizar, ¿no? Que es lo más importante. Entendemos que ahí están yendo con calma. Me da cierta envidia ver cómo trabajan los concejales en Oruro, por ejemplo. Ayer veía en Oruro, en Sucre. Pero, ¡pum!, machete, ¿no? Fueron directamente a fiscalizar pasadas gestiones y también hacer un control riguroso social. Un control social que podría, de una u otra manera, beneficiar a algunas obras inconclusas, poder embellecer nuestra ciudad, que es lo que necesitamos. A ver, se viene la noche de San Juan, sí. Se viene la noche de San Juan y el gobierno municipal también está preparando algo para esta noche. Una visita turística en San Sebastián, gastronomía, además un espacio para poder observar las constelaciones. Escuchemos esta invitación que se realizaba también para que usted pueda formar parte de esta actividad que está llevando adelante el gobierno municipal de Potosí.
3: Vamos a hacer cena a nombre del licenciado William Cervantes, alcalde de Potosí. Queremos hacer la invitación a la noche de San Juan, una actividad turística, cultural y astronómica que se vivirá esta noche del 23 de junio. Entonces, queda invitada la población potosina a participar de esta actividad cultural, turística y astronómica, donde se podrá instalar telescopios y también un observatorio móvil. Y también se hará la visita a la parroquia o iglesia de San Sebastián. Entonces las puertas de la iglesia van a estar abiertas, un recorrido turístico que se hará en este sector, donde se mostrará también la historia de la iglesia de San Sebastián. Entonces tenemos música, también gastronomía, comida típica de la noche.
4: ¿Tiene algún costo?
3: Los costos, sí, es el observatorio móvil que se va instalar en lo que es la Casa de la Cultura. El costo es de 5 bolivianos para niños y adolescentes, para mayores o adultos es de 10 bolivianos. Ya la visita a la iglesia de San Sebastián es de 5 bolivianos y los niños entran gratuitamente.
2: Gracias.
3: Bueno, soy el licenciado.
0: Un observatorio móvil que se va a habilitar para esta noche, hoy 23, celebrando San Juan, se va a llevar adelante esta actividad. ¿Cuál es el objetivo de poder, llevar adelante actividades distintas, que es que evita, ¿no?, que se lleve adelante de fogatas, el tema de la pirotecnia y aquello? Recuerdo hace mucho tiempo atrás se llevaba adelante la feria de la pirotecnia, donde podías encontrar las picapiquis, matasuegras, abejitas y otro tipo de pirotecnia. Ahora es totalmente prohibido, ¿no? Ya no hay ferias, pero se dan modos. Sí va a haber la feria de donde van a vender las salchichas, donde van a vender los panes para llevar adelante y comer un delicioso hot dog, pero ahí se dan modos para poder vender esta pirotecnia. Van a realizarse controles de la intendencia municipal, tenga usted cuidado con aquello, se van a realizar controles rigurosos, se dijo, desde la intendencia municipal y bomberos también que van a apoyar estos operativos. Bueno, algo le digo que hay que saber sobre la noche de San Juan es el qué y por qué se desarrolla esta actividad. Hablamos con el historiador Juan José Toro, que nos explicó un poquito sobre cómo se llevaba adelante anteriormente esta actividad. Él decía, no estoy en desacuerdo con que se prohíba las fogatas, porque es parte de una tradición. Pero es un tema muy importante también de hablar de la masacre de San Juan, ¿no? En 1967, la masacre de San Juan en el norte de Potosí, en Catavi, aprovechando obviamente la vulnerabilidad que tenían en ese entonces los mineros, que era un movimiento sindical muy grande, el gobierno de entonces ejecutó a sangre fría a más. Hubo varios muertos. Se habla de alrededor de 20 personas muertas, gente que desapareció, principalmente los dirigentes. Importante conocer también nuestra historia. Le invito a que usted lea el libro La Masacre de San Juan. Es un libro muy pequeñito y ahí data el relato también. Importante hablar sobre este tema, ¿no? De conocer nuestra historia. Quiero darme estos últimos minutitos para hablar sobre algo muy importante. El fin de semana, no recuerdo si sábado o domingo, llevamos adelante una publicación a través de nuestra página de Facebook personal, donde generalmente subimos información, noticias y muchas cosas más. Vi muchos comentarios de rechazo, ¿no?, a la observación que realizamos. Para los que no están en contexto, se los comento. En la iglesia de la Merced están banners puestos en las rejas, ¿no? ¿Cuál la preocupación? Siempre lo dije, cuidar nuestro patrimonio. Y mucha gente dice, ¡ay, de qué no vivimos del patrimonio y todo aquello! Están muy equivocados. Si bien entiendo, y lo sabemos, Potosí vive de las regalías mineras, pero podríamos ser más si incentivamos el turismo en nuestra ciudad, si cuidamos nuestro patrimonio. Mucha gente dice, ¡ay, el patrimonio lo único que hace es obstaculizar! No, es el patrimonio. Son las normas y las leyes que existen dentro del gobierno municipal. Que existe prohibición para unos y libertad para otros. Esa es la dificultad. Y muchas veces lo dije, no es el profesional, porque entra un profesional a trabajar a cierta dirección y se ve también frenado por las leyes, normas que existen. ¿Se debe de regular? Sí. Potosí es una ciudad UNESCO y necesitamos rescatar aquello. Se puede vivir del turismo, porque el turismo es replicador, multiplicador. Cuando hay movimiento turístico, gana absolutamente todos. Una cadena principal, que es la cadena turística, hoteles, restaurantes, transporte, está sumado a eso, y muchas cosas más. Pero necesitamos que esto sea un trabajo conjunto. No es ir contra la iglesia, no es ir contra el padre, no es ir contra nadie. La iglesia de la Merced, y me tengo que atribuir esto, en el 2019, antes de la pandemia, en el 2020, se ha utilizado como garaje. Hicimos la denuncia correspondiente al obispado. Se ha prohibido el ingreso de vehículos al frontis de la Merced. Me decían los vecinos, ¿no? Se contestaban, me decían, siguen ingresando los vehículos, sigamos molestando. Porque esto les incomoda, les molesta, yo sé, les incomoda, les genera malestar. Pero es parte de un trabajo responsable que tenemos que realizarlo. No me importan las críticas, para nada. Lo importante es cuidar nuestro patrimonio. Es lo que todos queremos, cuidar nuestro patrimonio. Y lo hagamos, trabajemos juntos en campañas de limpieza. Y veía a Jesús Candia, que es dirigente del distrito 6 del centro de la ciudad, para prohibir el ingreso de la festividad de Chutillos. También trabajaremos en una jornada de limpieza. Todos los propietarios salgan y limpien sus fachadas, que sería lo más importante, ¿no? Todos. No solamente es criticar. Al frente de la iglesia La Merced, en plena esquina, un olor horrible a caño. Horrible. ¿Por qué? Porque en esa plazolita, en la plazuela Pichincha, donde está la fuente Pichincha, no sé si la plazuela se llama Pichincha, desconozco este tema, pero sé que la fuente se llama Pichincha. En esa plazolita venden tucumanas, rellenos, todo. Entonces, esas aguas las tiran al piso, no al caño, al piso. Y eso hace que, pues, el olor sea horrible en el lugar. Pero nadie dice nada. Y cuando alguien tiene la oportunidad de reclamar sobre ese tema, es atacado, ¿no? Cuidemos nuestro patrimonio, cuidemos lo que es nuestro, lo que podría quedar para futuras generaciones. Y la gente que dice que el patrimonio es un obstáculo para el desarrollo está muy equivocada. Muy, pero muy equivocada. Y desconoce. Y me imagino que desconoce desde la ignorancia y desde, obviamente, que no conoce su historia. Desconoce aquello. Trabajemos por algo bueno, trabajemos por algo positivo, que es cuidar nuestro patrimonio, ¿no? Que nos puede dar mucho si tenemos una buena planificación. Y esperemos que así sea. Gracias por acompañarnos. 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Gracias por acompañarnos, señoras y señores. El reencuentro el día de mañana con más de Sin Anestesia. La invitación ya está hecha para Mónica Chacón, concejal municipal. La excusa fue de que el programa es muy temprano. Queremos entrevistar a Mónica. Hay muchos temas pendientes de tratar con ella, principalmente con ella. Y a ver, esperemos qué es lo que la respuesta de hoy. Pero cualquier cosa se entera a través de nuestras redes sociales. Gracias por acompañarnos. Hasta el día de mañana.

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6: Le da la hora.
7: 8 horas 5 minutos.
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10: ¿Qué tal? ¿Cómo están, señoras y señores, amigos oyentes de Radio Clásica 92.5? Bienvenidos, bienvenidas una vez más a la programación, como todos los días de lunes a viernes en este horario, de 8 a 10 en punto de la mañana. Saludos cordiales, saludos especiales para usted, señora, para usted, señor, para usted, amigo, para usted, amiga, y bueno, para toda la gente que ya está junto a nosotros. Una mañana bastante fría, hay que abrigarse. Hoy martes 23 de junio, hoy se sentirá, según la tradición, la noche más fría del año. Estamos transitando la semana 26, han transcurrido 174 días desde el inicio de la gestión y nos quedan en la cuenta regresiva 191 días. Vamos rapidito al saludo con quienes hacen posible la programación, porque cuando retornemos todo el material preparado para hoy. Bienvenidos y bienvenidas una vez más a las Voces de la Noticia, junto a su amigo y servidor Guillermo López Elías.

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0: 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Y bueno, estamos iniciando la programación de hoy en una mañana bastante fría, hay que abrigarse y por lo tanto seguramente más adelante las autoridades educativas y de salud considerarán la posibilidad, se dice, de adelantar la vacación de invierno, pero eso está en base seguramente a los datos estadísticos. ¿Qué pasa en esta jornada de martes tras el estado de sitio dictado en la madrugada del pasado día sábado? Producto precisamente, se dice, de la necesidad, obviamente, también de abrir las carreteras y volver a la normalidad. Las consecuencias económicas han sido significativas, pero ¿qué de aquí en adelante? Las medidas adoptadas por el presidente Rodrigo Paz Pereira estarán enmarcados en el apoyo sobre todo a los más necesitados. Para hablar un poco sobre esta temática, estoy en contacto ya con el licenciado Martín Moreira, miembro de la Red Boliviana de Economía Política que se encuentra en la sede de gobierno. Te mando un abrazo muy fuerte en esta mañana fría. Martín, muchas gracias, muy buenos días, bienvenido.
1: ¿Cómo estás, Guillermo? Muy buenos días, un saludo grande a toda tu gran audiencia y a la gente hermosa de Potosí, abrigarse un poco, mucho mejor dicho, y quedo completamente a tus órdenes.
0: Bien. Bueno, ¿qué después de esta medida, que en alguna situación se dice ha liberado las carreteras? Los puntos de bloqueo han disminuido de forma significativa, aunque todavía se dice en el Chapare hay algunos lugares que pues permanecen con los bloqueos, aunque don Evo Morales Ayma dijo, hacemos una pausa, esto no es rendirse, sino que nos organizamos para retornar. ¿Cómo nos deja al país, a Bolivia, mi estimado Martín?
1: En primer lugar, hay que, vamos a ser fríos con los números antes de entrar a los temas ya más sociales, políticos y de ajuste, ¿no? Más o menos las pérdidas han rondado casi los 2,000 millones de dólares. El servicio turístico, los servicios en general han sido fuertemente dañados. Tenemos un problema muy fuerte con las MIPES y las medianas y las pequeñas empresas que han sentido realmente la caída, ¿no? por la venta, por el tema de bloqueos. Estamos viviendo en este momento una estanflación en el país. Esto se va a profundizar si es que el Estado todavía, si el Estado empieza a tener más medidas de shock, esto va a empezar a profundizarse, ¿no? Pero por otro lado, también tenemos que ver que las movilizaciones han marcado y han desnudado una falencia en el plano ya político, una falencia de una mayor escucha a los movimientos sociales, ¿no? Eso es algo que sí debería llamar la atención al Estado antes de empezar a planificar o de realizar cualquier medida de ajuste a la población. Si no se tiene esa calidad de escucha, puedes tener más conflictos a lo largo del año. Tenemos un año medio complicado, estamos muy endeudados, hemos llegado a tener en deuda casi 5.800 millones de dólares, de los cuales 1.800 ya ha gastado el Estado, 4.100 los tiene en el BIPE, o sea que no los ha ejecutado, está para ejecución de proyectos, recién le aprobaron 118 millones de dólares, tenemos escasez de carburante porque no tenemos dólares, se está optando a ir al Fondo Monetario Internacional por 3,000 millones de dólares, precisamente para devaluar la moneda y de esa manera poder hacer un ajuste a los carburantes. Entonces, lo que se recomienda desde muchos campos del análisis es que un ratito se pare el tema de los ajustes hasta que la economía por lo menos un mes y medio más o menos se estabilice de la población y recién se puede optar a eso. Nosotros pensamos que hasta enero, febrero se debería hacer recién el ajuste de los carburantes, pero parece que el Estado está priorizado porque si no hace ese ajuste a los carburantes y no devalúa la moneda, no le va a llegar el dinero del FMI.
0: Así es. Estoy conversando con Martín Moreira a propósito del panorama económico, político y social que se nos avecina. Sin embargo, es importante seguramente reflexionar y advertir las causas, sobre todo, de esta situación que generó, ya decías, esa pérdida de más de 2,000 millones de dólares. ¿Se habrá justificado estos bloqueos de casi más de 50 días? El pedido, sobre todo en algunos sectores sociales, no digo radicales, sino sociales, como la Federación de Campesinos Tupac Katari, Bartolinas y otros sectores, particularmente del agro, la renuncia del presidente Rodrigo Paz Pereira. ¿Se habrá justificado toda esta demanda, todo este pedido y este perjuicio enorme, mi estimado Martín?
1: Nunca un bloqueo va a ser justificable, yo creo, porque los bloqueos normalmente siempre causan muchas pérdidas. Pero aquí ha habido dos actores y hay que tomarlo en cuenta. El primer actor es los movimientos sociales, que han salido con un pliego de petitorio. Había una multiplicidad de pliegos petitorios. Por ejemplo, las cooperativas mineras de Potosí y del norte de La Paz han sido atendidas el mismo día. Y se han ido, o sea, han dinamitado, han hecho todo, han bloqueado también y se fueron porque les atendía el mismo día. A la COP y a la CEPSUCB no les han atendido. Entonces, ahí vemos que es por eso te hablaba de la escucha, ¿no? Porque aquí hay dos actores fundamentales, yo creo que hay dos culpables y no hay ningún ganador. Porque estos dos culpables son los movimientos sociales y el Estado. Primero, los movimientos sociales van con un pliego petitorio, el Estado hace oídos sordos pensando que de esta manera se iba a calmar el tema. Esta multiplicidad de pliegos petitorios se convierte en uno solo, que a mi modo de ver ha sido algo apresurado en las denuncias de Rodrigo Paz, y el entercamiento de los movimientos sociales de no ir a dialogar hasta las denuncias. Entonces, y el Estado se ha cesado también y ha empezado a prebendalizar. Y la pregunta es, ¿cuánto ha gastado el Estado? Porque debe tener una billetera bien gorda. 5,000 bolivianos a más de, ¿cuánto? 2,000, 5,000 trabajadores entre Oruro, entre Huanuni y Colquiri. 2,500 para los profesores. 3,000 bolivianos para los policías. Un bono especial para los militares. A los cooperativistas les ha dado el tema de la... de las reservas naturales de medio ambiente del norte de La Paz, les ha concedido cuadros y les ha perdonado alrededor de casi 95 millones de dólares en el tema de la... 95 millones de bolivianos, perdón, en el tema de las Cajas Nacionales de Salud. Uh-huh. Y la pregunta es, ¿de dónde ha salido esa plata? Del bolsillo de vos, Guillermo, de toda la gente, de ahí ha salido la plata. Entonces se ha prebendizado también la... Y hay notas que los movimientos sociales también están mal. También están fallando porque se están prevandalizando sus dirigentes, están cayendo en actos de corrupción. Hay una denuncia fuerte contra Andrés Palle, que ha vendido el movimiento de la Federación de Mineros. Entonces, prácticamente, y por eso yo veo dos culpables que no justifican. O sea, al final de cuentas, si ellos hubieran tenido esta apertura que han tenido al final, esto se hubiera solucionado la primera semana. ¿Por qué hemos llegado a 54 días? Entonces aquí ha habido temas políticos, temas de prebendalismo, temas de que el bloque popular todavía está inmaduro, falta una maduración, pero lo interesante de esto también, fuera de los bloqueos, fuera del malestar económico que nos deja, es que sí hay un bloque popular que tiene mucha fuerza, mucha respuesta, y por eso te decía, podría reaccionar si es que el Estado no tiene esta mirada amplia a todos los sectores. Si hay un ajuste demasiado fuerte, este bloque popular va a salir desordenado, prebendalista, como se lo vea, va a volver a bloquear las calles, aunque haya estado de sitio, aunque no haya estado de sitio. Entonces el Estado tiene que en este momento dejar a un lado y aprender de esta lección, de estos 2,000 millones de dólares que hemos perdido, de esta paralización del aparato productivo, tiene que aprender esa lección para empezar a focalizarse más en todos los sectores.
0: Bien. Ahora, Martín, ya desde su punto de vista político, porque no tiene que ver nada sobre todo esta situación con la parte económica, este estado de sitio que seguramente podría tener vigencia cuando se controle absolutamente todo, tendría que derivar en la intervención y sobre todo sentar soberanía, Estado allá en el Chapare, la aprehensión del expresidente Evo Morales y quienes lo asesoran, lo secundan, como el exministro de la presidencia, se me fue el nombre, es decir,
1: Quintana.
0: Quintana, Todo esto tendría que culminar en este capítulo, mi estimado Martín.
1: En primer lugar hay que decir cómo ha sido mandado el estado de sitio. Yo lo veo salir al goyo del palacio y dice, hemos firmado para evitar que haya estado de sitio y corra sangre en nuestras caseteras. Eso dice Argüello, ¿no? Y a la 1 de la mañana, 2 de la mañana, creo que se olvidó el acuerdo de Rodrigo Paz y firma el estado de sitio. Ahora hay que ver también dentro del análisis para llegar a la respuesta, hay que ver cuánto bien le hace Evo Morales a los movimientos sociales o cuánto mal le hace Evo Morales a los movimientos sociales. Y la pregunta es bien clara, o sea, la respuesta es bien clara, porque Evo Morales, cuando ha dicho yo estoy detrás de los movimientos sociales, y yo han tenido que salir a desmentir la COP, todo lo que era el bloqueo, ese bloque popular compacto, se ha desarmado, se ha destrozado prácticamente. Y ahí tienes que Evo Morales no le juega a favor tampoco a los movimientos sociales, ni tampoco le juega a favor al país. Entonces yo creo y considero que el Estado debería tomar la justicia. ¿Y qué es la justicia? El señor Morales tiene unas cuentas pendientes con la ley y tiene una orden de aprehensión. Entonces, el Estado no ha podido hacerlo en un Estado normal, en un Estado con la libertad de derechos como se tiene normalmente en el país. Ahora, en un Estado de sitio, podría sacarlo a Evo Morales y llevarlo ante la justicia. Pero la pregunta es, ¿quiere? Porque resulta que Evo Morales es el jugador perfecto. Puede deslegitimizar los movimientos sociales, puede separar a los bloques populares, es un tipo angustiento de poder, es un ñato prácticamente que ha vendido el movimiento, nuevamente el bloque de poder, el bloque popular lo ha vuelto a destrozar. Entonces ahí la pregunta es, tendría que hacer justicia, porque el señor tiene cuentas con la ley, pero ¿realmente le conviene al Estado agarrar a Evo Morales? Esa es la pregunta creo que todos nos hacemos.
0: Sí. Bueno, Martín, y finalmente el tema combustible. Volvemos un poco a la situación económica del país. Bien lo señalaba usted, ¿no? De que tenemos escasez de combustibles, ¿no? Porque pues estos bloqueos en alguna medida han afectado, porque ya Bolivia tendría que repensar, sobre todo en la distribución de los carburantes a cada una de las regiones del país, para no tropezar con estos problemas. Pero bueno, hagamos de cuenta de que gran parte, sin duda alguna, ha tenido algunas dificultades producto de estos bloqueos. Pero la parte económica, financiera, de aquí en adelante, tras que las carreteras están totalmente expeditas, yo creo que los vehículos cisternas pueden circular con normalidad. ¿Estará garantizado resolver sobre todo esta situación? Porque todavía esta madrugada, largas filas, yo he podido observar en cada uno de los surtidores, al menos acá en la capital potosina, qué pasa en La Paz, qué pasa en Oruro, en Cochabamba, porque entiendo que en las demás regiones del país no ha habido tantos problemas como en estas otras regiones. ¿Estará resuelto el tema de los combustibles o de verdad se nos viene días mucho más complicados? ¿Qué dices tú?
1: A mí me llama la atención que desde que han puesto el estado de sitio y se ha liberado Sencata, por ejemplo, en La Paz, ya debía haber carburante en todos los surtidores. No ha habido, es intermitente. Lo mismo en Santa Cruz. En Santa Cruz están con un problema, y ese que es el departamento más atendido por el Estado, pero tienen un problema igual serio de distribución. Aquí lo que pasa son dos factores. El primer factor es que te sigue llegando gasolina basura, y la siguen queriendo mezclar y queriendo recuperarla. Ese es el primer factor. Es porque, claro, yo he hablado con alguna gente de algunos surtidores, que me han dicho que la gasolina que está llegando es negra. Entonces, es una precaución para la gente que está cargando gasolina ahora, que tiene que estar viendo aditivos o tiene que estar viendo su cochecito de manera, ¿no? Porque estamos hablando de altos niveles de goma. Entonces, el Estado no tiene dólares. El Estado no tiene dólares para importar carburantes. Por eso está recurriendo al Fondo Monetario Internacional. Son 3,000 millones de dólares, de los cuales por lo menos 1,000 millones de dólares se van a ir para la importación de carburantes. Los restantes 2,000 millones de dólares están yendo a las entidades de intermediación financiera, a la banca. ¿Para qué? Para devaluar la moneda. ¿Y eso qué te quiere decir? Una luz roja, pues, para la gente, que significa que el Estado no ha reactivado el aparato productivo. El Estado no ha podido concentrar mayor cantidad de dólares dentro del Banco Central de Bolivia, aunque estos hayan subido dentro del banco. ¿Pero por qué han subido? Porque hemos sacado de 100 nomás, hace unas semanas atrás, un bono soberano en venir por 1,000 millones de dólares con un sobreprecio en intereses. Más o menos estamos pagando 2% más de lo que teníamos que pagar por nuestro riesgo país, llegando al 10% de intereses, y pagarlo esto al 2031, más o menos 1,500 millones de dólares tenemos que pagar, 1,000 millones de dólares de capital y 500 millones de dólares de interés. Por eso el Estado está corriendo al Fondo Monetario Internacional. Y la pregunta es, porque a nadie nos han dicho, esto nos hemos enterado por Bloomberg, una página financiera de economía norteamericana, que nos dice que el viceministro de Hacienda y Crédito Fiscal ha comunicado a los inversionistas y a Bloomberg que están a unos días de firmar con el Fondo Monetario Internacional. Y la pregunta es, ¿por qué no nos han dicho a nosotros? Porque tal vez serán las tasas de interés muy altas. ¿Qué tipo de condicionamientos nos estarán imponiendo en el Fondo Monetario Internacional? ¿Por qué nos tenemos que prestar tanto dinero teniendo créditos para ejecutar con proyectos alrededor de 4.100 millones de dólares dentro del BIP y del Banco Central de Bolivia? Son preguntas que nos tenemos que hacer. Y la respuesta es clarita. No hay plata para la importación de carburantes porque no tenemos dólares. Y si no tienes dólares, no tienes divisas, lastimosamente no puedes traer gasolina, y la gasolina y el diésel que estamos consumiendo es una gasolina de muy baja calidad, que lo tenemos comprado hasta julio por el gran trabajo y gran intermediario que es Jaimillo Paz, que le ha sido uno de los que ha negociado esta gasolina, que está llegando de muy mala calidad a Bolivia, en especial de Campana, Argentina.
0: Bueno, muchas gracias, Martín. El tiempo se nos ha ido. Ha sido muy importante escucharlo para reflexionar, analizar. Seguramente muchos no coincidirán con usted, pero es bueno escuchar, sobre todo el pensamiento, el criterio, la posición, la opinión de unos y otros, porque a partir de ellos seguramente podemos llegar también nosotros a una conclusión adecuada, ¿no?, sobre cómo está el país, hacia dónde vamos y qué es lo que tenemos que contribuir. Cómo tenemos que salir para contribuir, sobre todo, este panorama. De modo que, Martín, te mando un abrazo, como siempre, muy gentil, y será hasta cualquier momento. Muy buenos días.
1: Un saludo grande, querido Guillermo, y siempre el diálogo, la discusión, nos lleva siempre a encontrar así respuestas. Un abrazo grande, que esté muy bien, y saludos grandes a toda la gente hermosa de Potosí.
0: Bueno, nosotros los agradecidos. Ahí estaba Martín Moreira. Él es economista, es además político, y por lo tanto pues nos da a conocer su opinión desde esos factores importantes para ir reflexionando. Lo cierto es que, independientemente cómo piense uno, porque claro, es lógico, no podemos pensar todos igual, ¿no? Esto no sería algo realmente lógico hoy por hoy. Tenemos discrepancias, tenemos diferentes puntos de vista, visiones muy distintas, pero de algo tenemos que estar seguros. Todos tenemos que jalar para el mismo lado, para sacar adelante a nuestro país, independientemente la vía, la ruta. Tenemos una sola meta. Ahí está el desarrollo, el buen vivir y sobre todo las condiciones dignas para quienes hoy por hoy probablemente atraviesan situaciones muy adversas. A ver, veremos qué pasa hacia adelante. Vamos rápidamente a la pausa. Cuando retornemos, como siempre, mucho más aquí en Las Voces de la Noticia, junto a su amigo y servidor Guillermo López Elías. Enseguida retornamos con más del material preparado para hoy. Ya volvemos.
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0: 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Bueno, más adelante vamos a dar cuenta de la información que se ha ido generando en las pasadas horas después de ese feriado inusual que se ha vivido en el país, la jornada del día de ayer. Recordemos que se han cumplido también una serie de actos rituales celebrando el Año Nuevo Andino Amazónico Chaqueño, el solsticio de invierno, ¿no? La bienvenida al invierno y que entró con todo, sobre todo al territorio nacional. 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Bueno, y el gobierno, haber superado este conflicto bastante complejo, yo diría, en el país, esos bloqueos producto de las demandas de algunos sectores radicales, la renuncia del presidente Rodrigo Paz Pereira, viene ya trabajando, se dice, en tratar de dinamizar la economía y sobre todo en poner en marcha el aparato productivo y sobre todo generar fuentes de empleo sobre todo a muchos otros sectores. Una de las instituciones llamadas para ello es el Fondo Productivo Social, que además ya ha presentado un plan nacional para este propósito. Vamos a conversar con el ingeniero Rolando Ochoa, él es el responsable regional del FPS Potosí, para dar cuenta precisamente de estos temas que seguramente generan mucho interés. ¿Qué tal, cómo está, ingeniero Ochoa? Un gusto, un placer saludarlo en esta mañana. Potosí, el país lo escucha. Bienvenido, buen día.
1: Bueno, gracias, Guillermo, por permitirme dirigirme a la población. En todo caso, muy buenos días a los seguidores de tu programa, a quienes escuchan. Yo, como gerente departamental de acá del FPS de Potosí, bueno, siempre a tus órdenes, querido Guillermo, para hablar de las actividades que venimos realizando acá en la institución que es dependiente del Estado, del gobierno.
0: Así es. Bueno, a ver, ingeniero, seguramente se ha podido evaluar cómo se ha recibido esta institución, se ha dado cuenta en determinado momento que se han ejecutado

0: sobre todo algunos presupuestos sin haber ejecutado las obras en situ. Esto seguramente amerita una auditoría especial, pero al margen de ello ya seguramente establecer los presupuestos y sobre todo identificar los proyectos a encarar en cada uno de los municipios del departamento, y como también en la capital potosina. ¿Cómo estamos en todo ello, mi estimado ingeniero Ochoa?
1: Bueno, gracias, Guillermo. A ver, un resumen de todo lo que es la institución y de lo que ha venido ejecutando el inicio de mi gestión. Bueno, nosotros tenemos un programa, es decir, un monto de programa del POA, donde a través de los recursos que nos viene financiando el FONPLATA, por ejemplo, tenemos recursos de 6.5 millones de bolivianos. Tenemos en el FOSIP, que es un fondo concursable, de esos tenemos 22.3 millones de bolivianos. Y bueno, en lo que es mi riego, mi agua, tenemos 61 millones. Todo alcanza un total general de 28.9 millones de bolivianos que venimos ejecutando en diferentes áreas de lo que es la responsabilidad del EPPS. Tenemos, por ejemplo, en este momento estamos ejecutando en Villazón dos proyectos de enlosetado por diferentes montos que en la actualidad ha estado parado por estos días de bloqueo porque los insumos no podían llegar allá a Villazón. La gente también especialista en esto tampoco ha podido movilizarse y ha sido para nosotros un perjuicio. Nosotros ya debíamos estar entregando estas dos obras en la ciudad de Villazón, pero bueno, hemos siempre retomado, hemos estado trabajando, haciendo lo básico en todas estas obras y en todo caso, hoy por hoy ya están trabajando al 100% para poder agilizar su entrega provisional y después la definitiva. Estos son dos proyectos que se vienen realizando en Villazón. Luego hemos terminado ya en el municipio de la provincia de Chayanta, en lo que es Chuquiuta, un enlosetado también, que bueno, eso también ya lo hemos entregado. Tenemos ahora la apertura de sobres de un nuevo proyecto de esto, de lo que se trata en los enlosetados, en la comunidad de Santa Lucía, acá cerca de nuestra capital, en Yocalla, que hoy van a abrirse los sobres. Y bueno, ese enlosetado tiene un monto de 2.4 millones de bolivianos. Entonces, eso es referente a los enlosetados. Sin embargo, en la mayor cantidad de recursos donde están asignados son en los diferentes proyectos y en los diferentes municipios. Es muy largo poder descifrar, leerlos, pero bueno, por lo menos en la cabeza lo tengo: las aguas termales de Catavi, el municipio de Ayayagua, el centro de procesamiento de granos de San Pedro de Buenavista, el complejo recreacional de aguas medicinales del norte Potosí en Uncía, el equipamiento de planta industrializadora de sal, municipio de Colchacá. Esto ya está en su fase final, estamos esperando que este jueves el CENESAC nos pueda dar vía libre para ya empezar a producir la sal, es decir, esta planta procesadora de sal va a poder competir con diferentes productos que son también de otros países, donde nosotros vamos a producir acá de ser sal de mesa, sal parrillero y la sal para los animales. Entonces eso está totalmente listo, seguramente vamos a invitar, va a estar el presidente para la inauguración, que estimo que va a ser en el mes de julio. Entonces ese proyecto, por ejemplo, está terminado. La planta industrializadora de zanahoria acá cerca en Betanzos, en Tecoya. La planta de prefabricados de hormigón en el municipio de Uyuni. También tenemos el equipamiento de transformación de limón en la comunidad de Rancho Pampa, en Toro Toro. Y también tenemos otro en Cochas. Y bueno, todos estos proyectos están en ejecución y solamente faltan algunos detalles. la ventaja que tuvimos que en la reunión de Andepo llegaron varios alcaldes con los cuales nos reunimos para poder ya definir el destino, la situación de todos estos proyectos que le he mencionado. Asimismo, tenemos por decirle el Vol 39, que es un nuevo proyecto que se ha aprobado por 50 millones de dólares, donde vamos a poder tinglar a todas las unidades educativas que no tengan este pequeño complejo deportivo. Y esto es en todo el país. Nosotros acá en Potosí hemos podido ocupar el tercer lugar en requerimiento, es decir, en proyectos, y han sido beneficiados varios municipios de nuestro departamento. Bueno, ese es un pequeño resumen, Guillermo, claro, porque sería muy largo decirte cuánto cuesta, digamos, el planta de trigo, la procesadora de harina de trigo, que esto está en coches, tiene un costo más o menos de 8.5 millones de bolivianos. Entonces, todos esos proyectos ahorita estamos en ejecución, algunos están parados, evidentemente, como te dije, por algún motivo. Quiero decirte también que este nuevo programa del Vol 39, que ha sido aprobado por 50 millones de dólares, donde varios municipios han sido beneficiados y algunos no, que seguramente ha faltado algún documento que no ha podido calificar en el Ministerio de Educación, y por ese motivo es que tal vez no han sido beneficiados con estos proyectos en las unidades educativas.
0: Bien, estoy conversando con el ingeniero Rolando Ochoa, él es gerente regional del Fondo Productivo Social, ¿no? Y que nos está dando cuenta precisamente de esos proyectos que ya se han ejecutado y algunos están en proceso y otros se van a iniciar seguramente con el objetivo siempre de dinamizar la economía y hacer que se genere también fuentes laborales, que es lo más importante. ¿Qué pasa en el municipio de Potosí, ingeniero Ochoa? Pues la alcaldía ha presentado una carpeta de proyectos, se ha ido considerando, hay una falencia debido también a la crisis que se generó, sobre todo al interior de la comuna potosina, donde no sabíamos quién era finalmente el alcalde, el titular, el suplente. ¿Cómo estamos en ello? Y si don William Cervantes ha retomado y ha podido viabilizar sobre todo algunos proyectos para nuestro municipio, mi estimado ingeniero.
1: Bueno, Guillermo, yo hace mucho te había comentado que yo cuando asumí y ya nosotros conocíamos de este programa, lo primero que hice fue visitar a nuestro alcalde, además de comunicar a los 42 alcaldes que estaban esa vez en ejercicio. Entonces, le visité a los tres alcaldes y, por suerte, la alcaldesa Josefina Cruz, tengo todo el reporte, había presentado 8 proyectos. Al Ministerio de Educación había presentado 8 proyectos. De esos ocho proyectos, han sido beneficiados 4 tindados con diferentes montos. Para conocimiento les digo, la construcción tinglado graderías de la unidad educativa de Mondragón, municipio de Potosí. Este tiene una, bueno, esto está con una, aprobado. Después tenemos la construcción del tinglado de la unidad educativa Don Bosco en el distrito 7. También tenemos el polideportivo de la unidad educativa Ucuchaca, distrito 18. Y la construcción del tinglado de la cancha polifuncional de graderías, unidad educativa Martín Cruz, municipio de Potosí. También el tinglado del campo deportivo de la unidad educativa Jesús Valle, distrito 17. Entonces, estos 5 proyectos, de los 8 que presentó la alcaldesa Josefina Cruz, han sido beneficiados estos cinco. Sin embargo, va a haber seguramente una segunda fase, uh-huh, en las cuales vamos a poder, es decir, mejorar estos otros tres proyectos, que seguramente les falta algún detalle. Y el principal, claro, el principal requisito para poder llegar a este beneficio es el que tienen que haber el derecho propietario. Teniendo el derecho propietario, que es lo principal, son considerados para pedir la no objeción del financiador, que es FORPLAN.
0: Claro. Ingeniero Ochoa, sin embargo, ¿qué pasa con los enlosetados, mejora de vías, calles? Porque, bueno, sobre todo en las zonas emergentes o en proximidades, por ejemplo, nada más le digo, de la nueva terminal de buses, tenemos calles todavía, de tierra, que no están debidamente tratados y por lo tanto se genera todo un problema medioambiental inclusive. ¿Hay la posibilidad de encarar estos proyectos que en el pasado también generaron oportunidades laborales, sobre todo para algunas personas, albañiles, inclusive amas de casa, ¿no?, que se dedicaban un poco a coadyuvar, sobre todo en este tipo de labores? ¿Es posible que eso se considere también a lo largo de este tiempo, mi estimado Inge?
1: Bueno, a ver, tenemos ya conocimiento de que FONPLATA también nos ha aprobado un crédito de 100 millones de dólares justamente para este tipo de proyectos, donde mañana voy a tener una reunión con el alcalde y vamos a priorizar. Todavía no tenemos la convocatoria del programa, pero sí ya tenemos los recursos aprobados, en el Parlamento, y vamos a empezar a lanzar la convocatoria, y una vez lanzada la convocatoria, ahí vamos a requerir de que nuestro alcalde y, bueno, todos los municipios tengan que presentar los proyectos a diseño final, donde van a ser beneficiados todas las, es decir, todo el las calles que se pueda. Y mejor si tenemos de estos 100 millones de dólares, por decirle, 30. Entonces eso lo vamos a definir con el alcalde, porque el requisito principal para todo este proyecto es de que tienen que tener el alcantarillado en perfecto funcionamiento, la matriz del agua, las acometidas domiciliarias a las viviendas, a los beneficiarios. Pero sobre todo, esto es un requisito importante, porque se hace un convenio con el municipio de que en 10 años no se puede tocar estos enlosetados, por el mismo hecho de que tienen que estar en perfecto funcionamiento los servicios básicos. Claro. Ahí tenemos que hablar del gas, de la telefonía, etcétera. Entonces, seguramente mañana vamos a definir algunos detalles con el alcalde para poder captar, digamos, o cooptar toda la mayor cantidad de recursos para nuestro municipio, porque bien, vemos que hay municipios que no tienen es decir, no tienen bien definidos lo que es la vía por donde transitan los vehículos y demás. Para eso también es necesario que tengan los cordones, porque eso es también importante para que pueda ser elegible el proyecto que se pueda presentar a FONPLATA.
0: No, con seguridad me imagino que hay una contraparte que debe poner el municipio o los municipios donde se ejecutan este tipo de proyectos. Ingeniero, y finalmente ya desde un plano enteramente político, la central obrera, algunos sectores campesinos, organizaciones sociales, han llevado al país a una paralización de al menos de cerca de 50 días o un poco más, bajo la lógica de que no hay inversión, de que no hay sobre todo una reactivación del aparato productivo, productivo, la generación de fuentes de trabajo, y concluyeron obviamente en un pedido político, cuál es la renuncia del mandatario, que finalmente no se dio. ¿Todo esto se habrá justificado? ¿Habrán sido algunos elementos que se han ido utilizando nada más para dañar la imagen del gobierno, independientemente de un plan agresivo de inversión que se tiene en nuestro país, como usted lo devela? Ingeniero, ¿qué piensa usted al respecto?
1: Bueno, ya sabemos de dónde vienen todos estos movimientos. Sabemos cuál es el origen y bueno, el destino era la renuncia del presidente, que eso no se iba a dar, no para nada, porque el presidente siempre tiene la convicción y siempre dijo, todos vamos a dialogar, con diálogo vamos a conseguirlo todo, porque nosotros evidentemente con el diálogo podemos lograr llegar a las comunidades. No te olvides, Guillermo, que cuando llegaron los dos ministros acá en Potosí, a Potosí, vinieron y dijeron que estamos prestos para dialogar, prestos para atender sus demandas, y así lo hicieron. Había, el ministro de Economía dijo que había dinero y lo ha demostrado. Yo también lo estoy demostrando acá, que tenemos dinero para poder invertir en los diferentes municipios. En aquella ocasión se comprometieron los ministros que iban a llegar el pasado viernes. Tenían que llegar. Lamentablemente, en esa reunión les pedimos a los alcaldes que socialicen de que va a llegar la UPRE, y la UPRE, que todos los municipios tienen problemas porque está paralizado algunos proyectos por falta de recursos o por falta de algún otro tema que no está bien definido. Se les dijo, y nosotros les dijimos que socialicen para que parara estos bloqueos, porque no dejaban. Y el gobierno ha cumplido. El anterior viernes o sábado, creo que era, nos hemos reunido en la brigada parlamentaria y les hemos recalcado que lo que se prometió y los ministros dijeron estaban bloqueados en Puente Méndez. Y hemos tenido que hacer una reunión por Zoom para indicarles, evidentemente, que ellos, los técnicos, estaban y estaban dispuestos para venir a dialogar y a atender sus necesidades respecto a este programa de la UPE. Estaban los del FNDR. El FNDR es una institución que financia, que presta plata a todos, a los municipios y a las gobernaciones. Entonces ahí no estaban bloqueados también y no pudimos hacerles llegar a ellos, pero hablamos y ellos hablaron por la pantalla que les pusimos y les dijimos que, bueno, tenían que haber socializado. Sin embargo, a través de ANDEPO se ha hecho un cronograma, y ese cronograma se está cumpliendo. Hoy empieza, ellos ya están acá, los de la UPE ya están acá. Ayer hemos podido hablar con ellos, está el ingeniero Vega acá con todo su equipo, para atender a los municipios toda esta semana. Es decir, hay un cronograma que a partir de hoy empieza las conversaciones, y seguramente van a tener que satisfacer Bien. A los diferentes municipios en los diferentes días.
0: Bueno, muchas gracias, ingeniero Ochoa. Como siempre, un gusto. Haremos seguimiento, sobre todo a la definición de estos proyectos. Ojalá que en el municipio potosino puedan también ya ponerle mucho interés, sobre todo para coadyuvar a captar estos recursos económicos que ya prácticamente han sido presupuestados y que seguramente requerirán, sobre todo la contraparte de los gobiernos municipales, no solo desde el punto de vista económico, sino también técnico, como bien lo señalaba, y auguramos obviamente de que este panorama pueda también generar oportunidades, fuentes laborales, porque eso es lo que demanda también la ciudadanía en estos tiempos difíciles. De modo que le mando un abrazo, si algo más quiere decir, muy brevemente, adelante, muchas gracias, que será hasta cualquier otro momento.
1: Bueno, Guillermo, decirte que aquí en estos proyectos no hay contraparte del municipio. El municipio no va a poner ni un peso. Y hoy estoy saliendo a San Pedro de Macha para reunirme con 6 municipios para poder indicarles que les vamos a entregar el documento donde tienen que hacernos llegar el derecho propietario para poder nosotros empezar a trabajar ya en lo que es la revisión de las carpetas. Como te digo, Guillermo, estos paros nos han perjudicado, Y en este momento ni siquiera tenemos ya la, no nos han podido enviar las carpetas de allá de La Paz para poder hacer ya la evaluación y la revisión. Sin embargo, ya tenemos adelantado los formularios y demás, lo que tenemos que pedirles a los municipios. A media mañana tengo reunión con los municipios de allá del San Pedro de Macha, que son aledaños Pocoata, Colquechaca, Ravelo, Ocurí, para poder explicarles todo esto y decirles que es cero, cero contraparte y los beneficiarios van a ser ellos. Entonces, Guillermo, yo te quedo muy agradecido por la entrevista y un saludo a Potosí, a nuestra ciudad, y esperando también que FONPLATA pueda financiar nuestra terminal aérea de Potosí.
0: Bueno, ojalá sea así. De modo que hay mucho todavía que seguramente pues compartir, socializar, que eso es lo más importante hoy por hoy, para que de esa manera la ciudadanía pueda hacer una evaluación, si el gobierno está cumpliendo o no está cumpliendo, si la gente está teniendo, desde luego, las oportunidades laborales y sobre todo mejorar nuestra condición, nuestra calidad de vida, particularmente en nuestra región. Vamos rapidito a la pausa, porque cuando retornemos hablaremos del Comité Cívico Potosinista. ¿Qué pasa con este tema? Aguárdenos, ya volvemos.
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6: Le da la hora.
7: 9 horas.
6: Un
8: minuto.
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1: 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Bueno, el pasado día domingo no se ha llevado adelante elecciones para renovar al directorio del Comité Cívico Potosinista, porque se dice que es ampliado reunión, consejo consultivo convocado por el Comité Electoral, habría definido postergar, posponer estas elecciones porque surgieron una serie de elementos. Ayer yo conversaba con uno de los candidatos, Ramiro Zubia, quien develaba una serie de anormalidades. Pero ¿qué dice el propio presidente del Comité Cívico Potosinista, Alberto Pérez Ramos, a propósito de este tema? Porque hay preocupación debido precisamente a que Potosí requiere una representación cívica sólida, unitaria, pero que además, sobre todo, esté al margen de cualquier ambición política. ¿Qué tal? ¿Cómo está, Alberto? Un gusto, un placer saludarlo en esta mañana. Gracias por su visita en esta mañana fría. Bienvenido.
2: Un cordial a toda la población potosina y dispuestos a entablar, yo creo que esta conversación que evidentemente está ya trayendo de malestar a la población potosina.
1: Bueno, a ver, presidente cívico, ¿cómo evalúa esta situación? Entiendo que han llegado algunas denuncias y producto de ello hay la necesidad, sin duda alguna, de aclarar algunos elementos para que estas elecciones se lleven adelante con la transparencia respectiva.
2: Sí, Guillermo, yo creo que aquí la primera falencia ha empezado ya en el momento de la elección de estos cinco instituciones, donde nosotros hemos convocado a una asamblea general que hemos visto que según el estatuto que era lo más correcto, porque no tenemos en ninguna parte un comité electoral, no hay un régimen de comité electoral para ver cómo se va a hacer en el tema de competencias, todas esas cosas, no existe dentro del estatuto orgánico. Entonces, en eso, por la calentura, y la población lo sabe, después de una pelea en Concipo, puñetazos, todo, se ha hecho una elección de cinco personas, pero de las cinco nosotros, desde ha empezado le decimos porque, por ejemplo, la presidenta es del Comité Cívico de Caizade y nosotros dentro de lo que son las listas que se tienen en el Comité Cívico, así, no se tiene nosotros un Comité Cívico de Caizade. Uh-huh.
1: Y tampoco habría hecho vida orgánica nunca.
2: Ni vida orgánica, ni haber cumplir con sus montes, con nada. Entonces, ahí viene la... Y los demás, entonces, tampoco nunca han hecho vida orgánica, porque el magisterio ha venido así a tres consejos consultivos. Ahí también está la universidad, que también estaba ausente, que solo ha venido para hacerse elegir en un comité de movilizaciones con el tema municipal y ha aparecido para hacerse elegir también como comité de electoral. Entonces, lo único que hemos visto que él ha cumplido ha sido del servicio de caminos, del sindicato del SEDECA, donde ellos sí tienen la vida orgánica, tienen los montes económicos y han venido a todo lo que establece el estatuto orgánico.
1: Uh-huh. Ahora, bueno, bien o mal se ha conformado el comité electoral pensando que obviamente es la mejor alternativa para evitar paralelismos, peleas entre los propios potosinos por asumir una alta responsabilidad de representación en el ámbito cívico a este departamento. Pero ¿en qué ha concluido? ¿Cómo está concluyendo? ¿Qué conoce usted respecto a este tema, mi estimado presidente cívico?
2: Mire, después de que se ha tenido que sacar una convocatoria donde han fijado fechas totalmente exactas y la hora para que puedan presentar aquellos quienes tienen una plancha, por ejemplo, para su participación. Pero lamentablemente ya desde ahí ha sido otro error grosero que se ha cometido en este tema, porque hoy día, por ejemplo, se vence a las 18 horas el día de hoy, ellos han ampliado entre ellos un 5 días más. Eso llegaba un viernes y tampoco no ha debido existir proponentes o planchas. Lo han suspendido otros 3 días más hasta un día lunes hasta medianoche. Entonces, ahí, ¿qué tenía que hacerse? En la primera, y eso sabemos bien en toda convocatoria, ahí la hora exacta. Se vence a las 18:00 y no hay planchas y no hay
1: postulantes.
2: Lo que tienen que hacer es declararlos desierta. Eso es lo mejor que podía haber hecho. Pero han dado una ampliación de 5 días, otra ampliación de 3 días. Pero eso ya no va, eso ya es quitaría la legitimidad a una convocatoria.
1: No, pero la seriedad, ¿no? Al margen de la legitimidad, la seriedad, sobre todo de cómo se ha ido manejando. Pero bueno, finalmente se han presentado, se dice, 2 planchas, ¿no? La de Ramiro Zubia y la de Hugo González. Ambos que pretenden llegar al Comité Cívico Potosinista, ¿estarán cumpliendo los requisitos? Porque algo que me llamó la atención cuando se dice que el propio Comité Electoral ha emitido una resolución obviando, ya dejando sin efecto de que las instituciones que participen de este proceso electoral pues estén al día con sus cuotas, vale decir, cumplan sobre todo con esos requisitos que están establecidos, entiendo, en el mismo estatuto orgánico del Comité Cívico Potosinista. ¿Tiene atribuciones el Comité Electoral para esto? ¿Qué dice usted?
2: Totalmente equivocado. Nosotros le hemos dicho a la presidenta: presidenta, usted no puede convocar a un consejo consultivo, porque ellos han convocado a un consejo consultivo que evidentemente no es ni de sus competencias ni figuran en el estatuto, pero ya se toma una otra atribución que no los compete. El único que puede convocar a un consejo consultivo es la directiva todavía que está vigente. Ya saliente, vigente todavía. Entonces, ya, y este último, el día viernes, han convocado a una reunión extraordinaria. Nosotros nunca les hemos cerrado las puertas. Yo creo que ellos, cuando quieren hacer sus arbitrariedades, no comunican ni siquiera, aunque no con nota, siquiera mínimamente con llamada. Yo creo que surgen estos problemas internos, porque nosotros estamos dispuestos, la casa está abierta para todos, pero no tiene que ser de manera muy arbitraria. Entonces, mira, se han presentado 2 planchas, como claramente lo has indicado, del señor Hugo González, pero nuestra más grande observación, y lo vamos a hacer siempre, no es que tengamos algo con el señor Hugo González, como también con el señor Ramiro Zubia, pero nosotros tenemos el 100% de conocimiento y lo hemos hecho. Le hemos dicho a la presidenta: presidenta, le hacemos llegar una denuncia. Mire, aquí existe una planilla, de una plancha donde es de hace 2 años, donde el señor Edgar Bert se ha elegido ahí afueras de Concipo, donde ha estado un año paralizándonos todo tipo de trabajos y sacárnoslos de encima. Ha sido muy, muy duro, porque tenía el tema político, manejaban desde la nacional, como también el tema económico, tenían apoyo. Entonces, pero el señor Edgar Berg estaba a la cabeza en esta su plancha. ¿Quién está en el número 16? Está el señor Hugo González Armijo, con nombre y apellido, los 2 apellidos correctos. Su número de carnet está como secretario de prensa e información. Está su firma todo. Entonces, ha sido parte de esa plancha durante esa gestión, y ahora quiere de nuevo volver a repostularse. Entonces, no puede ser.
1: ¿Qué dice específicamente el estatuto en ese sentido? Que alguien que va en contra del comité cívico, que conforme un paralelismo o que cometa ciertas infracciones que vayan en contra del pueblo potosino, ¿no pueden participar de estos procesos?
2: No pueden participar porque han creado paralelismo, y está establecido en un artículo del estatuto orgánico, como también se ha indicado en la convocatoria, de que no puede haber paralelismo, y más aún cuando se afecta a los intereses, yo creo que del comité, como también de la población potosina. Entonces, está ahí. Nosotros vamos a hacer conocer a la población potosina de que no puede ser de que esté una plancha. Nosotros hemos dicho, es una plancha totalmente, enteramente masista, porque está ahí, por ejemplo, el señor Hasbro, que son personas conocidas que son identificadas políticamente y algunas instituciones se han prestado. Yo la verdad lo lamento y lamentamos y lo decimos a la población potosina de que ahí continúa el tema de la Federación de Gremiales, el concejal Claudio Clemente manejando esto de mala manera. La verdad, nosotros ahora estamos más convencidos porque tenemos más información que nos han bajado respecto a eso. Y de la Universidad Autónoma, ¿quién está manejando al señor Rafael, que es también del Comité Electoral? A uno de los miembros, está bajo la del motín. No sabemos quién es el motín, es la persona que ha tenido problemas con el tema de la avalancha en la Universidad Tomás Frías. Como también el señor Edgar Ver, tal vez le interesa el comité cívico, tal no para eso, pero para el tema del litio, porque ya tiene, dice, avances con el tema de los chinos, porque uno de sus allegados mismos nos han informado de que esa era la intención. Entonces, mire, están trabajando de nuevo el masismo en contra de nuevo del pueblo potosino por este tema del litio. Y esa es la intención del señor Berg.
1: Ahora, presidente cívico, si bien usted no puede tomar decisiones al margen de lo que decida el comité electoral, ¿qué se recomienda? ¿Qué es lo más saludable en este momento para la unidad de los potosinos? Y elegir a un directorio de la entidad cívica independientemente qué línea política pueda tener, porque bueno, pues también hay que ser democráticos en ese sentido, estimado presidente. Sí, ¿qué recomendaría?
2: Sí, yo creo que aquí el comité electoral lo que tiene que hacer es de una vez declarar desierta esto, porque por las denuncias que se tienen, nosotros tenemos documentación de donde nos dicen de que pueda de una vez declararse esto desierta, como también denuncias que se ha hecho llegar a algunos miembros del comité electoral. Entonces, por todo esto. Porque
1: el señor Ramiro Zubia tampoco ha cumplido todos los requisitos.
2: Exacto, no ha cumplido. Entonces, y hasta el día de hoy, según como lo han dado, hasta hoy día para que presente, y tampoco va a cumplir. Por eso se recomienda de que nosotros se puedan declarar desierta, porque no tienen competencia y tu visión en una asamblea general donde no existe, ¿no? Asamblea general en el estatuto, de donde una reunión extraordinaria, perdón, no existe en el estatuto orgánico. Existe lo que es el cabildo abierto, está la asamblea general, está el consejo consultivo, está el directorio ampliado y el último está el directorio, pero no existe de dónde han sacado reunión extraordinaria. Hasta en eso están cometiendo diferentes errores, yo creo que totalmente pues...
1: Ahora, presidente cívico, la presidenta del comité electoral manifestaba de que hay varias listas, que la entidad cívica a la cabeza suya no ha presentado una lista oficial, ¿qué pasa con este tema? ¿Cuántas instituciones de verdad han hecho vida orgánica, están al día con sus cuotas? ¿Y cuántos, lamentablemente, que dicen ser de la entidad cívica no están cumpliendo estos requisitos? ¿Qué pasa con este tema?
2: Mire, ellos han indicado en esa reunión que nosotros le hemos entregado 3 listas, 4 listas. Mire, les hemos vuelto a repetir, hay que decir, como con Chivo les hemos explicado, les hemos dicho, miren, en la computadora de la institución existe esta nómina, que serían los afiliados, uno estaba con 51 y otro con 62, donde, por ejemplo, existían las radios, cada una existía. Entonces yo he dicho, miren, esta lista les vamos a proporcionar. No es en nada oficial. La que va a ser oficial va a ser cuando nosotros presentemos aquellas que han hecho vida orgánica, han estado con el comité cívico en consejos consultivos, han estado en directorio ampliado, como también han estado en marchas. Ha habido dos precumbres, y uno en Colchacá. Hay algunos que también han cumplido, pero el que no cumple, entonces lamento, nosotros no podemos nosotros habilitar. Y en el tema también de su pago, no, en su mayoría no han cumplido. Entonces, les hemos dicho, estas no son oficiales, están escuchando, están entendiendo. Son listas de afiliados que pueden ser más o menos, pero son. Y nosotros les hemos presentado una, ahora les vamos a presentar otra, pero donde vamos a... Aquellos han pedido de incorporación, los vamos a dictamentar ahí, como también aquellos nuevos que han entrado, por ejemplo, como la Asociación de Alacitas Potosí. Uh-huh. Esa le hemos proponido. Pero tampoco esta es la oficial. Vamos a ver quiénes están cumpliendo con su vida orgánica, con todo eso. Y esa va a ser. Y nosotros la anterior semana les hemos presentado ya aquellos que han hecho vida orgánica en número de 22, que han hecho vida orgánica con todo lo que he mencionado. Pero el tema económico tenemos que hacerlo hasta el día de hoy. Nos hemos comprometido porque tenemos que ver que las condiciones cumplan y, como siempre se ha hecho, que yo conozco, de que a estas son las que han cumplido con el pago, porque en este momento tenemos unas 6 o 7 que han cumplido en el tema de su pago respectivo. Entonces, ellos no pueden decirnos, estas son las listas. No, les hemos explicado varias veces. Si no entienden, lo lamentamos mucho.
1: Ahora, finalmente, presidente, usted dice apenas 7 instituciones han cumplido, sobre todo con el aporte, ¿no?, de ser afiliado a la entidad cívica. Y si no cumplen, estos 7 nada más tendrían que elegir al directorio de la entidad cívica.
2: Eso es, nosotros queríamos, tal vez, para ser más amplios, quisiéramos bajar a un consejo consultivo donde podamos ver la vida orgánica también. Otros tienen 2, tienen que hayan venido, por ejemplo, el pago también tienen 1 o 2 tienen que han realizado. Entonces, mire, en el consejo se puede volver, se puede ampliar. Nosotros no estamos interesados siempre que todos puedan cancelarse, sino que mínimamente, aunque sea que algunos meses cancelen y después se da la viabilidad. ¿Para qué? Para que haya participación. Ajá. Pero aquellos, por ejemplo, parece que don Hugo González está yendo por el sindicato de empleados municipales, pero institución que ni vida orgánica, sí han cancelado un porcentaje nada más, pero vida orgánica están 0. Ninguno ha participado, porque hay que tener moral para ir a participar en esto, habiendo estado en todo lo que evidentemente ha sido los intereses de Potosí.
1: Bueno, presidente cívico, le agradezco. Hay muchos otros temas que seguramente están quedando un poco en el olvido como consecuencia de que requerimos, sobre todo, un directorio legalmente elegido para que este pueda defender los intereses de Potosí, porque hay, después de este conflicto de más de 50 días a nivel nacional, seguramente hay la necesidad de retomar muchas gestiones para lograr, sobre todo, esas aspiraciones que tiene Potosí. Si algo más querés señalar, adelante, por favor, muy gentil.
2: Sí, mire, Guillermo, lo único para terminar, indicar de que, mire, esto nosotros no estamos viendo lo que ha salido, por ejemplo, este decreto supremo de donde evidentemente paraliza muchas cosas. El tema de, por ejemplo, reunión no tiene que haber todo, entonces esta medida de excepción yo creo que también les ha puesto un poco medio en muy complicada su situación del comité electoral, pero si evidentemente ven conveniente de que pueda continuar esto, no nos hacemos problema, nosotros vamos a cumplir el día en entre las listas. Queremos decirles oficialmente que nosotros no nos hemos presentado y no lo vamos a hacer, no queremos elección, no queremos nada, pero que no vengan a decir que este señor quiere prorrogar. Nadie quiere, nosotros no vamos a ir dentro de esto. Ya teníamos un tiempo para poder denunciar y no lo hemos hecho porque nosotros queremos dejar ya a una institución, a una persona que sea de alguna institución, pero que sea con ese tema de poder pelearlo, lo que es las diferentes cosas que tiene Potosí, más que todo aquellos rezagados que nos interesa que se culminen, Guillermo. Con eso, agradecerte, bueno, un abrazo y muy buenos días.
1: No, a nosotros los agradecidos por su visita, muy gentil. Acá estaba en los estudios de Clásica el presidente del Comité Cívico Potosinista, el abogado Alberto Pérez Ramos, a propósito de lo que está sucediendo en la entidad cívica. Bueno, nosotros continuamos en la programación de la radio y, bueno, pues vamos a dar cuenta de algunos principales titulares de la prensa nacional, aprovechando un poco todavía el espacio, el tiempo que nos queda antes de nuestra pausa publicitaria. Esta que dice el ministro de Defensa: Evo Morales no declaró cuarto intermedio por generosidad, lo hizo porque el pueblo boliviano le dijo basta. A ver, a más de 72 horas de la declaratoria de estado de excepción para enfrentar los bloqueos de carreteras, el ministro de Defensa Ernesto Justiniano aseguró en su cuenta de red social X que el país comenzó a recuperar la normalidad, asegurando que Evo Morales no declaró cuarto intermedio por generosidad. Lo hizo porque el pueblo boliviano le dijo basta al bloqueo. También remarcó que las acciones ejecutadas por el gobierno no estuvieron dirigidas contra un sector social o una protesta, sino contra una estrategia de presión que perjudicó el abastecimiento, la circulación de personas y el desarrollo de las actividades económicas en distintas regiones del país. Destacó que el presidente Rodrigo Paz asumió una responsabilidad difícil, pero necesaria, para garantizar el suministro de alimentos, medicamentos y combustibles, además de restablecer el libre tránsito en las carreteras. La autoridad sostuvo que no se puede hacer política a costa del sufrimiento de la población y cuestionó los efectos que tuvieron los bloqueos sobre productores, trabajadores, pacientes y familias que enfrentaron dificultades para desplazarse o acceder a bienes esenciales durante varias semanas. Asimismo, destacó la resistencia y paciencia demostrada por la ciudadanía durante el conflicto mismo que duró 50 días y 45 de bloqueo. Finalmente, el ministro agradeció el trabajo de la Policía Boliviana, las Fuerzas Armadas y los gobiernos municipales que participaron en las tareas de desbloqueo y recuperación de la transitabilidad. Señaló que aún quedan desafíos para normalizar completamente el abastecimiento y reconstruir la economía afectada por los bloqueos, pero aseguró que todas las acciones se desarrollaron dentro del marco democrático e institucional. Por último, lanzó frases claves como «Es la victoria de la gente, de quienes resistieron en paz, de quienes querían trabajar, de quienes necesitaban circular, de quienes esperaban reencontrarse con sus familias, de quienes nunca dejaron de creer en Bolivia, que podía recuperar la normalidad y finalmente hoy el país empieza a ponerse de pie». Al menos según los titulares de la prensa nacional, manifiesta que Bolivia amanece sin bloqueos en todo el territorio boliviano. Pues inclusive la gente del Chapare reflexionó y levantó los bloqueos. Pero desde el altiplano paceño principalmente ya dan cuenta de que esto no es una derrota, más al contrario, es una retirada estratégica para retornar miles y miles de indígenas, particularmente aymaras, para exigir reivindicación y derrocar al gobierno. Vamos a ver qué pasa con todo esto, pero ojalá que esta tranquilidad dure muchísimo, muchísimo, muchísimo tiempo. Eso es lo que estamos demandando, absolutamente todos, que exista sobre todo condiciones de trabajo para ir desarrollándonos permanentemente en procura de seguramente lograr mejores condiciones de vida. Vamos a ver qué sucede en las próximas horas, en los próximos días, cuando también el gobierno anuncia ajustes en materia económica, pero también ajustes en el gabinete de ministros. A ver qué dice el presidente Rodrigo Paz Pereira. ¿Salió fortalecido de esto? ¿Salió totalmente maltrecho, debilitado? ¿Y cómo concluirá su gestión de 5 años, si es que acaba los 5 años? Vamos a ver qué pasa durante todo este tiempo. Señoras y señores, vamos rápidamente a la pausa publicitaria de la programación, porque cuando retornemos, como siempre, mucho más aquí a través de Clásica y el programa Las Voces de la Noticia, junto a su amigo y servidor Guillermo López Elías. Aguárdenos, ya volvemos.
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Bueno, mañana fría, ¿no? Hay que abrigarse. Algunas arterias de la capital potosina están, como quien dice, desoladas, con muy poca gente. Esto debido también, seguramente, a la falta de combustibles para la circulación de algunos motorizados. Pero bueno, se respira aire de tranquilidad en algunas zonas de la capital potosina. En algunas es la circulación, el movimiento de personas es siempre caótico, ¿no? Como el mercado Chuquimia y algunos otros sectores como el mercado Uyuni también, o proximidades del mercado Uyuni. Felizmente, pues los productos de la canasta familiar, al menos este fin de semana, habrían bajado en alguna medida los costos, se hace más accesible, se dice, sobre todo, ya adquirida algunos productos, aunque todavía algunos precios de algunos artículos, principalmente aquellos de necesidad para la familia, están un poquito elevados, pero bueno, esperemos que el gobierno municipal, como también otras reparticiones públicas, puedan llevar adelante un control sobre estos productos. De modo que veremos qué pasa en los siguientes días, en las siguientes semanas, cuando seguramente ya el país vuelva a la total normalidad y exista el abastecimiento de productos, aunque en el tema de cárnicos, principalmente de pollo y huevos, se dice que habrá algunas dificultades como consecuencia, reitero una vez más, de los bloqueos que asfixiaron la economía de nuestro país durante al menos más de 50 días. Ahora, ¿qué se espera desde el Parlamento Nacional en torno a lo que representa hoy por hoy, sobre todo esta coyuntura en nuestro país? Más adelante vamos a intentar establecer contacto, comunicación con el diputado potosino, el tarijeño Edgar Segarra, quien además ha anunciado que presentará denuncias contra autores materiales e intelectuales producto de este daño económico al país, y que la misma tendría que ser, se dice, considerado sobre todo por el Ministerio Público para el inicio precisamente de las acciones, investigaciones y

determinar responsabilidades y las sanciones respectivas. Vamos a ver qué pasa con este tema. Ojalá que en algunos minutos más podamos establecer el contacto, la comunicación con el parlamentario potosino de Alianza Libre. En el sudoeste potosino, las temperaturas bajísimas podrían marcar algunos récords, ¿no? Como se han ido registrando, sobre todo en los últimos tiempos. ¿Qué dice la información que nos viene a través del periódico El Potosí? El sudoeste potosino reportará temperaturas de menos de 15 grados. El Servicio Nacional de Meteorología e Hidrología, SENAMI, dio a conocer, de acuerdo al pronóstico ampliado, la región del sudoeste potosino continuará soportando temperaturas extremas, ya que en estos días se registraron hasta 15 grados bajo cero. Para hoy se prevé temperaturas bajas en San Pablo de Lipes, ya que soportará menos de 14 grados bajo cero, al igual que Río Chilena, menos 14 grados, mientras que en las regiones de las Quetenas y Uyuni se prevé temperaturas de menos de 13 grados bajo cero. En Laguna Colorada se pronostica menos de 9 grados bajo cero, en Tarapaya menos 5, que está próximo a la capital, mientras que en Potosí Ciudad y Tupiza se prevé menos 1 grado bajo cero. Para el miércoles, mañana, 24 de junio, se pronostica temperaturas bajas en San Pablo de Lipes, ya que soportarán menos 15 grados bajo cero, al igual que en Río Chilena, mientras que en las regiones de Quetena y Uyuni se prevén temperaturas de menos de 14 grados bajo cero. En Laguna Colorada se pronostica menos de 10 grados bajo cero, en Tarapaya menos 6, mientras que en la ciudad de Potosí y Tupiza se prevé menos 2 grados bajo cero. Para el jueves 25 de junio se pronostica temperaturas bajísimas, al menos en la capital potosina, de menos 2 a menos 3 grados, al igual que en otras regiones de la geografía nacional. Pero en el sudoeste potosino las temperaturas estarán oscilando entre los menos 14, menos 13, menos 17. La sensación térmica inclusive se dice que podría llegar a mucho a una cifra mucho menor de lo que se está advirtiendo según SENA. Por lo tanto, serán días de bastante frío, hay que abrigarse, preferiblemente quedarse en casita, porque esto recrudece también como consecuencia de las ráfagas de viento que generalmente se presentan, sobre todo en esta época del año, ¿ya? Al inicio del invierno, cerrando el otoño, en fin, se presentan sobre todo estos fenómenos naturales que impiden en algunos casos, sobre todo, acceder seguramente a temperaturas mucho más soportables, particularmente en algunas regiones de la geografía nacional y departamental. Vamos a irnos a otras informaciones del panorama nacional de las noticias, pero también lo que sucede sobre todo en nuestro medio. Hay 8 menores muertos en minas y prevén aumento de la actividad laboral, dice la información que nos viene a través del periódico El Potosí. Potosí registra 74 muertos en la mina, de los cuales 8 son menores de edad, lo que evidencia incumplimiento de las normas nacionales e internacionales sobre la actividad laboral en yacimientos, y lo peor es que se prevé un aumento en la cantidad de menores que desarrollan esa actividad en los próximos días. El reporte oficial sobre muertes en mina ofrecido por la Fuerza Especial de Lucha contra el Crimen de la Policía Departamental señala que de las 74 personas fallecidas en las minas, 64 corresponden a varones y 10 a mujeres. Del total de casos, 8 son menores de entre 13 y 17 años, de los cuales 6 serían varones y 2 mujeres.
La delegada departamental de la Defensoría del Pueblo, Jacqueline Alarcón, lamentó las muertes en las minas y en especial las que corresponden a menores, puesto que ellos no debieran estar desarrollando esa actividad que es calificada por la Organización Internacional del Trabajo, OIT, como una de las peores formas de actividad laboral debido a su alto nivel de inseguridad y los efectos que genera en la salud de los menores. Alarcón expresó su temor de que, con la llegada de la vacación invernal, la cantidad de menores que están trabajando en las minas se incremente porque los adolescentes suelen buscar un trabajo durante el tiempo que no acuden a sus establecimientos educativos. Los propios menores señalan que no encuentran trabajo en otros rubros y que además las pocas opciones que podrían tener no llegan al nivel de remuneración que logran en las minas, señala el informe. Es cierto, se aproxima en breve, en 2 semanas más, al menos se va ya a tener seguramente la vacación invernal, salvo que se pueda adelantar como consecuencia, sobre todo, de este aspecto, comportamiento climático. Pero bueno, en al menos unas 2 semanas más, luego se vendría ya el descanso pedagógico por otras 2 semanas, con la posibilidad de ampliar una tercera, y pues se espera, se dice que durante este tiempo, sin duda alguna, los menores de edad no se dediquen a esta actividad laboral de alto riesgo como es la minería.

0: Vamos a otras informaciones que nos viene precisamente a través de el periódico El Potosí, pero ahora vamos a conversar rapidito con el diputado potosino Edgar Segarra de la Alianza Libre a propósito de esas denuncias en contra de quienes activaron los bloqueos, autores materiales e intelectuales, y que causaron un tremendo daño. ¿Qué tal? ¿Cómo está, diputado Edgar Segarra? Un gusto, un placer saludarlo. Muchas gracias. Muy buenos días. Potosí al País lo escucha. Bienvenido.
1: Muy amable, don Guillermo. Un saludo cordial a través de su programa Potosí a Bolivia y al mundo. Estoy a su disposición, don Guillermo.
0: Bueno, después de más de 50 días de bloqueos, felizmente se dice el país se está volviendo relativamente a la normalidad. Inclusive el Chapare habría decidido hacer un cuarto intermedio. La gente que lo acompañaba, don Evo Morales Aima, decía que nos solidarizamos con la población, con el pueblo. Sin embargo, esto no acaba, que en cualquier momento podría reactivarse. ¿Qué dice frente a todo esto, mi estimado diputado Segarra?
1: Bueno, una vez más se ha comprobado que el pueblo boliviano tiene una madurez increíble, y realmente es bendita nuestra patria, nuestra Bolivia. Yo quiero indicar claramente eso, porque Bolivia corre por sus venas, o sea, por la sangre que nosotros, cada uno de los bolivianos, tenemos la libertad y la democracia. Han sido, ellos se han apegado a la constitución política del Estado, y esto es frustrante para los aventureros. Esos aventureros que han querido dar un golpe de Estado a la Constitución, han querido dar un golpe de Estado a la democracia y a la libertad, hoy día se ven ellos totalmente en el fracaso y en el ya no somos, porque a partir del intoxicamiento que ha tenido esta posición radical del señor Argollo y dirigido por el innombrable desde el Chapare, esto ha llegado a fracasar y se han empezado a marginar los sindicatos y toda la clase obrera de los afiliados de la Central Obrera Boliviana, dejando solo a una dirigencia, porque jamás estuvieron de acuerdo la mayoría en este tema. Lo que buscaba la clase obrera eran reivindicaciones sectoriales para sus sectores. No buscaba un golpe de Estado, y ahí metió sus narices el señor Evo Morales y los señores del Comité Ejecutivo para distorsionar todo este movimiento y aprovecharse, como de costumbre, de la clase obrera para querer dar un golpe de Estado.
0: Ahora, diputado, sin embargo, la ciudadanía dice: necesitamos justicia, porque han habido víctimas, han habido personas fallecidas, negocios quebrados, en realidad una tremenda afectación, y por lo tanto la gente dice, queremos justicia, que los responsables obviamente sean procesados como cualquier otro delincuente que ha ido en contra obviamente de los intereses del país. ¿Qué dice usted al respecto?
1: Bueno, le doy una primicia, don Guillermo. Hoy día nosotros estamos presentando una querella penal ante la Fiscalía y denunciando ya por la justicia, para que en realidad los señores paguen sus actos de todos los 50 días que han tenido bloqueados al país. Para hacer justicia a los muertos, a los fallecidos que han tenido por parte de los bloqueadores, a esas familias que hoy día están llorando a sus seres queridos, y a este movimiento que ha ocasionado luto y dolor al pueblo boliviano. Lo segundo, nosotros también estamos pidiendo el resarcimiento de gastos a estas familias que han perdido sus seres queridos, como también a las familias que han llegado en realidad a tener una total afectación a su economía, al estómago y al bolsillo de la gente, empezando de la caserita que ha tenido que cerrar su puestito de las tucumanas, las salteñas, su cafecito, su comida, las verduleras, los transportistas, ese sector que ha sufrido tanto vejámenes y que han tenido un trato inhumano en los caminos, además de eso también de los empresarios privados, los cooperativistas que han sido perjudicados en sus actividades y todo ese aparato productivo, Por eso es que hoy día estamos presentando esa querella. Yo contraté anteriormente y anuncié que he contratado un estudio jurídico Sánchez Peña. Hoy día ese estudio jurídico ya ha preparado la querella. Estamos introduciendo, porque yo le quiero decir, don Guillermo, nosotros no vamos a negociar la justicia. Ajá. No la vamos a hacer. No se negocia ni la justicia ni la Constitución. Y estos señores sabían a lo que se metían. Y hoy día tienen que pagar las consecuencias, porque esto no puede quedar en la impunidad. Nosotros no negociamos la impunidad. Y bien, vamos a ver ahora si han sido tan machos para meterse en este problema y perjudicar al pueblo boliviano, si son tan machos para dar la cara ante la justicia.
0: Ahora, diputado Segarra, sin embargo, ¿podrá prosperar sobre todo estas denuncias, acudir al Ministerio Público cuando el propio fiscal del Estado se ha constituido en garante de algunos acuerdos prácticamente con el presidente Rodrigo Paz Pereira, principalmente en lo que se refiere sobre todo a aplicar la justicia en contra de quienes bloquearon el país? ¿Prosperará este tema? ¿Qué dice usted al respecto, mi estimado diputado?
1: Yo estoy convencido de que sí, don Guillermo, porque nosotros vamos a hacer cumplir la ley, y el que no quiera cumplir la ley va a correr con la misma suerte, porque hay un consenso al interior del Parlamento de poder cambiar la historia ya de este país, porque la justicia no puede ser un supositorio de ningún gobierno de turno. Esto ya tiene que cambiar. Yo creo que ya cada poder hoy día ha restablecido su independencia y va a actuar bajo esa norma de la independencia de los poderes, y además de eso bajo la norma de la ley y la Constitución. Por eso es que estamos convencidos de que esto sí va a prosperar, y si es que hay alguna autoridad judicial que quiere distorsionar esto, o que sufrimos amedrentamiento o amenazas de cualquier índole, vamos a denunciar y vamos a llegar hasta las últimas consecuencias. Yo quiero decir que los que todavía hay resarcimiento de gente que está involucrada en la justicia del masismo, a esa gente también, si quiere meter sus narices para manchar o ensuciar este proceso, nosotros lo vamos a hacer, nosotros, que se siga el mismo destino de esta gente que ha atentado contra la vida, que ha atentado contra la libertad, que ha atentado contra los derechos constitucionales de cada uno de los ciudadanos, pague de la misma manera.
0: Bien, diputado, y finalmente, está vigente el estado de excepción, además con el respaldo del Parlamento. Esto tiene su tiempo. ¿Usted considera de que ese tiempo debe mantenerse el estado de excepción? ¿O cómo debiera acabar, sí, tomando en cuenta de que el expresidente Evo Morales está en el Chapare y tiene cuentas pendientes con la justicia? ¿Será el momento de hacer prevalecer sobre todo aquello que establece la justicia para todo boliviano? ¿Qué dice usted al respecto?
1: Efectivamente, don Guillermo, yo creo que este estado de excepción tiene que estar hasta que el país entre en una total normalidad, y que la gente, esa gente resentida del masismo que ha sembrado la división, el racismo, la mentira, la injuria y la difamación, tenga que pagar y se ponga ya en el molde. Yo quiero indicar que el señor Evo Morales debe dar la cara a la justicia, porque aquí nadie está, o sea, al margen de eso. Aquí no hay ningún rey ni un emperador para que no cumpla la ley. Y además de eso, no se olviden que tiene que cumplir también él ciertas normas y leyes en el exterior del país. Y desde aquí le digo, ya se acerca su destino del señor Evo Morales, para que pague todo lo que ha hecho en la justicia. Eso es evidente. Y todavía este señor sigue pisando más el fuego y juntando más antecedentes al margen de la justicia, como queriendo tomar una planta eléctrica. Todo eso es lo que más incrementa y más acelera su pena de este señor, que va a ir a parar a la justicia. Entonces, ya están dadas las condiciones. Espero que hoy día el gobierno se ponga los pantalones y ejecute ese mandamiento de aprehensión contra el señor Evo Morales. como ellos han anunciado y han dicho que está más cerca que nunca eso, espero que sea ya una Bien. Realidad para que así el pueblo boliviano viva en paz y en concordia.
0: Bueno, y finalmente, ahora, ¿cuál debiera ser la conducta de nuestros parlamentarios, senadores y diputados? Que no todos se han estado disputando espacios de poder, espacios laborales, como usted lo mencionaba, inclusive en determinado momento, que han habido parlamentarios que han condicionado su voto en favor del gobierno, en favor de las políticas del gobierno, a cambio de pegas o finalmente algunas instituciones que dependen, en este caso, del Estado boliviano. ¿Cómo debiera ahora, pues, revertirse este panorama, mi estimado diputado Segarra?
1: Nosotros hemos pedido una reunión, los diputados, un grupo fuerte de diputados titulares de la Brigada Potosinista, para hacer, y también de suplentes, para hacer un análisis frío y ver la conducta que ha tenido nuestra brigada al interior, o sea, de Potosí, y para ver si es que en realidad ha llegado a colmar las expectativas y a encaminar la tarea que en principio se diseñó de poder trabajar en beneficio del departamento. Eso nos vamos a reunir, pero hay un miramiento que yo quiero decir. Hay una línea que hemos trazado la mayoría de los parlamentarios, es de poder nosotros poner en su sitio que se merece hoy día en el contexto nacional Potosí. Y para eso tenemos, yo estoy planteando que se haga una cumbre departamental entre autoridades cívicas, políticas, y además de eso las instituciones representativas de Potosí, de los 42 municipios, para hacer un diagnóstico y una radiografía de nuestro departamento y poder ver ya proyectos de desarrollo en lo minero, en lo agrícola, en lo cultural, en lo turístico, es decir, en que sea un paquete de una reactivación. Porque a partir de ahora, don Guillermo, hemos pasado un febrero. No queremos que se venga un octubre. Lo que queremos es que Bolivia y Potosí tengan un futuro muy prometedor para un desarrollo del departamento. Y esto, este plan, esta cumbre departamental, nos va a dar esa línea para un desarrollo, donde los potosianos seamos los constructores de nuestro propio destino para el progreso y desarrollo, desechando los apetitos personales y de grupo, y desechando el asalto de piratas hacia las instituciones estatales que se valen solamente por estar en el poder y poder poner a alguna gente de su partido o familiares. Esto hay que desecharlo de una vez, porque las instituciones son del pueblo, no son propiedad de ningún partido, ni de ningún diputado ni autoridad.
0: Bueno, diputado Edgar Segarra, le agradezco por su tiempo, muy gentil, y nosotros estaremos muy atentos a lo que vaya a suceder, sobre todo con esos recursos legales en contra de quienes fueron autores materiales e intelectuales, principalmente, de los bloqueos que asfixiaron a la economía de Bolivia durante más de 50 años, y que hoy por hoy, felizmente, pues Bolivia, como quien dice, está retornando a la normalidad. Muchas gracias, diputado. Suerte, y será hasta cualquier momento. Muy gentil, buen día.
1: Muchas gracias, don Guillermo. Un saludo cordial y que Dios le bendiga. Un gran abrazo. Hasta luego.
0: Bueno, nosotros los agradecidos, y será hasta cualquier otro momento. Bueno, señoras y señores, hemos llegado al final de la programación en esta jornada de hoy martes. Ya saben ustedes, está prohibido encender fogatas, particularmente utilizando material tóxico. Alguien dirá, pero una pequeña fogatita para mantener la tradición y sobre todo disfrutar de aquello que esta noche debiera disfrutarse, los perros calientes, hot dogs, ¿no? Vamos a ver qué pasa, cómo eso prospera, no prospera, tomando en cuenta sobre las prohibiciones que ha establecido sobre todo el gobierno municipal y otras instituciones defensoras del medio ambiente. Señoras y señores, hasta el día de mañana estaremos nosotros a las 8 en punto, como siempre, al estilo diferente de la radio. 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

Arrancando una nueva semana, bueno, en este caso en martes, no en lunes. Nuevamente está la nave del mejor morning show de la radio trayéndote consignas interesantes para todos los días, ¿no? En este martes, con sabor a lunes, vamos a hablar de algo que es muy importante, que es la educación. Pero la educación no es un proceso que inicia y termina en algo, ¿no? Como muchos creen, por ahí un título. No, la educación es algo que prácticamente debe acompañar a los seres humanos a lo largo de toda nuestra vida. Esta frase dice lo siguiente: la educación no es la preparación para la vida, es la vida misma. La educación no es la preparación para la vida, sino que es la vida misma. El aprendizaje que nosotros hacemos desde muy pequeñitos y que prácticamente, como muchos dicen, nunca termina, porque un ser humano definitivamente nunca termina de aprender, ¿no? Ese aprendizaje y la experiencia no deben verse como un simple trámite, como te digo, o una especie de requisito para el futuro, eso de lo que habla la preparación para la vida, sino debe verse como un proceso de todos los días, un proceso continuo que ocurre en cada día, en cada aprendizaje que tenemos todos los días los seres humanos. El presente es un protagonista muy importante porque rechaza la idea de que la escuela o el estudio, por ejemplo, es solo una antesala, digamos, para conseguir trabajo. El aprendizaje es continuo. Prácticamente nos educamos en el día a día, en el camino, experimentando, adaptándonos a nuevas situaciones y aprendiendo de los errores también. El desarrollo de nosotros, los seres humanos, el desarrollo personal y el crecimiento también no terminan con un diploma. Se expanden a lo largo de toda la existencia. Que no se te vaya a olvidar que la educación es un proceso de todos los días. Nunca dejamos de aprender. ¡Despertá, despertá! ¡Es martes! ¡Arranca el mejor morning show! ¡Despertá, despertá!

ya no te puedes apagar porque el mejor morning show de la radio un día más está en el aire después de un largo, definitivamente largo fin de semana que hemos tenido, sábado, domingo y también ayer lunes. Bueno, despertamos con buenas novedades. El viernes nos íbamos todavía un poco preocupados por la situación que atravesaba nuestro país. Más adelante en el scroll hablaremos de todas las novedades. Y también estamos en un fin de semana largo con una temperatura bastante baja, mucha presencia de viento que va a estar presente, te estoy anticipando, toda la semana, hasta el próximo fin de semana. Esto debido al ingreso de un frente frío, por eso estamos sintiendo estas bajas temperaturas, esta presencia de fuertes ráfagas de viento, así que hay que abrigarse, no queda de otra, abrigarse, cuidarse y si es posible estar en casa, mucho mejor. Y bueno, a propósito del frío, hoy se dice que es la noche más fría del año, ¿no? 23 de junio, mañana es San Juan, hoy es la noche más fría del año, la noche de San Juan. Hoy estamos en este 23 de junio, última semana, increíble, ¿no? Última semana completa de este sexto mes del año, última semana. El próximo martes cerramos prácticamente junio y estaremos dándole la bienvenida a julio. Por ahora hoy estamos en el día 174 en lo que va del año, así que solamente restan 191 días. Semana número 26 a punto de ingresar exactamente a mitad de año. El fin de semana, el domingo, bueno, se estuvo celebrando el día del año nuevo amazónico, andino, chaqueño, dándole también la bienvenida a la temporada, a la estación del invierno, que es la temporada más fría del año en esta parte del mundo. 21 de junio recién arrancó el invierno y arrancó definitivamente con todo, ¿no? Nada mejor que arroparse acá en la nave del mejor morning show de la radio con la mejor compañía, música, scroll, análisis, comentario y mucho más hasta las 12 del mediodía con 30 minutos. A ver, hoy, 23 de junio, precisamente entre otras conmemoraciones importantes, hoy es el Día Internacional de la Mujer en la Ingeniería. Con este tema de los prejuicios, a veces que tenemos prejuicios sociales, consideramos que muchas profesiones, muchos oficios, están íntegramente destinados a los varones, por ejemplo, ¿no? Y a veces como que alguien ve a una mujer, una chica en una carrera como ingeniería y dicen, ¿qué está haciendo aquí más o menos, no? Bueno, hoy en día hay muchas buenas ingenieras, por eso se celebra el Día Internacional de la Mujer en la Ingeniería, para resaltar también a muchas mentes impresionantes de mujeres que hacen bastante en el mundo de la ingeniería. Así que felicidades a ellas en esta fecha tan pero tan importante, ¿no? Hoy hablando de mujeres, también estamos en el Día Internacional de las Viudas. Estamos en el Día Internacional del Síndrome de Dravet, esto a nivel de la salud. Y como te anticipaba, hoy estamos en la noche de San Juan. Así es, la noche más fría del año, se dice, ¿no? A ver, hablemos un poquito de este tema. Cada 23 de junio se celebra la noche de San Juan. Bueno, esta es una festividad cristiana, por si acaso, que conmemora el nacimiento precisamente de San Juan Bautista. Es igualmente conocida como la Víspera de San Juan o simplemente la Fiesta de San Juan. Una tradición pagana de origen cristiano que celebra el solsticio de verano en el hemisferio norte, a pesar de no coincidir con exactitud obviamente con esta festividad, porque estamos hablando del 23 de junio y el inicio del solsticio de verano en el otro lado del mundo es el 21 de junio, ¿no? Generalmente. La celebración inicia prácticamente la medianoche de hoy, 23 de junio, ya que de acuerdo a la Biblia es la fecha en la que nace San Juan Bautista. Y de acuerdo a los textos sagrados, Zacarías ordena encender una hoguera para precisamente dar a conocer, para hacer el anuncio
del nacimiento de su hijo Juan. De allí proviene esa tradición también que todavía la teníamos acá en Bolivia. Y por suerte decimos, ya no. Esto de encendido de fogatas, por ejemplo, de hogueras, ¿no? Que todavía se celebran en algunos países que no han comprendido que hay que nada más cuidar un poquito el medio ambiente, ¿no? Que no han sentado todavía la conciencia necesaria, que como hablábamos en otros programas, todavía no han llegado a seguir evolucionando y han ido involucionando los seres humanos. Pensando y con esa idea de que una nochecita, ¿qué le va a hacer, no? ¿Qué le va a hacer el humo al planeta? Pero bueno, por suerte acá en Bolivia al menos, en Potosí ya se ha ido desechando esto. Hoy van a haber seguramente controles por parte de la intendencia, etcétera, etcétera, para evitar el tema este del encendido de fogatas particularmente, ¿no? Ahora que las familias puedan reunirse, grupos de amigos, etcétera, etcétera, para compartir un poco los tradicionales hot dogs en nuestro medio, los perritos calientes, ponchecitos, obviamente todo con medida, adelante, ¿no? Pero ya contaminar no solamente el medio ambiente, sino muchas personas que sufren problemas también respiratorios, etcétera, etcétera, con este tema del humo, ya no va, ¿no? Ya no va. La tradición, porque siempre hay que hablar de las tradiciones, ¿no? Porque decía que encender hogueras la noche de hoy podía darle más fuerza al sol durante ese trance en el solsticio de verano, digamos, ¿no? Una especie de decir que el sol no se apague. Es por ello que San Juan se celebra esta noche como un momento mágico, como para espantar a los malos espíritus y digamos que materializar buenos deseos mediante la práctica de diferentes ritos, porque mucha gente empezaba a saltar en las fogatas, en las hogueras, se bañaban algunos en el mar en la medianoche o al amanecer también. Lavarse la cara, las manos, quemar muñecos de trapo en seres viejos, entre algunos otros, ¿no? Así era la tradición de la noche de San Juan, que en esta parte del mundo también se asocia mucho con la noche más fría del año, se decía, ¿no? Pero esto se decía porque no siempre es la noche más fría del año. Hoy, seguramente por el ingreso de este frente frío, sí tendremos una noche bastante fría, ¿no? Y hay que calentarla, pues, por ahí con algún ponchecito caliente, con algo caliente, con unos perritos calientes bien calientes, ¿no? Y ya. Ahí finaliza la cosa, ¿no? Hay muchas familias que hoy por hoy en Bolivia realizan parrilladas, por ejemplo, platos y bebidas típicas. Algunos se preparan api, buñuelos calientes, ponche, como te decía, ponche caliente, sucumbé y los famosos hot dogs, los perritos calientes, ¿qué más se les denomina? Panchitos también se les denomina, bueno, todo tipo de denominaciones a este pan con su salchicha básicamente y sus salsas y bueno, miles de cosas que hoy por hoy también puedes tú incluir a tus deliciosos hot dogs, perros calientes, a los panchitos. Siempre sentando conciencia, que es muy importante, del cuidado del medio ambiente. Hoy, la noche de San Juan. Dale, ahora sí, vámonos con nuestro delicioso cóctel de bienvenida. El primerito de la semana.

están haciendo ambiente a lo que va a ser la noche más fría del año. Nosotros también tenemos preparado un delicioso ponche, un delicioso cóctel de bienvenida a través siempre de la nave del mejor morning show de la radio. Bueno, hoy vamos a retroceder hasta 1973 para recordar este álbum de estudio lanzado precisamente el 23 de junio de 1973, que sumaba a ser el cuarto álbum de estudio del señor George Harrison. Un álbum que hablaba muchísimo de lo que estaba transitando, de lo que transitó, el conflicto que tuvo George Harrison entre esa profunda devoción espiritual hindú, que muchos también consideran fue uno de los factores, ¿no?, de desencanto, digamos, de los Beatles. Uno simplemente porque hubo uno principal, ¿no?, con este tema del manager de los Beatles. Bueno, hay tanto por hablar de los Beatles, pero decían que el tema de esta espiritualidad hindú de George Harrison también habría como que de alguna forma interferido dentro de la interna de los Beatles, ¿no? ¿Por qué? Porque de por medio estaba el estrellato que tenía George Harrison y también todos los Beatles. Y todo ese conflicto que tuvo que atravesar George Harrison, dicen que lo transmutó en las canciones de este cuarto álbum de estudio denominado Living in the Material World. ¿Qué te parece? Viviendo en un mundo material, decía George Harrison, reflejando esa lucha interna por tratar de encontrar la paz en un mundo que estaba consumido por la riqueza y el ego y todo lo material. Este álbum fue publicado el 23 de junio de 1973 en el Reino Unido. Había sido publicado en mayo del 73 en los Estados Unidos. Y llegaba tras el éxito masivo de su debut solista de 1970 y de un evento benéfico bien interesante también en 1971. Debido al enorme trabajo que supuso organizar aquel concierto, George Harrison no pudo, dicen, ya volver a los estudios sino hasta finales del 72. Decide prescindir de su productor Phil Spector para adoptar un sonido mucho más limpio, mucho más sencillo, mucho más minimalista, dice, ¿no? Harrison opta por una producción mucho más íntima, mucho más directa, menos compleja a nivel musical. Un pop rock de aquel entonces, con algunos elementos de música tradicional de la India, ¿no? Ojo. Tuvo interesantes colaboradores. Estuvo Ringo Starr, por ejemplo. Ringo Starr lo colabora. Nicky Hopkins, estuvo Gary Wright, entre algunos otros músicos que lo colabora musicalmente el señor George Harrison. Temática espiritual. Mucho del hinduismo, por ejemplo, de esa filosofía gaudilla, promoviendo un desapego material, más o menos, especialmente en esta especie de oración que vamos a recordar el día de hoy, de este álbum de George Harrison. Éxito comercial bien interesante a pesar de esa intensa temática religiosa, puesto número uno en Billboard 200. Bueno, y enseguida te comento un par de detalles más, pero vámonos con el cóctel de bienvenida en martes con sabor a lunes. Esta canción es una oda a lo espiritual, que fue parte bien importante en la vida del señor George Harrison. Dame amor, dame paz en la tierra, decía la primera pista de este álbum, Give Me Love, Give Me Peace on Earth, del señor George Harrison, en este martes.

Bueno, ahí está George Harrison, que, bueno, si bien dentro de los Beatles siempre se ha manifestado que teníamos dos mentes muy interesantes, muy creativas,

siempre considerado el tercer Beatle, ¿no? Siempre. A veces de mala manera. Te cuento que George Harrison donó los derechos de autor de 9 de las 11 canciones que tiene este disco a Material World Foundation, que es una organización benéfica que el mismo George Harrison crea para ayudar a la gente más necesitada. Hechos y menos palabras, ¿no? Y eso va a ser algo que siempre rescatemos de la gente, de los famosos músicos, artistas, sean actores, actrices, de esa gente que mueve mucho y por hoy, por ejemplo, influencers también hoy en día, pero verdaderos, ¿no? Youtubers también, de aquellos enormes que existen, hasta futbolistas, estamos en esta época del mundial, que puedan de alguna manera también volcar su mirada a otro espacio, ¿no? A otro lugar que posiblemente ellos no conocen mucho, evidentemente, pero que es de la gente que sufre, de la gente que necesita, de la gente que está pasando malos momentos por el tema económico, etcétera, etcétera. Obra de caridad siempre presente en la vida del señor George Harrison. Fuerte aplauso, ¿no? El título del álbum se hizo mundialmente famoso en la cultura pop más de una década después. ¿Cuándo? Cuando fue utilizado, obviamente. No sé si muchos se acordarán como estribillo principal del icónico éxito de Madonna, ¿no? El Material Girl. Ahí lo utiliza Madonna, el título de este álbum, del señor George Harrison. Allá por 1985, casi una década después, Madonna en esta su canción decía Living in the Material World, ¿no? El título del disco del señor George Harrison. Y bueno, por último te comento que el legendario director Martin Scorsese tomó el nombre de este álbum para titular su aclamado documental biográfico allá por el 2011, ya pasaron buenos años, que se tituló precisamente George Harrison Living in the Material World. ¿Qué te parece? Detallitos importantes. Del denominado tercer Beatle, tenía más importancia, ¿no? Tenía más importancia el guitarrista principal de los Beatles. ¿Por qué? Porque posiblemente no era tan visible como Paul McCartney, como John Lennon, pero resulta que era el artífice, digamos, el arquitecto principal de lo que era el sonido de los Beatles. El principal responsable de expandir los límites musicales de la banda de Liverpool hacia el tema espiritual también, el misticismo oriental, este tema de el hinduismo. Y bueno, también le colocó muchísimas veces unas impresionantes innovaciones en el ámbito de la instrumentación a los Beatles. Le puso algunos instrumentos orientales, la tabla, por ejemplo, etcétera, en algunas canciones. Fue una especie de puente espiritual y cultural también dentro de los Beatles. Y un compositor maduro, pero un poquito tardío, digamos, ¿no? Sí, un poquito más tarde. Y obviamente una precisión como guitarrista solista principal exquisita, ¿no? Pero le dio mucho, mucho de arreglos innovadores a los Beatles. Siempre considerado, tal vez no de muy buena manera, el tercer Beatle. Pero que exploró un poco más y demostró todo esto ya en su carrera en solitario. Y ahí está este álbum que te recomiendo lo escuches completito, ¿ok? 10:39, hoy retrocedemos hasta 1973 con algo del buen rock. Ya que hoy tenemos un día así medio sombrío, frío, con mucho viento. Vamos a ponerle energía de este 92.5 FM y la nave del mejor morning show de la radio, Gigi Top. ¿Qué mejor con su Waiting for the Bus? Bienvenidos una vez más en este martes. Como siempre, con buena pila, ¿no? Con la pila recargada en la semana. ¡No!

0: En el scroll del mejor morning show de la radio todos los días tenemos noticias, deportes, farándula, entretenimiento, chismes, comentario, análisis y mucho más. Un día bastante frío, parece lunes, pero en realidad es martes. Ayer tuvimos el feriado, ya que domingo 21 de junio se celebra el día del Año Nuevo Andino Amazónico Chaqueño, pero al caer domingo y debido a un decreto supremo que fue emitido a inicios de este 2026, se decide trasladar este feriado al lunes 22 para generar una especie de fin de semana largo, donde siempre se dice la gente puede aprovechar de hacer turismo, de viajar, de generar un dinamismo económico que hoy por hoy realmente le va a hacer mucha falta a nuestro país, ¿no? Bueno, así que estamos en este día martes con saborcito al lunes. Nosotros el viernes, cuando terminábamos la semana pasada, decíamos, bueno, no habían todavía novedades acerca de este diálogo entre el gobierno y la Central Obrera Boliviana. Y nosotros decíamos, ojalá que este largo fin de semana tengamos buenas novedades y que el martes podamos llegar con estas buenas novedades tras 50 días que se cumplían exactamente el día viernes. Y bueno, resulta que el viernes por la tarde ya empezó a circular el rumor de que se iba a presuntamente llegar a un acuerdo entre la Central Obrera Boliviana y el gobierno de Rodrigo Paz Pereira para ponerle fin a esta situación que atravesaba el territorio nacional. Y bueno, ya en horas casi de la noche, esto empezó a tomar más relevancia porque empezó a llegar gente de la COP, a la Casa Grande del Pueblo, los ministros, y ya se empezó a hablar de que se iba a hacer la firma de un acuerdo que pueda pacificar nuevamente el territorio nacional después de 50 días hasta el viernes de movilizaciones y bloqueos que afectaron duramente al territorio nacional. Y bueno, después de hacer un conteo todos los días también acá en la nave del Mejor Morning Show, ustedes recordarán, todos los días nosotros también hacíamos un recuento de los daños y del paso de los días, ¿no? Sin darnos cuenta que estábamos a punto de llegar a los 2 meses de movilización. Hoy, por suerte, debemos decir que ya no tenemos que seguir con ese conteo. Hoy Bolivia amanece en este 23 de junio, de acuerdo a la Administradora Boliviana de Carreteras, amanece hoy Bolivia sin ningún punto de bloqueo, ¿no? Básicamente, tras completarse 53 días, porque todavía este largo fin de semana permanecían algunos bloqueos activos, particularmente en el sector de Cochabamba, se decía un par en Santa Cruz también. Pero hoy, martes 23 de junio, a Dios gracias, la ABC dice, todo está expedito en el territorio nacional. La ABC confirma el levantamiento de todos los puntos de bloqueo, todas las medidas de presión, y eso permite obviamente retomar la transitabilidad plena en el territorio nacional, siempre con precaución, esto sí, en zonas de limpieza, porque bueno, los caminos quedaron en algunos casos con afectaciones. Incluso los caminos que también sufrieron de bloqueos en el departamento de Potosí, en muchos casos habrían sido dañados por estos pedrones inmensos que, bueno, dañan la capa asfáltica, etcétera, etcétera. Bueno, con las precauciones del caso, siempre para la gente que va a realizar viajes, todo expedito hoy, 23 de junio, en nuestro país, después de ¿cuántos? 53 días, ¿no? ¿Por qué digo 53? Porque todavía el fin de semana habían algunos puntos de bloqueo, que se reducieron mucho, obviamente, creo que eran 12, 13. pero hoy la ABC dice todo expedito en el territorio nacional, por fin. Estas movilizaciones, lamentablemente, los cortes de ruta causaron estragos en la economía nacional, porque estamos hablando de 50 días, por lo menos. Estragos en la economía nacional. Estragos que además se van a ir sintiendo aún más en las próximas semanas y meses, dicen algunos expertos. A ver, se habla, por ejemplo, de una pérdida estimada de por lo menos $2,700 millones. $2,700 millones. El desabastecimiento, la pérdida de algunos sectores, especialmente el comercio, el transporte, el turismo, operadores de turismo, etcétera, etcétera, son sectores que han sentido más el impacto de estas movilizaciones. Más de una decena de fallecidos, no de forma directa, de forma indirecta, por el tema del bloqueo. Miles de transportistas afectados, miles también de pasajeros que estuvieron varados o que tuvieron que caminar, tuvieron que hacer inmensos sacrificios para poder sortear los puntos de bloqueo en el país. Desde el día viernes, sábado, domingo, lunes y hoy, muchos siguen con la pregunta: ¿quién ganó en este conflicto, no? ¿Quién ganó? Es la pregunta. Y la respuesta es simple: nadie. Nadie ganó. Perdimos los bolivianos en 53 días de bloqueo, lamentablemente, ¿no? Perdió esa persona que estaba empezando a emprender algún negocio, con todo el esfuerzo que implica esto en Bolivia, y que lamentablemente se vio afectado. Tuvo que a su personal, así sea poco, decirles: chicos, vacaciones, porque no voy a tener con qué pagarles. Y bueno, después decidió cerrar el negocio. Esa gente queda sin trabajo, el emprendedor queda mermado, queda frustrado, queda desilusionado, incluso para volver a pensar en emprender, por ejemplo, ¿no? Solamente un ejemplito. Cuando la gente sigue preguntando, muchos radicales de uno y de otro lado, porque hay radicales en todo lado, ¿no?, siguen preguntando: ¿quién ganó? Nadie ganó. Perdimos los bolivianos. Bolivia una vez más está siendo vista como un país riesgoso, como un país que mejor ni siquiera visitarlo, pese al potencial turístico que tenemos, por ejemplo, en Potosí y en otros sectores. Mucha gente dice: mejor no, por ahí te bloquean, te quedas, corre peligro tu vida, porque si te pones mal incluso de salud no te van a dejar pasar ni una venda. Queda mal el país, perdemos los bolivianos, y a nivel económico veremos las consecuencias también, seguramente en los próximos días. A ver, después del acuerdo entre el gobierno y la Central Obrera Boliviana el día viernes, esto más o menos a las 8 de la noche, un poquito más. Más tardecito, de casi madrugada, a la 1 de la mañana y un poco más, casi 2 de la madrugada, el presidente y todo su gabinete de ministros dicta estado de excepción, a sorpresa de muchas personas que se enteraron recién el sábado, ¿no?, cuando estuvieron despertando. Y sí, de alguna forma causó cierta sorpresa, porque bueno, si ya se llegó a un acuerdo en el que Argollo, el secretario ejecutivo de la COP, decía: a partir de ahora se tienen que levantar los puntos de bloqueo, las movilizaciones, pues parecía que el asunto ya estaba solucionado y que ya no se hacía necesaria una medida de excepción. Pero resulta que el mismo sábado muchos sectores afines, particularmente al señor Evo Morales, en Cochabamba y algunos también en El Alto, decían: nosotros no vamos a levantar nuestras medidas de presión, ¿no? Inclusive desconocían a la COP, le dijeron traidor al señor Argollo. Entonces, bueno, esto creo que hizo que tenga justificativo. Justificativo el hecho de determinar un estado de excepción en el país, ¿no? Aunque un poquito anticipado, digamos, ¿no? Porque recién el sábado por la mañana dijeron ellos, no lo vamos a acatar. Lo que dice Argollo, el gobierno ya había determinado un estado de excepción, ¿no? Pero a Dios gracias, tampoco se tuvo que sopesar enfrentamiento entre fuerzas del orden y personas que estaban realizando estas movilizaciones. Porque siempre hemos dicho que la violencia no tiene siempre ningún justificativo. Siempre tiene que primar el raciocinio, el diálogo, la racionalidad, ¿no? Dentro de los seres humanos. Siempre. Pero como decimos, gracias a Dios, el país vuelve a la normalidad. Se tuvo que esperar muchísimo tiempo. Eso sí es para un análisis en los próximos días, semanas, meses, seguramente, acerca del por qué se espera tanto, 50 días para tratar de darle tranquilidad al ciudadano y a la ciudadana, que nada tenían que ver en este tema, ¿no? A ver, vamos con el scroll. Empezamos con este tema. Muchos sectores dicen ahora que Argollo es un traidor. La ejecutiva de la Federación de Mujeres Campesinas, Bartolina Sisa, por ejemplo, Virginia Antiñapa, ha acusado al dirigente de la COP, Mario Argollo, de haber traicionado a las organizaciones sociales. Argollo nos traicionó y ya no representa a las provincias, dicen ahora, por ejemplo, la Federación de Mujeres Campesinas, Bartolina Sisa.
1: El señor Mario Argollo nos ha realmente traicionado, una traición muy grande nos ha hecho a nuestro pueblo, a nuestras organizaciones sociales que hemos firmado un pacto de lealtad. No ha respetado la acta que se ha suscrito con nuestra organización como es Tupac Katari y Bartolina Sisa. Y también yo condeno esos hechos que él con su traición está actuando, el actuar del gobierno que está sacando a los militares, a los puntos de bloqueo, a los hermanos que están en distintos puntos, está haciendo muy mal, está haciendo reprimir a nuestro pueblo. También me voy a referir a las hermanas de la Confederación Nacional, Bartolina Sisa. La hermana Luisa también nos ha traicionado como ella, como madre de nuestra organización Bartolina, no ha respetado lo que es nuestro Sarawi, ¿no? No debía ser así.
0: Ahí está la posición de Bartolina Sisa y también algunas otras organizaciones que también dicen Argollo nos traicionó, dicen ahora, ¿no? Incluso hay una serie de denuncias bastante fuertes. Enseguida se las comparto, sobre el hecho de este concepto de comprar dirigentes, que no es nuevo, no es nuevo. Siempre se ha hablado de que a veces a los dirigentes se les paga para que incluso suspendan movilizaciones, medidas, para que no se movilicen también. No solamente para que suspendan movilizaciones, sino para que no digan nada ante ciertas situaciones que posiblemente sí afectan al país, aspectos de soberanía, aspectos económicos. Enseguida vamos a escuchar aquello con un ex funcionario del gobierno. Bueno, el fin de semana todavía había esta duda de lo que iba a pasar en el Chapare, porque ellos seguían con sus movilizaciones. De hecho, el ministro Oviedo dijo, no se descarta intervenir el Chapare, dijo, ¿no? Tenían una reunión con militares, policías para ver la logística, e incluso muchos pensaban que en esta intervención, entre comillas, al Chapare, podía también buscarse la detención finalmente de Evo Morales, ¿no? Porque todos hablan de la detención, lo hemos dicho acá, todos, autoridades actualmente que están en el poder, otros actores políticos importantes en el país, todos hablan de esto, pero ¿cuándo va a suceder esta situación? Es la pregunta de la gente. Pero bueno, esta intervención al Chapare por ahora creo que no se va a dar. ¿Por qué? Porque los cocaleros del trópico, que todavía estaban con bloqueos el fin de semana, anunciaron ayer un cuarto intermedio en los bloqueos, ¿no? Ayer llegó al ampliado con un grupo de motociclistas, Evo Morales, Lauca Eñe. 18:30 más o menos ayer lunes se realiza este ampliado en Lauca Eñe. Y los cocaleros del trópico de Cochabamba anuncian un cuarto intermedio en las medidas de presión que mantenían en distintas rutas del departamento, en este caso de Cochabamba.
2: Con mucho respeto a compañeros que son muy disciplinados, ¿no? Están en esa lucha junto a otros sectores. Sin embargo, por ahora un cuarto intermedio. No encendirnos. Pues la gran ventaja que tiene la seis federaciones es que nunca nos vendemos y nunca nos van a vender, siempre unidos. Y lamento hacer comentarios, espero que solo sean comentarios, no verdad. Pero sospechosamente, cuando la GOP tenía ganado esta batalla y finalmente, pues, defrauda a la población, ¿no? Y comprar que eran preocupados. Pero son tantas batallas y también quiero aprovechar esta oportunidad. Sospechosamente, la OEA dice que cortar camino no es humano, ¿no? Y quiero que la OEA sepa, el pueblo boliviano, nuestro antepasado, yo todavía adolescente escuchaba, con bloqueo de camino hemos recuperado la democracia.
0: Bueno, así hablaba Evo Morales ayer en conferencia de prensa de las seis federaciones del trópico de Cochabamba tras este ampliado, te reitero, desarrollado en Lauca Eñe, ayer a las 18:30 más o menos, donde determinan realizar un cuarto intermedio en los bloqueos. Claro, al verse ya, no solo, porque en este punto sí hay que ser bastante claros, el mismo presidente lo resaltó el día viernes, resalta que hay organizaciones sociales que sí tienen justas solicitudes, demandas para con el gobierno, lo que nosotros también dijimos desde un inicio, y nos mantenemos en aquello, porque no vamos a meter en el mismo saco a todos, ¿no? Siempre despojándote de los fanatismos. Habían sectores que sí tenían justas peticiones al gobierno, que se había equivocado en muchos temas, ¿no? Que el gobierno también se ha equivocado en muchos temas. Eso también lo hemos dicho desde el primer momento, nos mantenemos en aquello, que el gobierno también se equivocó varias oportunidades en estos casi 8 meses y que no lo reconoció también en su debido momento. Eso generó malestar en algunos sectores que ya habían anunciado peticiones en el mes de abril, por ejemplo. De hecho, en marzo, abril, llegó mayo, el 1 de mayo. El gobierno nunca quiso buscar ya un acercamiento para empezar a entablar un diálogo para solucionar estos temas, ¿no? Hablar, como seguramente lo hicieron la pasada semana. Y eso generó este malestar y esa decisión de una huelga general indefinida el pasado 1 de mayo. Y siempre hemos dicho que en ese río revuelto hay ganancia a veces de pescadores. En este tipo de circunstancias, de movilizaciones contra un gobierno, con sectores que legítimamente sí pueden tener demandas, peticiones justas, no falta siempre alguien que quiere ser oportunista, ¿no? Que quiere sacar tajada de esta situación. Y ahí aparece Evo Morales, y posiblemente algunos otros más. Precisamente para evitarse todo esto, el gobierno debió tomar también decisiones mucho más tempranas. Es el criterio que nosotros tenemos, ¿no? Y que lo hemos ido manifestando a lo largo de estos 50 días. Por eso dijimos en su momento, si esto llega a solucionarse de buena manera, que sirva también de lección al gobierno. ¿Por qué? Porque al final el gobierno no la pasó mal en los 50 días, ¿no? No la pasó mal. Ni el presidente, ni los ministros, ni los dirigentes. Es la gente la que pasa mal momento, malos días, la que sufre la escasez, la que sufre la pérdida posiblemente de muchos seres queridos por falta de atención médica, por el tema de los bloqueos, etcétera, etcétera, etcétera, ¿no? Ahora existen personas que solamente, por el tema, como vuelvo a repetir, el fanatismo y de ciertas ideas bastante cerradas que dicen, uy, los únicos culpables son los bloqueadores, 50 días, asesinos. Siempre en un conflicto hay que ver que existen dos partes. Y dos partes tienen responsabilidad en esto. Por eso decimos, no hay ni ganadores en este tema. El gran perdedor ha sido el pueblo boliviano y esto tiene que ser una experiencia para futuras situaciones que se van a seguir presentando, ¿no? Porque de acá en adelante también hay que ver qué sucede. El acuerdo de la COP es con un plazo de 90 días. Ese mismo plazo que seguramente durará el estado de excepción en el país. ¿Y después qué? Hoy ya tenían que empezar a trabajar comisiones, mesas de trabajo sobre los puntos acordados entre la Central Obrera Boliviana y el gobierno, por ejemplo. Hay que evitarse los problemas. Siempre es posible anticiparse a las situaciones. Es un tema también de estrategia. No solamente estrategia en el momento del conflicto, sino antes de generar un conflicto. ¿Cuál es tu estrategia antes, cuando ya tienes señales de que puede venirse un problema en el país, ¿no es cierto? ¿Cómo reaccionas tú? Por eso es importante que esto sirva también de lección para autoridades, particularmente para dirigentes también. Siempre hemos dicho, dirigentes viene de dirigir. Y tú tienes que saber dirigir también. Tú tienes que saber qué es lo mejor para aquellos que, a los cuales supuestamente diriges. Pero lamentablemente en el país todo es cuestión de situación personal. Antes de la pausa, a ver, vamos a ir con ese tema enseguidita. Enseguida, esa fuerte denuncia acerca de pagos a dirigentes, una especie de comprar, entre comillas, dirigentes. A ver, en el ampliado ayer de Lauca Eñe, Evo Morales sigue lanzando también ciertos desafíos al gobierno, ¿no? Y sigue ahí, tranquilo, feliz de la vida, ante los cortes de energía eléctrica en el trópico, que han sido frecuentes en este último tiempo. Nadie sabe si son intencionados o no, porque esto no sucedía hace meses atrás en el trópico, digamos, ¿no? Entonces sí suele ser sospechoso. El gobierno no dice de frente que está haciendo esto, no sé si por una forma de intimidación o prepara algo. Ende simplemente sale a decir que son problemas técnicos, etcétera, etcétera, ¿no? Pero claro, es sospechoso, ¿no? Es sospechoso. En las últimas horas, en el momento del estado de excepción, también se produjo otro corte de energía eléctrica en el trópico, ¿no? Y ante esta situación, Evo Morales sigue desafiante y ayer lanza una advertencia. Si continúan los cortes de energía eléctrica en el trópico, dice que vamos a tomar una planta eléctrica. A ver, escuchen.
3: Si siguen cortándonos, ¿por qué una de las plantas tomamos? Una de las plantas está en nuestro territorio. Corani, Santa Isabel, San José 1, San José 2, Termoleste, Entre Ríos, de 500 megavatios. Estaba averiguando. Vamos a verificar bien. Creo que aquí apenas consumimos todo trópico de Sabama menos de 30 megavatios. Con una planta hidroeléctrica sobra. Si 100 megavatios genera, pues sobra. Y lo demás que seguimos vendiendo, que sigue llevando a otros departamentos.
0: Ahí está la advertencia que hace Evo Morales, que hizo ayer en este ampliado desarrollado en Laucaeñi, ¿no? Si siguen los cortes de energía eléctrica, vamos a tomar una planta eléctrica de las que tenemos por acá, dijo, ¿no? Corani, Santa Isabel, San José 1, San José 2. Y listo, dice, ¿no? Evo Morales sigue hablando y sigue lanzando amenazas y desafíos desde su búnker, desde este espacio geográfico que forma parte de Bolivia, pero que pareciese ser otro estado, ¿no? Y nadie dice nada, más que amenazas, ¿no? Sigo escuchando que tiene los días contados, que no sé qué, que no sé cuánto. Lo que ya hemos venido escuchando hace cuánto. ¿Hace cuánto tiempo atrás? Desde el gobierno de Luis Arce, ¿no? Básicamente. Bueno, para evitarse más oportunismos por parte de este señor y de algunos otros también, seguramente. Volvemos al punto, ¿no? Volvemos al detalle. Gobierno de Rodrigo Paz, haga bien las cosas. Haga bien las cosas. Porque ya hemos dicho también desde un inicio de este conflicto que cuando un gobierno lleva adelante bien su gestión, tiene también problemas, tiene situaciones de crisis, pero las sabe sobrellevar de buena manera, la opinión pública, la gente, asume que el gobierno está nomás bien, ¿no? Está haciendo las cosas bien, está tratando de sacar al país adelante, etcétera, etcétera, etcétera. Tiene una buena imagen ante la gente, que es lo que más cuenta. Pero siempre hemos dicho, si tú, como gobierno, le das las armas al enemigo, estás pues fregado, ¿no? Si tú te equivocas, si tú le estás vendiendo cosas malas a la gente, cobrándole más, tienes este tema del narcotráfico que lamentablemente no se detiene. Ahora nuevamente un problema de narcotráfico en el tema de Brasil, ¿no? Que es bien preocupante. El tema de narcomaderas está fatal. La policía ya está ejecutando un operativo con la DEA. Se habla de la frontera con Brasil, por ejemplo, sobre este tema. Tienes problema con algunos ministros. Tienes problema con algunas promesas que has hecho en campaña y que estás haciendo lo contrario. Y así, podemos ir nombrando varias situaciones también de crisis que no han sido llevadas de la mejor manera. El tema del avión con los billetes. Y bueno, temas de comunicación que hemos dicho que el gobierno desde un inicio ha ido fallando. Gobierne bien. Para generarse esa imagen y no darle armas a cualquier enemigo que nunca va a faltar. En río revuelto, ganancia de pescadores. Así de simple, ¿no? Así de sencillo también. 11 de la mañana, 11 minutos. Nos vamos a la pausa. Vamos con esto, lo que te decía el exministro de Trabajo. Exministro de Trabajo de Rodrigo Paz. Habló este fin de semana, hablamos de Edgar Morales, con una denuncia bastante grave, pero que ya es como un secreto a voces, ¿no? Tristemente. Esto de que los gobiernos, no solamente el de Rodrigo Paz, sino otros también, sobornan, digamos, entre comillas, entregan dinero a dirigentes para, en este caso, desmovilizar. En otros casos, para que no inicien ni siquiera movilizaciones o se queden calladitos ante ciertas situaciones que sí realmente afectan, por ejemplo, intereses del país, intereses de la región. Porque esto que dice el exministro no solamente se refiere a dirigencias nacionales, sino también, presumo, que salpica dirigencias también regionales, cívicas. Esos comités cívicos que en muchos departamentos ya han perdido total credibilidad. Porque se han distorsionado, porque han sido escaleras políticas. El caso de Concipo lo hemos dicho acá también en este espacio hace mucho tiempo atrás y nos mantenemos en aquello. ¿Por qué pierden credibilidad? ¿Por qué pierden legitimidad? Porque ya no ya no cree la gente en este tipo de dirigencias, porque después los ve metidos en la política, los ve metidos en algunos cargos. Entonces dice, ¿para qué? Solo movilizan a la gente para mostrar poder ante el poder, para beneficiarse también del poder. Entonces ya no hay credibilidad, lamentablemente. Escuchen lo que decía el exministro de Trabajo, Edgar Morales, el fin de semana.
4: Saber, hermanos, como exministro, y esto lo digo con toda franqueza, a los que manejan dinero y a los que planifican, les decía, hermanos, no quieren dialogar los dirigentes, entonces bajaremos a la base, a sus dirigentes de base, hablaremos, les daremos obras a ellos directamente, sin sus dirigentes. ¿Y sabes qué me decían? Señor ministro, tarde su reacción. Estos dirigentes nos cuesta harta plata, decía. Tienen que dialogar con nosotros. Para mí, creo que en cada reunión que había, incluso había reuniones por de ocultos. Entonces han recibido dinero, compañeros. Y como la base no quería que dialoguen y no sabían qué hacer estos señores. Por eso digo, hay que investigar uno por uno a estos dirigentes que se han avivado de la lucha del pueblo boliviano.
0: Investigación. A veces no hay pruebas sobre ciertas situaciones, pero tampoco hay dudas. Lo que sí también es cierto es que nunca, en este espacio al menos, metemos en la bolsa a todos, ¿no? Deben existir también algunos buenos dirigentes que realmente quieren hacer ese servicio, esa labor, cívicos, en diferentes organizaciones, que realmente quieren preocuparse por el bienestar de las grandes mayorías en este país. Deben haber. Y bien por ellos. Ojalá nunca se lleguen a contagiar por este otro tipo de dirigencia que hace quedar muy mal. Esa que debería ser una noble labor también, ¿no? Y hay también cívicos. Bueno, Potosí tiene mucho ejemplo sobre ese tema. Triste, pero real. 11 de la mañana. 15 minutos en el país, primera pausa acá en la nave del mejor morning show de la radio. Después de la pausa, volvemos con más.

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2: 11 horas 23 minutos.

tiempo de hacer scroll acá en la nave del mejor morning show de la radio. Después de disfrutar de un delicioso doblete de canciones de 1973. Qué maravillosa combinación, ¿no? Dos de esas agrupaciones siempre fantásticas, maravillosas. Pink Floyd primero. De su maravilloso, maravilloso, definitivamente álbum The Dark Side of the Moon. Brian Damage. Y después otros grandes, ¿no? De mis favoritos también. Led Zeppelin. Led Zeppelin. Y la canción Dancing Days. Días así como para bailar. Pese al mal tiempo, siempre buena radio, ¿no? Al mal tiempo, buen morning show. 11 de la mañana con 33 minutos en todo el país. Arrancamos el scroll. Tenemos como siempre temas bien importantes, como todos los días, a través de la nave del mejor morning show de la radio. Vamos a hablar de varios temas, como siempre. Empieza a comunicarte con nosotros, a programar también tu canción favorita. Hasta las 12 del mediodía con 30 minutos te acompañamos. Tenemos una hora más de programación. Vamos a hablar del Mundial también. Obviamente que sí vamos a hablar del Mundial. Vamos preparando, porfa, en producción el temita del Mundial. O tal vez algún otro también del Mundial, ¿no? A ver si es posible, también podemos poner. Hay un álbum completo en realidad para este Mundial 2026, ¿no? O si no, el de Shakira. No hay problema también para hablar un poco del Mundial. Hemos tenido desde el viernes, sábado, domingo, ayer, lunes, muchos partidos. Vamos a hablar de algunos simplemente por cuestión de tiempo particularmente. Así que enseguida llegará también la cobertura mundialista que tiene la nave del mejor morning show de la radio. Y hablaremos de lo que se viene hoy, porque hoy, si mal no estoy, vuelve a jugar a Inglaterra, que me dejó la mejor impresión en la fecha número 1

0: en teoría también supuestamente la noche más fría en lo que va de este año. Y decíamos, bueno, sí va a ser un poquito fría seguramente, ¿no? No sé si la más fría de lo que va de este año, pero sí va a ser fría. Porque ingresó un frente frío desde el fin de semana, que además se va a extender hasta este próximo fin de semana. Así que abrigarse mucho, hace mucho frío, mucho viento. Enseguida te doy el dato del tiempo, ¿no? Hablando de la noche de San Juan, hay muchas restricciones que ya están vigentes hace varios años atrás. El hecho, por ejemplo, de no encender fogatas, ¿no? Esperemos que las autoridades en esta gestión, porque es un nuevo gobierno municipal, nuevo entre comillas, porque bueno, ya fue alcalde el señor Cervantes, es una segunda etapa, digamos. Pero esperemos que esta vez los controles realmente sean efectivos. Porque si bien se lanzan prohibiciones, a la gente le gusta, siempre, casi siempre, no todos, pero algunos, violar la norma, ¿no? Es como que, uy, qué macho soy. La viveza criolla, ¿no? Entonces tienes que hacer controles. Tendrías que habilitar líneas. Hoy por hoy, con la tecnología, el WhatsApp, no sé, aplicativos, donde la gente pueda mandar fotografías. En tal lugar están haciendo un incendio, están quemando. Desplegar brigadas inmediatamente, se den citas, sanciones económicas. Es la única forma de que la gente pueda, para la próxima, decir, oye, el año pasado hice y me costó, no sé, 1,000 bolivianos, 800, 500. Para mí es la única forma. El resto y los mensajitos de conciencia, para llegar a la conciencia, bien complicado, ¿no? Bueno, veremos qué pasa. Por ahora hay actividades también por parte del gobierno municipal. Joaquín Alcala, quien está encargado del tema de turismo, Secretaría de Turismo, Cultura del municipio potosino, nos da detalles precisamente sobre actividades en San Juan.
1: Población potosina también a ser partícipes de lo que va a ser en la zona de San Sebastián y San Marcos de la noche de San Juan. Estamos respetando nosotros las normativas de no fogatas, evidentemente, con el tema del medio ambiente, y invitamos a toda la población potosina de que se dé cita esta tarde-noche a partir de las 5 de la tarde para celebrar lo que es San Juan. Vamos a tener bastante gastronomía, vamos a tener platos deliciosos potosinos, vamos a tener un recorrido por San Sebastián y también lo más impactante va a ser la noche astronómica. Vamos a tener un domo astronómico armado en la Casa de Cultura y también van a estar los telescopios en el Mirador de San Marcos para que toda la población potosina se pueda dar cita de estas actividades. Además, como conclusión, vamos a tener una obra teatral en el Teatro Modesto Mixte, presentando la obra de Voces de San Juan. A partir de las 5 de la tarde desde San Marcos y posteriormente la obra teatral a partir de las 6-7 de la noche.
2: ¿Encontramos que para esta posibilidad sobre el tema?
1: Por supuesto que sí, la intendencia va a estar movilizada para hacer el control de las fogatas, haciendo cumplir la normativa tanto municipal y también la norma departamental.
0: Bueno, ahí está, evidentemente eso compete a otra repartición del municipio. En cuanto a cultura, turismo, hay que aprovechar este tipo de fechas, evidentemente, pero sin dañar el medio ambiente, sin perjudicar personas que tienen problemas de salud. El tema de la pirotecnia también, ¿no? Aunque es bien complicado, por eso te digo, esta noche vas a escuchar un ruido de todo lado, salvo que exista realmente control efectivo, coercitivo, ¿no? Pero bueno, eso es harina de otro costal. La intendencia seguramente también más adelante brindará detalles acerca de los operativos, si por ahí habilitan alguna línea, algún aplicativo. Hoy en día la tecnología está para eso, ¿no? Para coadyuvar también en el tema de control. Pero por parte de turismo se pueden aprovechar este tipo de festividades, ¿no? Fiestas paganas, fiestas religiosas, pero generalmente sin el excesivo consumo de bebidas alcohólicas, que tristemente en Bolivia es una especie también de tradición, entre comillas. Todo tipo de fiesta de este tipo tiene que degenerar en el alto consumo de bebidas alcohólicas, ¿no? Es como una especie de pretexto. El boliviano como que busca pretextos para emborracharse. Y deja de lado otro tipo de aspectos que sí pueden darle mucho brío a la cultura y al turismo, ¿no? Este tipo de actividades, dicen teatro, promover el tema culinario gastronómico, que tenemos tanta diversidad en nuestro maravilloso Potosí. Bueno, 11 de la mañana.

0: con 40 minutos. Enseguida hablo del Mundial, no te preocupes. Enseguida, veme preparando algo del Mundial. Si es Shakira, no hay problema. No hay problema, ¿ok? Ahora, si tienes alguna otra canción, porque escuché otras más. Adelante, bárbaro. Vamos con más repercusiones en el scroll del tema de Bolivia, que volvió a la normalidad después de 52 días. Hoy, rutas expeditas, todas, de acuerdo a la administradora boliviana de carreteras. Carlos Valverde, el periodista, se pronunció tras este estado de excepción decretado por el gobierno. Expresa respaldo a la medida, pero critica cómo se gestiona esto en las semanas previas. Lo que nosotros decíamos, ¿no? Bueno, se soluciona, pero ¿y por qué se esperó tanto para buscar una solución? 50 días. Obviamente no le afecta al gobierno, ni a Rodrigo, ni a sus ministros. Tenían comida, combustible. Dirigentes tampoco les afecta mucho, ¿no? Afecta a la gente. A ver, ¿qué decía Valverde?
1: Me molesta, y no lo voy a negar. Estoy de acuerdo con el estado de excepción, pero me molesta el nivel de nosotros para adelante. 50 días diciéndonos todo lo que sufrió la gente, como si fuera que él lo está dando el derecho a trabajar, el derecho a producir, el derecho a ir a clase, el derecho. 50 días no dijo nada, no hizo nada. Y a partir de lo que él hace, entonces vuelve a florecer el país. No es así. Debió dar una explicación, señores. Los que estaban esperando el estado de excepción, sepan que tuvimos que agotar todas las instancias, lo que fuere, pero no dijo nada de eso. Es decir,
2: claro,
1: como si el ciudadano no importara, que lo que importa es lo que el gobierno determina.
0: Tal cual, ¿no? No sé, parece que dijeron algún día se solucionará. De alguna manera, ¿y tu responsabilidad dónde queda? Como presidente de un país. Salía el presidente, y lo decíamos acá también, como si no pasara nada en el país, ¿no? Algunas firmas de acuerdo, algunas posesiones de autoridades, como si no estuviese pasando, como si el país estuviese normal. Incluso decíamos, a modo de meme, de chiste, muchos decían, es que es chapaco, decían, ¿no? Por eso no hay que elegir otra vez un presidente chapaco. Ya a tono de chiste, porque de verdad uno decía, ¿en qué país está viviendo Rodrigo Paz? Por eso cuando uno escucha también ahora amenazas de que van a haber demandas contra quienes perjudicaron, etcétera, etcétera, uno dice, ¿también habrán demandas contra el presidente, por ejemplo, por la inacción? ¿Será que alguien se anima? ¿O será que esto se va a olvidar? La memoria del boliviano, como siempre también, frágil y a corto plazo. Y que no va a servir de nada, de por lo menos una lección. ¿Será que realmente es que el presidente chapaco? Porque se tarda incluso en la reacción. Ya le vinieron diciendo a presidente pliego petitorio, sino movilizaciones desde marzo, fines de marzo, abril. No le temo a las movilizaciones, dice, claro, porque no le afectan a él, ¿no? El domingo, el habitual programa Evo Pueblo, bueno, habló de varias cosas, ¿no? Él dijo, hice seguimiento al primer día del estado de excepción, que bueno, fue el sábado. Para mí un rotundo fracaso, decía Evo Morales. Y después, ayer lo escuchábamos, bueno, cuarto intermedio, dice, ¿no?
3: A ver, ayer yo hice seguimiento del estado, el primer día del estado de excepción. Para mí es un rotundo fracaso. A las 4 de la mañana empezaron el desbloqueo hacia el lago, ya enfrentamiento, pararon, ya lo avanzaron. Hacia Oruro, ya, no sé cuántos regimientos, Bolívar, Bilbao, Max Toledo, Ingavi, mi regimiento donde presté servicio militar obligatorio, en 1978, yo puedo hablar de las Fuerzas Armadas, yo puedo hablar del cuartel, no como algunas armas, como decimos, eso, ¿no? Entonces, salen de Ingavi rumbo hacia Ventilla, y todo el día semejante operativo, creo que con tanques inclusive, llegaron a Chica.
0: Bueno, más allá de lo que opina Evo Morales, a Dios gracias, no se tuvo que hacer mucho uso de la fuerza, ni tener hoy por hoy saldos fatales, hablar de otro tipo de situaciones. El país volvió a la normalidad porque creo que todos estaban ya cansados con la situación. Cansados. La gente quería volver nuevamente a su dinámica. Hay imágenes conmovedoras de choferes que se vuelven a reencontrar con su familia. Después de 40 y tantos días en algunos casos, ¿no? El domingo, Evo Morales también como que ya resignado a esta situación de que los bloqueos se iban a levantar. Y temiendo seguramente eso de lo que se habla tanto, pero se hace poco, y lo decimos acá desde hace tiempo, porque lo venimos escuchando hace tiempo, su posible detención. ¿No? Dijo, yo estoy feliz acá con mi tambaqui y mi palta. Déjenme trabajar, no me molesten, dice ahora, lo dijo el domingo en su programa.
3: Yo estoy feliz con mi tambaqui, estoy con mi palta, contento, déjenme trabajar, no me molesten. Ahora tengo derecho a opinar. Como hermano él, tengo derecho a decir la verdad, para que sepan cómo es Bolivia, cómo es y qué tiene que hacerse. Yo estoy feliz con mi tambaqui, estoy con mi palta, contento, déjenme trabajar, no me molesten.
0: No me molesten, dice ahora, ¿no? Déjeme trabajar. Bueno, él dice que puede hablar y puede opinar sobre lo que pasa en el país. Y sí, la libertad de expresión siempre tiene que estar presente en el país, en Bolivia, en el mundo. Nosotros siempre vamos a ser defensores de esa libertad que tenemos todos los seres humanos de opinar, ¿no? Siempre con responsabilidad, siempre propugnando la paz, la igualdad, la justicia, el equilibrio, ¿no? Situaciones que deberían siempre estar presentes en los seres humanos. Todos deberíamos buscar aquello. Y todos tenemos la libertad, obviamente, de opinar también, ¿no? Acerca de lo que pasa en el país, de lo que no sucede. De ahí a fomentar movilizaciones, molestarte cuando no escuchas lo que tú quieres escuchar, otro criterio, ya es tu enemigo, ese tipo de cosas no están bien, ¿no es cierto? Así como Evo Morales propugna una libertad de expresión, cuando él fue gobierno, especialmente en el último periodo, a él no le gustaba mucho la libertad de expresión, ¿no? Alguien, te repito, que no comulgaba lo que él decía, ya era su enemigo. De hecho, hasta cuando dejó de ser presidente, recordemos, se peleó con García Linera, por ejemplo. Porque García Linera en algún momento le dijo algo que él no quiso escuchar, ¿no? Entonces, si uno es consecuente con sus ideas y defiende la libertad de expresión, esto va en ambos lados, ¿no? No puedes tú solamente levantar la mano y decir, yo defiendo la libertad, yo puedo expresarme, sí, pero también tienes que dejar al resto que se exprese. Y tienes que respetar lo que dice el resto, ¿no? Siempre y cuando sea con respeto, digo, ¿no? Por eso cuando la gente escribe a este espacio para opinar sobre algo también, les digo, adelante. Pero siempre en el marco del respeto, ¿no? ¿A qué me refiero? A que sin adjetivos, sin insultos, la gente que carece de argumentos, la gente que carece de ideas, porque las ideas se luchan con ideas, ¿no? Pero a veces cuando careces de aquello, recurres al insulto, a los adjetivos calificativos, etcétera, etcétera, ¿no? No es necesario. Para mí nunca ha sido necesario insultar a alguien para sentir que gano. No, ganas con argumentos, con ideas. Y así tiene que ser, ¿no? En base a una libertad de expresión, pero con todo el respeto. Y respetando también lo que dice otro, que muchas veces no es lo mismo que tú piensas. Pero lo respetas, aunque no estés de acuerdo. 11.49 minutos. El senador Nilton Condori. Seguimos con el scroll. Vuelve a cuestionar el tema de la continuidad de la renta vitalicia para expresidentes y autoridades. Dice, a mí me sorprende, Yanine Áñez, que ha asesinado personas en Sencata y ahora el pueblo boliviano le está pagando 33 mil bolivianos.
2: No sé por qué no quieren eliminar la renta vitalicia. A mí me sorprende la Yanine Áñez, que ha asesinado en Sencata, en Sacaba, con todos sus actos vandálicos. Ahora el pueblo boliviano ya estamos pagando 20, 33 mil bolivianos a esta señora nefasta, ¿no? Entonces yo creo que gente que no trabaja, que no aporta al aparato productivo, no debe percibirlo.
0: Seguimos acá en la nave del mejor Morning Show, seguimos scrolleando. ¿Qué más nos encontramos en el scroll? Este tema de los combustibles ha sido otro dolor de cabeza, ¿no? Mucha gente que pensó que habíamos despertado de la pesadilla en el gobierno de Arce, a quien, por cierto, no le permitieron aprobar créditos, que ahora sí lo están haciendo. ¿Cómo es la política, no? De sucia. Antes que pensar en la gente, en el bienestar de la gente, piensas en tus intereses personales, ¿no? Lo voy a sabotear. A Luis Arce, sí. ¿Lo estás saboteando realmente a Luis Arce o estás saboteándole a la gente? Bueno, después de, entre comillas, habernos sentido despiertos de esa pesadilla, hemos vuelto en estos días a la pesadilla otra vez, de la cual muchos departamentos todavía no despiertan, entre ellos Potosí, largas filas por combustibles, etcétera, y empieza el rumor de o no hay plata o no hay dinero para comprar combustible. El dinero no lo tiene el gobierno y es por eso que no hay combustible, y que era un pretexto el tema de los bloqueos. Veremos ahora, ¿no? Ahora que ya no hay bloqueos, de a poquito, obviamente, no será de golpe, pero tendría que esto irse regularizando y las filas desaparecer. O si no, acá hay algo realmente preocupante. En una entrevista en La Razón, el ministro de Economía, José Gabriel Espinosa, afirmó que Bolivia gestiona financiamiento externo para reconstruir la economía y dice para sostener el abastecimiento de combustibles.
4: Mira, hemos venido trabajando nosotros, a pesar del bloqueo que se ha intentado implementar como Ministerio de Economía, de una manera muy ágil para seguir gestionando financiamiento para el país. De hecho, es uno de los puntos que se ha discutido con la COP. Todo financiamiento que viene a Bolivia respeta las normas, respeta la constitución política del Estado, pero también está claro que necesitamos financiamiento para poder reconstruir la economía y, por lo tanto, no se puede condicionar con quién se trabaja y con quién no. Y en ese sentido está claro que Bolivia va a necesitar todo el financiamiento posible. Aquí el llamado es a la Asamblea. Esta es una situación de emergencia nacional. Esta es una situación en la que prácticamente tenemos que reconstruir una economía y, por lo tanto, no podemos limitar el acceso a financiamiento. En los próximos días nosotros ya hemos sido muy transparentes con quienes trabajamos. Esperamos poder dar anuncios que van a implicar un paquete de recursos bastante importante para el país, no solamente ahora para estabilizar la macroeconomía, sino también para ayudar a la microeconomía, al trabajador, al pequeño empresario, al cuentapropista, a la empresa grande, para que podamos reactivar.
0: Bueno, ahí está. No lo dice directamente el ministro de Economía y Finanzas Públicas, el señor Espinosa, pero entre líneas lo dice, ¿no? Si no seguimos teniendo financiamiento externo, es decir, créditos, repito una vez más lo que tanto le negaron a Luis Arce en su momento, difícil seguir teniendo combustibles. Y es probable que actualmente ya el gobierno esté atravesando problemas para este tema de pagar el combustible. Ya empezó a correr este rumor, ¿no? De que Bolivia en realidad no está teniendo dinero para compra de combustibles y es por eso que estamos nuevamente con la escasez, que especialmente se siente en algunos departamentos, ¿no? ¿Por qué Potosí siempre es relegado y hay otros que no lo sienten tanto? ¿Qué hacen nuestras autoridades, ¿no? Aquellos que siempre están hablando en los medios, en La Paz, diputados y senadores, especialmente algunos que realmente hablan bastante y no sé si hacen igual, ¿estarán haciendo algún tipo de gestión? ¿Por qué a Potosí siempre se lo relega hasta en este tema de los combustibles, no? parece que fuese el último plano, ¿no? El último pie. Denle lo que sobra a Potosí. Porque en otras ciudades estaba casi normal, ¿no? Casi normal. Recién en esta última semana empezaron a sentirlo, pero acá ya hace tiempo que sentimos nuevamente el desabastecimiento. Ya lo decíamos en la época de Arce, es que no tenemos gente que represente de verdad. Y no, representar no es solamente ir y hablar, vociferar, gritar, ¿no? Sino es accionar realmente. Las acciones siempre van a contar más que las palabras. Ojalá que esto también se pueda regularizar, porque hay una preocupación bastante grande por este tema del abastecimiento. Ahora dice Espinosa que la asamblea tiene que actuar, dice, ¿no? Como que tiene que aprobar ya nomás ciertos créditos, porque si no, esta situación va a ser igual. Y lo dijimos el año pasado con Luis Arce, ¿no? El gobierno que llegue fuese Tuto, bueno, había muchos más, Manfred, Samuel, etcétera. ¿Qué iba a hacer para conseguir dólares para pagar el combustible? Lo más sencillo, simple, obviamente, estirar la mano. Pero vamos a pasarnos todo el tiempo estirando la mano y endeudándonos hasta el cuello, es la pregunta, ¿no? Por eso decimos que el gobierno tal vez no tiene también un claro horizonte. ¿Cómo reactivar realmente la economía? Y ahora peor con este tema de los 50 días, que incluso el mismo gobierno espera los 50 días, ¿no? Bien complicado. Por ahora decimos, bueno, respiramos por lo menos, ya no hay bloqueos, ya no hay esa angustia, pero económicamente, ¿qué pasará? Y en los municipios ni qué hablar, ¿no? El alcalde Cervantes dice que hay un déficit de 143 millones en el municipio potosino, 143 millones de bolivianos, imagínate, a ver, escuchen.
5: Bueno, económicamente la alcaldía está mal, ¿no? Tiene un déficit de 143 millones de bolivianos, esto fruto a obligaciones que no han sido pagadas. De todas maneras, estamos previendo justamente los ajustes para resolver este problema y en la gestión 2027 empezar ya sin deudas. Nosotros estamos resolviendo esos conflictos en cada distrito y en cada junta, ¿no?
6: ¿Afectadas las obras que se iniciaron?
5: Bueno, lo que va a afectar más que todo es las promesas que se han hecho de obras que en su momento fueron inscritas en el presupuesto, pero que no había plata, por eso no se afectaron. Entonces, proyectos nosotros no los vamos a elaborar esta gestión, pero en cada distrito estamos consensuando. Hoy día, por ejemplo, hemos estado en el distrito 2, hemos cerrado Iván Santos, Cajibancos, y hemos priorizado las obras que se van a ejecutar en ese sector.
0: 11 de la mañana con 59 minutos en todo el territorio nacional. Bueno, vámonos a la última pausa. Y después de esta pausa hablamos del Mundial, modo mundialero, acá en la nave. Pausa.

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9: le da la hora.
10: 12 horas 5 minutos.

0: tarde del mejor morning show de la radio está llegando a su recta final, sin querer queriendo, 12 del mediodía con 6 minutos en todo el país. Empieza a programar tu canción favorita porque nos vamos como siempre con un delicioso triplete de canciones. A ver, antes del cierre, importantes recomendaciones también por este tema de la noche de San Juan. Es muy importante incluso evitar este tema de las fogatas, no solamente por las ordenanzas municipales, normativas municipales que existen, sino hasta por tema de precaución, ¿no? Escuchemos qué dicen desde la unidad de bomberos acerca de este tema, muy importante para la noche de hoy. Va a haber despliegue también de brigadas, porque se va a tratar de controlar este tema del encendido de fogatas particularmente, ¿no? Vamos con ese detalle. ¿Lo tenemos?
1: El director departamental de bomberos Caracoles, a tiempo de saludar y desea que las familias potosinas pasen una fiesta de San Juan conforme a las normas del gobierno autónomo municipal de Potosí. Recomendamos la supervisión de los padres para...
0: A ver, enseguidita vamos a estar con ese detalle, me dicen. Tenemos algún problemita acá con la reproducción del material. Bueno, mañana vamos a hablar de este tema del alimento complementario. Hoy una conferencia de prensa del alcalde municipal que ha desvirtuado el tema de las observaciones que habría realizado el Consejo Municipal de Potosí. Hoy el sudoeste potosino está con temperaturas de menos 15 grados, imagínate. Y la presencia de estas bajas temperaturas va a estar presente en nuestro departamento, al menos por este ingreso de este frente frío, hasta el día viernes, por lo menos. Así que hay que nomás abrigarse, hay que tomar los recaudos necesarios para evitar pasar frío y que probablemente esto también pueda llevarte a otro tipo de situaciones, ¿no? Resfríos, etcétera, etcétera. Hay que evitar este tipo de situaciones, ¿no? La Casa de Moneda también está aplicando horario de invierno, por si acaso. Atención, de lunes a viernes de 9 de la mañana a 5 de la tarde, sábados y domingos de 9 de la mañana hasta las 13 horas, horario de invierno en la Casa Nacional de Moneda. Ahora sí, bueno, se advierte mucho sobre el riesgo que genera mala manipulación de pirotecnia. Atención, por el tema de San Juan, la unidad de bomberos.
1: Para evitar la manipulación de artefactos explosivos. Parecerían inofensivos... Las chispitas, incluso las matasuegras, petardos, sin embargo, contienen pólvora negra y esto hace que sean peligrosas. Una mala manipulación podría ocasionar una quemadura de primer grado, segundo grado e incluso el cercenamiento o la amputación de uno de los miembros, ¿no? Del menor. Por lo tanto, os recomendamos la supervisión en el manejo de estos artefactos, además que están prohibidos. Por otro lado, hacemos conocer que se va a realizar un patrullaje preventivo con todos los organismos operativos del Comando Departamental de Potosí para evitar la...
2: ¿Cuánta gente se va a movilizar en este patrullaje?
1: De acuerdo a la orden de operaciones, tenemos entendido que el 100% del personal policial va a ser desplegado para la prevención de los incendios, ¿no?
0: Ahí está el informe y además del informe también las recomendaciones necesarias para evitar un mal momento, ¿no? Que pone inclusive en riesgo la integridad de las personas Y esto especialmente dirigido a los papás, porque a veces, bueno, por consentir a los hijos, dicen compremos pirotecnia y demás situaciones que a veces pueden ser bastante peligrosas. Ojo con ese tema, ¿no? 12 del mediodía, 12 minutos en todo el territorio nacional, modo mundialero, como siempre, en este día martes. Después de viernes, sábado, domingo, lunes, 4 días de muchísimos partidos, ¿no? Bueno, muchos partidos se han disputado este pasado fin de semana largo que hemos tenido en el territorio nacional. Y bueno, la nave del mejor morning show de la radio, como siempre, le va poniendo pues este a tono de lo que ha sido esta jornada larga mundialera, ¿no? Para nosotros. Dale, dale, let's go. Bueno, empecemos con el viernes rapidito por el tema del tiempo. 12 con 12 minutos en la recta final. 12 con 12 minutos. El viernes, recuerdan ustedes que, bueno, nos íbamos diciendo hay que ver a Brasil, hay que ver a Paraguay. Estados Unidos primero ganó a Australia, nuevamente demostrando que Estados Unidos ya no es cualquier cosa en el fútbol. Ganó bien 2-0. De hecho, Estados Unidos, uno de los países anfitriones, el viernes ya aseguró su presencia en los 16avos, ¿no? Australia y Paraguay tienen 3 puntos. Paraguay, con esa garra guaraní, el viernes hizo los deberes y con uno menos, por estas nuevas normas de la FIFA particularmente, ¿no? Eso de ya no poder taparte la boca para hablar. Se quedó con uno menos Paraguay, con la expulsión de Almirón, un jugador como Almirón, que es tan importante, con tanta experiencia, se le fue, ¿no? Y prácticamente todo el segundo tiempo Paraguay, como en una guerra, ¿no? Tuvo que defender con uñas y dientes el gol que marcó al segundo minuto Matías Galarza, que se dice tiene también sangre boliviana, ¿no? Y Paraguay, con ese resultado, imagínate, bueno, puede acceder a 16avos de final, ¿no? Veremos cómo le va en su último partido a Paraguay frente a la selección de Australia. Entre ambos van a pelear prácticamente, ¿no? Yo creo estar segundos, pero por lo menos como mejor tercero, tal vez, ¿no? Con un empate, bueno, veremos. Ojalá le vaya bien a Paraguay. Brasil. Brasil también jugaba en su mismo grupo Escocia-Marruecos. Marruecos sigue demostrando que es una de las selecciones mejores en estos últimos 4 años. Saibari, gol tempranero también para la victoria de Marruecos, que ganó por la mínima 1-0, le gana a la selección de Escocia, ¿no? Marruecos. Este grupo se está poniendo bien, bien interesante. Brasil seguramente va a querer sellar el liderato y va a querer ganar a la selección de Haití. Rápido análisis hoy porque tuvimos muchísimos partidos. Brasil 3-0. A Brasil le bastó y le sobró un tiempo, un primer tiempo, para poder sellar esta victoria con un doblete de Mateus Cunha y el gol de Vinicius. Brasil venció 3-0 a Haití en el estadio de Filadelfia. Consiguió así su primer triunfo en este grupo C del Mundial 2026. Con ese doblete, ¿no? Primer tiempo para mí apabullante de Brasil. Apabullante. Angelotti apostó por Mateus Cunha y no defrauda a este jugador. Ya no lo pone a Thiago, lo pone a Cunha y bueno, ahí está, ¿no? Delantero centro que marcó 2 goles. Le aporta mayor verticalidad y ese juego asociativo que a veces también necesita la selección de Brasil definitivamente. Y esa presión ofensiva bien interesante con Rafinha, que lamentablemente se lesiona, Vinicius y Cunha, ¿no? Particularmente fue muy importante, un 5-4-1 más o menos propuesto por Ancelotti. fue apabullante el primer tiempo, y ya en el segundo tiempo Brasil creo que bajó también un poquito las revoluciones, porque 3-0 empezaron como que a hacer un entrenamiento con Haití. Así que a mí me parece que mucha gente dice Brasil tiene que, ¿dónde está el jogo bonito? Bueno, creo que el jogo bonito ya finalizó. No sé si algún día vuelva en Brasil, no lo sé honestamente, pero Brasil ya no necesita tanto el jogo bonito tampoco, ¿no? Lo que necesita es ser efectivo, ganar los partidos, porque así se ganan los mundiales. De nada te sirve tener también un jogo bonito o tener, siempre decimos, una gran posesión del balón, un toqueteo de aquí para allá, más de 700 pases, y al final no meter el gol. Brasil fue pragmático para mí el día viernes, práctico, como hoy por hoy tiene que ser el fútbol a veces, ¿no? Eso del jogo bonito ya es como una cosita interesante del pasado, me parece. Ahora, si algún día vuelve, bienvenido por la gente que extraña el jogo bonito de Brasil. Personalmente, mientras Brasil gane, juega bien, para mí todo bien, ¿no? Destaco el partido de Vinicius, para mí fue un gran partido de Vinicius, así como hoy por hoy Argentina es prácticamente dependiente de Messi, hoy por hoy, Brasil creo que también depende mucho de Vinicius. Se notó el partido con Haití. Para mí, el mejor. El mejor. En el primer gol, por ejemplo, fue Vinicius el que hizo la jugada. Hizo el recorte, el remate. Y tras el rebote asistió... Bueno, no asistió. Llegó Kuna para anotar el primero. Para el segundo tanto sí lo asiste, ¿no? Lo asiste Vinicius a Kuna para el segundo tanto. Y el tercero, bueno, ya es el gol de Vinicius Junior, ¿no? Tras ese buen pase largo de Lucas Paqueta. Partido de Vinicius, Brasil me parece bien. Muchos dicen, ¿le alcanzará? No lo sé. No lo sé, ¿no? No somos adivinos, recién así el segundo partido. Pero para mí Brasil bien. Bien, pragmático. Lo liquida en el primer tiempo con 3 goles. Efectivo. Como tiene que ser el fútbol al final de cuentas. Bien Vinicius. Bien este chico Mateus Kuna. Que es jugador del Manchester United, por si acaso, ¿no? No juega en cualquier fútbol. Es jugador del Manchester United. Bien, también Rafinha, mientras estuvo, siempre desequilibrante por el otro lado. Es una pena que ya no esté para el último partido frente a Escocia. El parte médico dice problemas musculares, veremos cuánto tiempo está fuera. Por ahí vuelven 16 avos. La buena noticia para Brasil es que se confirma que Neymar ya está y que es muy probable que esté en el partido frente a Escocia a mitad de semana. Ojalá. Se necesita de Neymar, ¿no? Brasil necesita de sus individualidades también a veces, se necesita. Se vio con Vinicius, fue clave en el partido. Y Alisson Becker, que respondió cuando Brasil necesitó respuestas, ¿no? Así fue la victoria de Brasil. Práctica, me parece. Y bien, Brasil ahora es líder con Marruecos 4 puntos. Escocia tiene 3, Haití tiene 0 puntos, ¿no? Próximos partidos para cerrar este grupo, Brasil frente a Escocia, Brasil obligada a ganar para asegurarse el primer puesto, y Marruecos-Haití. Marruecos tendría que ganar, golear, a ver, bueno, veamos cómo finaliza el grupo este de Brasil, el grupo C, el día viernes, pero importante la victoria de la selección de Ancelotti. Para mí importantísimo, para mí basta, sobra. Brasil bien. Paraguay, bien, con pura garra Paraguay. Sábado, Países Bajos, que lo analizamos y que lo vimos como un serio candidato también para quedarse con el título protagonista. Ya dio muestras el sábado. Goleó 5-1 a Suecia, un doblete de Broadway, marcó Gapco y Somerville. Juega bien, Países Bajos, juega bien. Lo dijimos ya desde la previa al Mundial. Alemania, que deslumbró en su debut en este Mundial, le costó un poco más, pero al final ganó 2-1 a Costa de Marfil, equipo bueno, ¿no? Marcó Kessié, una de las figuras importantes que tiene Costa de Marfil. Alemania, un doblete de Undap. Buen jugador este Undap también para Alemania. de la nueva camada, digamos, ¿no? Ecuador, por ahora, junto a Portugal, veremos qué pasa. Bueno, dicen que Portugal hay como una especie de sabotaje interno, es una tristeza. Ya se me hacía raro el tema del primer partido, parecían caminando muchos jugadores. Cuando tiene tan grandes nombres, veremos qué pasa con Portugal, también que juega. Pero por ahora, con Portugal, Ecuador es otra de las grandes decepciones. Personalmente le dimos mucha chance a Ecuador, antes del Mundial incluso les dije, porque fue la mejor selección en las eliminatorias, fue la mejor, mejor que Argentina, mejor que Brasil, mejor que Colombia. Así que esperábamos más de Ecuador. Creo que tristemente el problema de Ecuador es la definición. Y lo decíamos en el análisis, ¿se acuerdan, no? De Ecuador decíamos, ¿cuán dependiente será Ecuador de un gran nombre como es Ener Valencia? Porque más allá de Ener, no hay mucho en el tema de ataque de Ecuador. Ahora, Ener es un killer, pero no pudo. Tuvo chances claras ahí frente al arco que no pudo. Frente a este equipo que es también una de las revelaciones, ¿no? Curazao, bueno. Le saca un punto a Ecuador, por eso te digo revelación, ¿no? Yo pensé que se lo llevaba por encima, viendo cuán maltratado estaba con el partido frente a Alemania. Habló Becasese, bueno, le dicen, ¿qué queda Ecuador? Queda pensar en ganarle a Alemania. Parece nada fácil, pero no está muerto, obviamente, Ecuador.
3: Profesor, muy buenas noches. Duro golpe el de hoy. Quiero preguntarles, vinimos a hacer el mejor mundial de la historia del Ecuador. ¿Qué le queda a la selección y al último partido ante Alemania?
4: Bueno, buenas noches. Trabajar justamente en eso, ¿no? Tenemos la posibilidad de conseguir esa victoria y seguir trabajando por ese sueño. Creo que lo que dije el partido anterior lo vuelvo a reafirmar. El equipo busca por todos los caminos, por todos los medios. La no concreción obviamente va generando una incomodidad, un contagio. Y es algo que nos está privando de la alegría para los chicos, para la gente. Pero bueno, yo mientras haya chance en el fútbol, la vida me enseñó que siempre hay que seguir creyendo, que siempre hay que seguir trabajando, que los desafíos aparecen como oportunidades. Es normal hoy sentir esta sensación de dolor, de desilusión, pero esto todavía no terminó, así que tenemos 100 minutos por delante y vamos a ir con toda esa entereza y esa fuerza para tratar de conseguir ese objetivo, ¿no?
0: Ahí está Becasese, una decepción lo de Ecuador, lamentablemente, ¿no? Qué pena, qué tristeza que justamente Ener Valencia y algunos otros jugadores también importantes en Ecuador no hayan ido con la mira bien afinada, digamos, ¿no? Veremos qué pasa con Ecuador. Duro rival va a ser la selección alemana, pero evidentemente no está perdido todavía, ¿no? Todo puede pasar, esto es fútbol. Es lo que queda al final, ¿no? También, ¿qué vas a hacer? Partidos del domingo. Túnez sucumbe frente a Japón. Ya dijimos que Japón me dejó muy buenas sensaciones, la verdad, en la primera fecha. Le plantó cara a Países Bajos, ¿no? Japón, muy buen equipo. Esta semana sí te voy a compartir ese detalle de cómo, por qué mejora el fútbol de Japón. ¿De qué depende, no? Creemos que todo es por arte de magia. Japón golea 4-0 y es líder con Países Bajos en este grupo. Suecia tiene 3, Túnez 0. Por ahí hasta Japón le arrebata el primer puesto a Países Bajos, no lo sé. Todo puede pasar. España, que no había empezado muy bien, porque es también una de las selecciones que hemos dicho acá en el Morning Show candidata. Bueno, finalmente logra su primera victoria contundente. Además fue 4-0 frente a Arabia Saudita. Marcaron Yamal, que esta vez fue desde el inicio. Oyarzabal, que también jugó muy bien. Pude ver casi la mayoría de los partidos en este largo fin de semana. Sí. Y el gol en contra de Tambaki, ¿no? España 4, Arabia Saudita 0. En el Mercedes-Benz Stadium de Atlanta. Despejando un poquito dudas. Por eso quiero ver a Portugal, te digo. Porque no nos vamos a dejar tampoco llevar por un solo partido. España despeja dudas de su debut y bueno, es líder por ahora del grupo H del Mundial. Efectividad, nuevamente, lo que te hablo de Brasil. España liquida el encuentro en la primera media hora también de juego, al igual que Brasil, y eso es súper importante. 3 goles, ya te vas tranquilo. Yamil Yamal es como que una arma súper importante que tiene España, ¿no? Ahora entró desde el inicio y demostró todas sus condiciones. Él dice que es un sueño. El otro mundial lo había visto estando en clase, dijo Lamine Yamal, y anotó ya su primer gol en mundial.
5: 18 añitos, casi 19 ya, los cumplirás en el mundial. Primer gol en un mundial, ¿qué se siente?
6: Muy especial. Al final siempre he soñado con estar en un mundial y poder marcar en mi primer partido como titular, es un sueño. Al final el otro mundial lo vi estando en clase y ahora poder estar aquí es algo muy grande y estoy muy orgulloso con mi madre y mi familia.
0: Estando en clase lo vio el de Qatar, dice Lamine Yamal, que debuta en mundiales y debuta con gol. Ya marca su primer gol al minuto 10 tras algunas molestias físicas que tenía. Bueno, ¿qué más tengo? La redención de Oyarzabal, obviamente te dije, criticado en la primera jornada, totalmente desaparecido. Ahora marcó un doblete letal, asistencia, buena figura la de Oyarzabal también. Y del lado de Arabia Saudita, muchas falencias en el sector defensivo ante una selección que tiene tanta movilidad como es esta española, que incluso terminan en ese autogol de Tambaki en el minuto 49. Totalmente superior a España. A ver, escuchamos a alguien más, Dani Olmo, de España, sobre este partido.
7: El objetivo, volver a ganar nuestro primer partido aquí en el Mundial, recuperar esas buenas sensaciones que quizá en el primer partido no habíamos tenido, y yo creo que el equipo ha hecho un muy buen partido. Hemos creado también muchísimas ocasiones, esta vez hemos podido marcar muchos más goles, así que celebrarlo y ya por el siguiente.
8: Dani, tú hoy has sido titular, nos decía ayer De La Fuente que llegabais muy picados hoy, que llegabais escocidos después de lo que pasó y que quizás algunas críticas os habían afectado personalmente. ¿Tú cómo lo ves?
7: Bueno, a ver, siempre cuando no se gana va a haber ruido de fondo, como se dice, pero nosotros al final estamos enfocados en lo nuestro y se ha demostrado que somos un grupo muy, muy fuerte, e incluso cuando hay un poquito más de presión estamos ahí al pie del cañón y respondemos con garantías. Así que es nuestro objetivo y es nuestra fuerza también, la fuerza del grupo, y vamos a seguir así hasta.
0: Bueno, ahí está la fuerza del grupo que resalta Dani Olmo. Buena victoria de España. Buena victoria de España. Despeja todas las dudas, como te digo. Y bueno, veremos si se clasifica primera, segunda. ¿Por qué? Porque por el tema de Uruguay. El domingo Bélgica en tablas con Irán 0-0. Y Egipto, vi este partido. Qué interesante partidazo, ¿no? Realmente hay muy pocas selecciones en este mundial que no juegan bien al fútbol. O que son competitivas, ¿no? Nueva Zelanda muy bien. Pero Egipto también. Fue un interesante partido, como de dos grandes selecciones fue ese partido que lo vi el domingo, que Egipto lo da vuelta, porque lo empieza perdiendo y después lo gana con gol de Salah también, de por medio. Buen partido también. Egipto, una interesante selección que ahora se ha puesto además de líder de este grupo. Imagínate, por detrás de Bélgica, Egipto tiene 4 puntos, Irán, Bélgica 2 y Nueva Zelanda 1. El nivel del Mundial y de las selecciones es bien parejo. ¿Qué pasó con Uruguay? ¿Qué pasó con Uruguay? Otra, no sé si las decepciones, pero sorpresivo empate 2-2. Este era el partido para no perder para Uruguay, ¿no? Cabo Verde, el rival, con el respeto debido. Uruguay, en teoría, es una selección mejor que Cabo Verde, pero como lo decía Bielsa, hay que demostrarlo. Hay que demostrarlo, no solamente saberlo, ¿no? Segundo empate consecutivo que genera dudas, obviamente. Groseros errores defensivos de Uruguay. Ese primer gol, cómo se te abre la barrera. El segundo igual. Error de Muslera. Imagínate, un arquero con tanta experiencia. Para mí él se equivoca bastante, ¿no? Bastante se equivoca Muslera. ¿Qué dijo Bielsa? A ver, escuchemos un poco.
9: Lo que sucedió en el segundo tiempo fue totalmente distinto. Y eso tampoco es una explicación, porque para que yo no estoy diciendo que lo que sucedió en el segundo tiempo tenía como condición para que se produzca haber pasado por un primer tiempo pastoso. Lo que hizo el equipo en el segundo tiempo podría haberlo hecho en el primero también. Como ve, no le contesto nada.
0: A lo Bielsa, como siempre a momentos, en la conferencia de prensa. Terribles errores defensivos para Uruguay, una especie de colapso. Muy irregulares algunas figuras. Sí, hay ahora cuatro tiempos, se dice en el fútbol, ¿no? Por estos espacios de hidratación que están siendo tan cuestionados, que son plenamente comerciales, evidentemente. Pero en esos cuatro tiempos se veía a Uruguay diferentes, distintos. Irregulares, Valverde, Betancourt, por ejemplo. Lo de Ugarte también muy impreciso. Viñas, muy poco aporte en el ataque. Ni el ingreso de Darwin Núñez, ni el de Nicolás de la Cruz. Lograron también romper el muro africano, ¿no? No sé si tardíos los ingresos, no sé si Nico de la Cruz, por ejemplo, pudo haber ingresado antes. Jugador un poco más con proyección ofensiva. Pero bueno, así está Uruguay. Y una gesta histórica de Cabo Verde, ¿no? Cabo Verde, ¿por qué? Porque le sacó en su debut absoluto un empate a España, campeona del mundo. Otro empate a Uruguay, campeona del mundo también. España tiene 4 puntos. Grupo H, Uruguay tiene 2, perdón. Cabo Verde 2, imagínate. Cabo Verde podría meterse a los 16avos en segundo lugar. Y Arabia Saudita, que decepciona también de alguna manera, ¿no? Se esperaba más. Un punto tiene. Ahora Uruguay y España jugarán. Uruguay tiene la obligación también de ganar este partido. Y frente a España no lo sé, la verdad. Honestamente, viendo a España jugar el fin de semana y viendo a Uruguay cómo está jugando, lo veo bien difícil. Lo veo bien difícil que Uruguay se meta. Pienso que España y Cabo Verde dará la nota en este grupo, ¿no? Pero veremos, esto es fútbol, decimos, por Sudamérica. Ojalá que Uruguay le pueda ganar a España, pero lo veo bien difícil. Bueno, y ayer cerramos con Argentina, que tuvo un debut en este Mundial con Messi. Ya lo dije, ¿no? Messi fue y está firmando para mí su mejor Mundial de los que ha jugado. Eso de que los últimos 20 años, no. Ya lo dije en su momento, en Barcelona, etcétera, sí, pero en la selección siempre estuvo desaparecido Messi. Incluso en Qatar, ¿no? Poquito mejor, pero los penales. Di María fue la figura en esa Argentina. Pero ahora, lo que es del César es del César. Messi está firmando su mejor mundial por ahora, porque tiene el segundo partido Argentina con una Austria que me gustó mucho. Rival difícil. Bien difícil. Se le plantó bien en el estadio de Dallas. Y bueno, Lionel Messi, que falló marrón penal, se reivindicó al minuto 38 y al minuto 94, bueno, dice, tranquilos que acá estoy yo para la victoria, ¿no? ¿Quién más destaco en Argentina? La verdad, Argentina no juega tan bien, ¿no? Quien se quiera engañar, bueno, se puede nomás engañar, pero ahorita es el factor Messi. 5 goles de Argentina, 5 de Messi, que le da 6 puntos a Argentina. Frente a 2 rivales, especialmente el primero, Argelia, que no pasa nada, Austria.

0: Thiago Almada no lo vi muy bien como en el otro partido, pero ahí está. También la efectividad de Argentina, que no generó mucho. De hecho, en el segundo tiempo Austria lo tuvo contra las cuerdas, casi le empata el partido, hasta que llega Messi, ¿no? El segundo gol, muy a lo Maradona, me parece, lo de Messi, ¿no? Por eso antes no jugaba así Messi en la selección argentina, no nos engañemos. Ahora sí, está firmando su mejor mundial, Messi, por ahora. Pero Argentina no me convence, no me convence. Le preguntaron si podía ser posible Julián y Lautaro. Julián Álvarez y Lautaro juntos. La respuesta de Scaloni tácticamente tiene mucho sentido.
1: Yo lo destaco a Lautaro y no está, bueno, que me preguntan a veces si Lautaro y Julián juntos. Es bravo, ¿eh? Con Lautaro y Julián, Leo, después hay que defender, hay que correr. Yo me encantaría porque los amo a los dos, lo amo, a los tres, si ponemos a Leo también. Pero Leo tiene que jugar, porque lo digo yo, y está buena la pregunta de por qué no los dos, y no es fácil. Si perdemos el equilibrio, bueno, podemos llegar a ser un equipo, bueno, difícil, vulnerable, y que no es la idea. Ellos no han entendido el mensaje. Lautaro ha hecho un trabajo enorme, le hicieron el penal, hizo para el equipo trabajo defensivo, tuvo tres situaciones de gol que los compañeros no lo encontraron. Y yo creo que el que mejor lo entiende es él y Julián. ¿Cómo no voy a querer que jueguen? Son los dos máximos goleadores, uno nos diría de España e de Italia. Pero para mí es una decisión difícil, dura, porque los aprecio y para mí, bueno, pero el equipo está por delante, ellos lo están entendiendo, lo están llevando lo mejor posible, es lógico que quieren jugar, pero lo están llevando muy bien y eso está bueno.
0: Bueno, no sé, dependiendo de algún partido, algún rival posiblemente de muy mala calidad, te puedes arriesgar a ese doblete, digamos, ahí arriba, ¿no? Julián Lautaro, pero después, como dice Scaloni, sensato, Scaloni, ¿no? Habló en la conferencia de prensa y dijo lo mismo. Austria es un equipo difícil, fue difícil para Argentina. Factor Messi, y Argentina no juega tampoco tan bien. Pero sería suicidio, ¿no? Después, en las transiciones tan rápidas que estamos viendo, que lo dijimos en la previa del Mundial, Argentina se deshace en un 2-3, ¿no? Por eso creo que solo opta o por Lautaro, que trabajó durísimo, durísimo con Austria, a veces estaba en la defensa. Se destaca también lo de Lautaro Martínez. O tenerlo a Julián Álvarez, ¿no? Pero a los dos juntos y con Messi, obviamente ahí arriba, uy, más poderío seguramente, pero mucha fragilidad. Vulnerable sería Argentina, ¿no? Bueno, por ahora en este grupo de Argentina se esperaba el partido de ayer entre Jordania y Argelia. Ganó Argelia 2-1 ayer en el último partido. Y con esto, bueno, Argentina es líder con 6. Austria y Argelia tienen 3. Y Jordania tiene 0. Argentina, si quiere asegurarse el primer puesto, tiene nomás que ganarle a Jordania. Porque entre Austria y Argelia van a pelear ese segundo puesto, ¿no? Imagínate que Argentina pierda con Jordania y entre Austria y Argelia haya un ganador. Bueno, mejor que Argentina piense nomás en empatar al menos con Jordania, ¿no? De esa forma se asegura el primer lugar y esperará nomás por rival. 16avos. ¿Será España? Dicen muchos. ¿Será Uruguay? O incluso, con las sorpresas en este grupo, ¿será Cabo Verde el rival de Argentina? Por ahí le conviene que sea Cabo Verde, ¿no? Porque Argentina, como te digo, la verdad, no me convence. Solo es el factor Messi, que está firmando para mí su mejor mundial, ¿no? Supera a Klos, Miroslav Klos. Pero obviamente hay que ver el contexto, ¿no? Con muchos más mundiales y muchos más partidos jugados. Y ayer Kiki, hablamos de Mbappé, se le pone también ahí y le dice: yo todavía voy a jugar más mundiales y ya tengo 16 goles. Francia, que se muestra como una selección también candidata ayer, lo ha firmado también nuevamente. Ojo con Francia también. Contundente fue 3-0 frente a Irak en el estadio de Filadelfia.

asegurando también matemáticamente su clasificación a los 16 avos. Dominio total de Francia. Y una interrupción del partido de casi 2 horas también debido al tema de las tormentas eléctricas, ¿no? Tiene un poderío ofensivo Francia. Tremendo, tremendo. Y parece que en mundiales como que Mbappé también se pone otra capa, ¿no? Así como de superhéroe. Porque Mbappé comandó todo el ataque. Doblete al minuto 14, 54 marcó. 16 goles. Igual allá a Miroslav Klos. Y va por Messi, ¿no? Así que los seguidores de Messi que dicen, uy, el goleador de los mundiales. Disfruten porque creo que no va a durar mucho ese tema, ¿no? Unos años tal vez. Tienes a Olise, Dembélé, que ahora sí está jugando mucho mejor que en el primer partido, así como lo vemos en el Paris Saint-Germain. Olise, que te dije, en el Bayern Múnich lo vimos, y qué jugadorazo. Incluso pensé que el Real Madrid se lo iba a llevar. Y esa dupla que están haciendo entre Dembélé y Olise es muy buena. Y de paso le sumas, te digo, Mbappé es de temer Francia hoy por hoy. Irak, muy poco, ¿no? Los Leones de Mesopotamia que nos dejaron fuera a nosotros los bolivianos del Mundial. 0 remates al arco. De paso, lesión de su delantero estrella, ¿no? El Hussein. La interrupción climática, bueno. Más allá de ello, se nota nada más que Francia es una selección que tranquilamente podría ser campeona del mundo también. Francia 3, Irak 0. En este grupo Noruega también sumó 6, con el androide que no se está cansando de marcar en su primer mundial, ya lleva 4 goles también. Erling Haaland, primer mundial, marca 2 en el primero y ayer marcó 2 también, frente a Senegal, que tiene 0, Irak 0. Así está este grupo, veremos este partidazo también entre Francia, ¿no? En la última fecha, Francia enfrentándose a Noruega. Erling Haaland versus Mbappé, más o menos. Va a estar bueno. Ahí definen quién se queda con el primer lugar, pero Francia, favorita también. Noruega, te decía, ganó 3-2 a Senegal. Buen partido. Doblete de Haaland, que ya suma 4 en mundiales. Y Jordania cayó frente a Argelia 2-1. Ahora sí, después de este súper resumen de estos 4 días, ya mañana será mucho más fácil y tal vez mucho más amplio. Partidos de hoy, veremos qué pasa con Portugal. Despeja dudas, ¿no? Se habló mucho de una especie de un problema interno que tienen por el tema de Ronaldo. Una especie de sabotaje. Espero que esto no sea así. Me apuro porque a las 13 horas juega Portugal frente a Uzbekistán. A las 4 de la tarde, la selección que yo vi mejor en la primera jornada, veremos si lo vuelve a consolidar, digamos, Inglaterra, gana hoy 4 de la tarde, también lo veo. 7 de la noche, Panamá, Croacia, y a las 10 de la noche hay que ver también Colombia, que empezó bien y que tratará también de sellar su clasificación frente a la República del Congo, 10 de la noche.

0: Bueno, así marcha el Mundial. Mañana, como siempre, nos pondremos también en nuestro propio modo mundialero. Por ahora nos vamos. 12 con 44 minutos, imagínate. Solo por estos días, ¿no? Estamos transgrediendo un poquito nuestro horario por el tema del Mundial, que tanto está gustando, ¿no? Programa tu canción favorita 77 47 71 32. Nos vamos con el delicioso triplete de canciones. Qué buenísimo escuchar al mejor morning show. Dice, porfa, pasa el tema de Alan Parsons, Eye in the Sky. Gracias, dice nuestro buen amigo J. Ok, enseguida vamos programando las canciones Alan Parsons y la canción Eye in the Sky. Hola, buenos días, felicitaciones por el programa. Quisiera compartir un tema de Uriah Heep, dice, del álbum Sweet Freedom de 1973, If I Had the Time. Agradecido de antemano, un saludo a todos, buena jornada, abríguense. Atentamente, nuestro amigo Gonzalo, dice, saludos Gonzalito, sí hay que abrigarse muchísimo. Tengo un mensaje de audio, no sé si es para el programa o es algo personal, no lo sé. A ver, ¿lo revisas? Ya tenemos dos canciones, 12:47. Posiblemente este mensajito de audio también sea para alguna canción. 77 47 71 32.
1: Muy buenos días, muy amo. Buenas tardes, Mirko Vidovic de Radio Clásica. Decirle que por favor me pueda hacer un temita, o mañana, o tal vez ya es tarde, Polvo en el Viento. Y le saludo muy atentamente, doña Pati, que Dios la bendiga siempre tanto, sí, abríguese, protéjase. Saludos en especial a programa Morning Show, que siga adelante. Gracias.
0: Gracias, señora Paticita. Usted también abríguese, procure no salir de casa hoy. Hace mucho viento. Ahí está también Polvo en el Viento, me piden, ¿no? La canción de Kansas. Bueno, hoy procuren no salir, como les digo, mucho, si es que no hay necesidad, obviamente, porque tenemos una temperatura mínima de 3 grados bajo cero. La máxima apenas llega a 9. Y al momento tenemos una sensación de menos 1 grado. O sea, hace muchísimo frío y eso que es mediodía, ¿no? Pronóstico de cielos despejados recién a las 7 de la noche. Sensación térmica 1 grado bajo cero a esta hora. Esto debido a las ráfagas de viento de hasta 74 kilómetros hora hoy. Mucho viento. A cuidarse, el viento va a estar presente toda la tarde. Recién cesa un poquito a las 18, 19 horas más o menos, ¿no? Mañana, según pronóstico, nuevamente el frío, pero baja el viento. Veremos qué pasa. 12:48 minutos, nos vamos. Hasta mañana, 10 en punto. Mañana miércoles, mitad de semana, Top 5 y Suyapa. Vuelve la nave del mejor morning show. Chao.

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3: Le da la hora.
9: 13 horas 10 minutos.

vamos encaminando la semana. 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
1: le da la hora.
2: 13 horas 18 minutos.
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8: Le da la hora.
9: 14 horas 8 minutos.

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1: Le da la hora.
3: 14 horas 38 minutos.

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0: Amables oyentes, señoras, señores, buenas tardes. Aquí estamos en la casa de la radio. Un día muy especial, ¿no? Mucho frío, pero este es el reino de Dios. ¿Quién puede oponerse? Ha terminado en este momento el partido allá en el estadio NRG de Houston, donde Portugal ganó, gustó y goleó 5-0 a Uzbekistán. Y la selección de Uzbekistán, valga la redundancia, ha quedado ya prácticamente eliminada. Si hoy gana Colombia o gana la República Democrática del Congo, habrá quedado eliminado Uzbekistán, como con otras selecciones que deberán cumplir su tercer compromiso y retornar y pensar en las eliminatorias, clasificatorias para el Campeonato Mundial 2030. Pero el bicho, más concretamente Cristiano Ronaldo, es todo un récord el hombre en la historia de los mundiales. Hoy marcó un doblete, a los 6 minutos y a los 38. Es el único jugador hasta el momento que ha convertido goles en todos los mundiales donde estuvo. En los 6 certámenes donde estuvo con la selección de Portugal, marcó. Pero el primero era Edson Arantes do Nascimento, Pelé, en marcar goles consecutivos en los torneos donde defendió la casaca de la selección brasileña. En el 58, un gol en el 62, otro gol en el 66 y varios goles en el 70. Pero lo de Cristiano es todo un récord, pues. 6 certámenes mundiales con la selección de su país, y en las 6 estuvo presente en el marcador. Ni Messi, ni Maradona, sí. Muy bien. A ver, Messi, que es el actual goleador histórico de los mundiales, en el 2010 no marcó ni un gol. Diego Armando Maradona, que jugó 4 mundiales, en el 90 no marcó ningún gol, sí. Y Cristiano, sí. En los 6. 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En este momento hay descanso en el planeta fútbol, porque el siguiente cotejo está programado para las 16:00 allá en el estadio Gillette en Foxborough, sí. Van a jugar Inglaterra, gana. Si gana Inglaterra, habrá clasificado a los 16avos. Si gana, gana. Tiene muchas ganas, dicen los de Ghana. Igual habrá clasificado. Usted sabe que el director técnico de la selección de Ghana es el único director técnico o entrenador, como es el señor Carlos Queiroz, de estar en 6 Copas del Mundo. Sí. Voy a la presentación de Emma y ya retorno. No se vaya.
1: Buenas tardes, Juan Carlos. Muy buenas tardes a los oyentes de Compacto Deportivo.

0: Bueno, gracias, gracias por esa lealtad, sí. Al oyente anónimo, sí. Lo pusimos ese, ¿cómo le diría? Sí. Ese mote, ese apodo con el animal de radio, con el verdadero animal de la radio. Cuando estuvimos allá por la avenida Pedro Domingo Murillo, ahí lo tuvimos la oportunidad, sí. No, no me llame de mi nombre, dígame oyente anónimo, dice, pero él es el que no se pierde una tira, al igual que Heriberto, al igual que usted, y dice, feliz por la victoria de Portugal, dice el oyente anónimo, feliz, sí. Ganó cómodamente, 5-0, sí. A ver, ¿cómo fue la síntesis de la jornada? Ah, luego le comento la actualidad del plantel de Real Potosí. Sí, hay novedades, sí. Hoy estuve en la práctica, sí, para nuevamente retomar nuestras tareas, sí, siguiendo a uno y otro plantel. El día de mañana está previsto que vuelvan a las prácticas los integrantes del plantel de la Banda Roja. En Real, sí, hay novedades, le voy a comentar, sí. Volvió al primer plantel. También se fueron otros, sí, por decisión propia. No, al margen de Alejandro Cervantes, de Vargas, de Rodríguez, de Revuelta, de Acologo, de Méndez, sí. Se fueron otros, sí. Se fueron, sí. También ya está. Como no tiene comisión técnica el plantel de Real Potosí, no tiene un gerente deportivo, sí. Solamente en coordinación con los directivos, don Flavio Torres está coordinando la incorporación de por lo menos 4 jugadores, sí. 4 a 5 se estima. Un defensor, se fue un defensor de Real, sí, se fue, sí. Se fue. Él, 2 mediocampistas y 2 delanteros. Y los 2 delanteros van a ser de nacionalidad colombiana, sí. Pero ya están en el medio, sí. Ya juegan, sí. Uno está por ¿dónde? Por Cochabamba, sí. El otro está por Sucre, sí, por Sucre, sí. Colombianos ellos, sí. Sí, pero faltan pequeños detalles. Sí. Porque dentro de 2 semanas exactamente, nuevamente estará el mercado de piernas, sí, el mercado de piernas, sí. O las incorporaciones. Porque usted sabe que la palabra refuerzo no va con este parroquiano, sí. Porque es un término que utilizan especialmente los ejércitos, sí, los ejércitos, sí, refuerzos, queremos refuerzos, sí. Pero usted sabe que esa palabra es un modismo, sí. Es mejor incorporaciones, ha contratado los servicios de Perico de los Palotes, digo, sí, por ahí yo soy el tarado, sí. No entender el concepto de una palabra, sí. Por ahí yo soy el sonso, sí. El sonso, sí. Pero no, yo sigo siendo tonto, sí. El tonto, sí. Y muchos como yo seguimos, además, en estas andaduras de la vida, sí. Los tontos, sí. Porque los sonsos no son aquellos que tienen un complejo de perplejidad, ¿eh? Un complejo de perplejidad, los sonsos, los tontos como yo, sí, seguimos nomás andando y laburando. Como diría Albert Einstein, sí, los locos, sí, crean caminos, dicen, sí, Albert Einstein, sí. Albert, sí. ¿Cómo es eso de los locos? Ah. Los locos crean caminos que luego transitan los cuerdos en este vasto manicomio, dicen, por este mundo, sí, por este mundo, sí. Y a propósito del fútbol, a una teóloga, sí, una teóloga alemana, sí, le preguntaron no hace mucho, ¿qué haría usted para que un niño esté feliz? Ella respondió, en este mundo loco que vivimos, sí, usted ya sabe cómo es este mundo, ¿no? Sí. En este mundo loco que vivimos, dice la teóloga alemana, le tiraría una pelota a un niño para que juegue al fútbol, dice. Sí, ahora que el fútbol está a todo dar, sí, a todo dar. Pero de lo que estoy seguro, amables oyentes, es de que el Gol 3000 no se va a convertir en este certamen. Sí. El Gol 3000 no. Usted tuvo la oportunidad de ver el partido que protagonizaron el domingo de madrugada las selecciones de Japón, sí, de Japón, sí. Japón enfrentaba a la selección de Túnez, sí, de Túnez. Por ahí soy muy, muy, muy latoso o farsante, como usted quiera. Le dije una semana antes, ¿no? El partido número 1000 se va a jugar en Montesey, sí. Y ahí, sí. ¿Y sabe qué pasó? Yo seguía las imágenes, sí. ¿Quiénes estuvieron más felices del partido 1000? Fueron los aficionados al fútbol por México, sí. Si usted vio ese partido, sí. Por ejemplo, hay algunos que en sus sombreros de chas o qué sé yo, estaba el 1 y 3 ceros, ah, sí. Y mostraban de rato en rato, 1000, 1000, sí. Ah, fue espectacular ver en las tribunas, especialmente del Cotejo 1000. Nunca se van a olvidar, pues, de Monterrey, los ciudadanos del Cotejo 1000, sí, sí, eso fue. Pero el Gol 3000 está lejos, sí, desde mi opinión, está muy lejos el Gol 3000, sí, porque con los 5 goles que se han convertido hoy allá en el NRG, se han marcado 139 goles en 45 partidos, sí. Haga números, a ver. 184. 884 serían 268 cuando se cumplan 90 partidos, sí. Lo veo difícil, difícil, sí. El Gol 3000 se va a convertir allá por el 2030. Téngalo por seguro, sí. Va a ser difícil. El Gol 3000, sí. Digo, sí. A ver, ¿cómo fue la victoria de Portugal? Porque al bicho, ay, los expertos en el fútbol de su país le daban huasca, sí. ¿Para qué vas con 41 años? Y, sí. Pero, oye, el bicho estuvo atento, tenía ganas, sí, de marcar goles, se le veía. Sí, ahí su entusiasmo, su forma de actuar, el bicho, sí. Y a los 6 minutos marcó el primero. ¿Cómo fue el gol? Un desborde por la punta derecha. No, si no me equivoco, fue Nuno Méndez. Manda un centro y en el área menor aparece el bicho, pierna derecha y el guardameta. Abdubot Nemato, nada que hacer, miraba cómo el balón se iba al fondo de los piolines, sí. Abdubot Nemato, sí, el arquero de Uzbekistán. Eso fue el gol número 145 con la casaca de la selección portuguesa. Fue el gol número 9 en los mundiales y era el único jugador que en 6 mundiales haya convertido goles. ¿Y cuántos en su trayectoria como futbolista, 974 goles. ¿Cuánto le falta? 26 goles para el gol 1000. Va a anotar Cristiano, sí, téngalo por seguro. Sí. No sé cuándo, contra qué equipo, porque él ha renovado con el Al-Nassr Riyad. Sí, sí. Porque con la selección lusa va a ser difícil que marque el gol 1000. Muy difícil. Bueno, y luego un tiro libre a favor de Portugal, a unos escasos metros del área mayor. ¿Cómo se dice? Área mayor o sí, área grande, no, área mayor, dice la Internacional Boar, sí. Y pensaba que iba a sacar el remate, Cristiano se afinaba, tomaba perfil, pero se avivó el negrito, el morenito, Nuno Méndez, con la pierna izquierda la mandó a guardar, ya era 2-0. Y Cristiano, que tenía esa mala intención de convertir el gol, fue lo primero a festejarle a Nuno Méndez, 2-0, ya. Y cómo festejaba Roberto Martínez, sí. El técnico de la selección de Portugal. Seguía el trámite del partido. Y otra vez, Cristiano Ronaldo. Gol número 146. Es el goleador histórico a nivel selecciones de Cristiano. Sí. A los 38 minutos. Fue un remate con chanfle, con chanfle. Cámara lenta ingresó el balón. Sí. En el palo derecho, si no me equivoco, sí. Fue con chanfle. Gol número 975 para el bicho. Y ahora, sí. ¿Cuánto le falta? 25 nomás ya. 25 para el bicho. Después, en el segundo tiempo, llegó un gol en contra, sí, del número 2. Y el quinto gol, para cerrar cifras, fue por intermedio de Rafa Leão. Rafa Leão, sí. Ah, a propósito de Rafa, sí, es el jugador que le dio el título a la última Eurocopa para Portugal. Rafa Leão, sí, 5-0. Sí. A ver, aquí están los goles de Cristiano, sí. Es el único jugador. Reiteramos, antes de Cristiano era Edson Arantes do Nascimento Pelé, de haber marcado en los 4 campeonatos mundiales que estuvo. En el año de 1958, cuando este pasoqueano tenía, ¿cuántos añitos? 5, sí. 5, pero no entendía nada de esta pasión que me atrapa. Los números y más números, sí. En el 58 Pelé, donde se convirtió en el jugador más joven de convertir un gol, sí. Y también marcó un hat-trick, por si acaso, Pelé, en el 58, sí. Fue el jugador más jovencito que marcó un hat-trick. Claro, Pelé fue el más jovencito en marcar un hat-trick. ¿Cuántos añitos? 17 y algunos meses y algunos días, el 24 de junio del 58, en semifinales le ganaba Francia 5-2, 52, 64, 75, al guardameta. ¿Cómo se pronunciará, no, en francés? Se escribe A, B labial, B labial, E, S, A, B. No, suena mal, ¿no? A, B, no, A, B, sí. Bueno, ya, fue el primero. En el 62 solamente marcó un gol. En el 66 marcó un solo gol Pelé. Ahí la carnicería fue. Todos contra Pelé, sí. Y él no quería saber más de defender la casaca de la selección brasileña. Hasta que sus amigos, sí, lo convencieron y para que vaya al 70, y fue el conductor de la obtención. Pero a Pelé no lo van a poder superar ni Messi, ni Cristiano, ni Maradona. Es el único jugador que ha obtenido 3 campeonatos del mundo. ¿Qué no pueden quitar ese mérito al negro? Digo, al rey. Edson Arantes, Don Nacimiento Pelé. Nadie, nadie. Por ahí pueden aparecer otros, pero por el momento difícil que esa marca se supere de Edson Arantes, Don Nacimiento Pelé. Bien. Y volviendo al bicho. Ah, no, vamos a la pausa, ¿le parece? Sí. ¿Cuándo se torne? Sí. Ya estaré comentándole, sí. Está atenta a las novedades de Real, sí. Hoy juega Colombia y el profe Flavio Torres me dice, hablamos de Colombia, casi le digo, a ver, he venido a cubrir a Real. No, hablemos de Colombia, profe, sí. Y después hace un análisis de lo que es Lionel Messi a sus 39 años. Sí, una entrevista interesante. 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

0: Bueno, el próximo día, hoy es martes, ¿no? Sí, martes. El día jueves, allá en Kansas City, van a jugar las selecciones de Túnez, que ya está eliminada, frente a Países Bajos, antes Holanda. Y allí las miradas estarán sobre la actuación de Katia. De Katia, va a ser quien imponga autoridad en el campo de juego. Katia se llama. Katia, ella es mexicana, sí, mexicana. Volviendo al bicho, su primer gol fue en el 60, en el año 2006, cuando el bicho tenía. ¿Cuántos años tiene actualmente? 41, sí. Era muy jovencito, sí. Creo que tenía 20 añitos, sí, el bicho. Un gol a Irán mediante la pena máxima. Después no volvió a convertir el bicho. En el 2010, cuando Messi no marcó ni uno, Cristiano sí. El 21 de junio, según mis datos, 21 de junio del 2010. Le ganaba Corea del Norte 7-1. Un gol a los 87, el último. En el 2014 en Brasil, un solo gol a los 80. Un solo gol anotó en el 2014 el bicho. 26 de junio del 2014, Portugal 2, Ghana 1. Ya van 3 goles, pero consecutivos, sí. En el 2018 le iguala a Edson Arantes do Nascimento Pelé, pero con la diferencia, también le iguala, sí. 15 de julio del 2018, Portugal 3, España 3, y le marcaba un hat-trick. 4-44, el primero mediante la pena máxima y 88. Ya le igualaba al rey Pelé. En el 2018, sí. Convierte también otro gol, el gol de la victoria ante Marruecos por 1-0. Sí. Ya va igual que Pelé. 2022 solamente convierte un gol. Sí. El 24 de noviembre le gana a Ghana, valga la redundancia, 3-2 y se convierte en el primer jugador en marcar goles en todos los mundiales. Y hoy lo ratifico, no sé si Cristiano volverá el 2030 a jugar, no lo sé, no lo sé, pero ya ¿cuántos años va a tener? 45, y podría, sí, porque el jugador más veterano en defender, en jugar, sí, es un jugador de egipcio, sí. De egipcios, sí, 45 años y algunos días. ¿Cómo es? ¿Cómo se llama el jugador? Pero es de Egipto, sí, de Egipto. A ver, voy. Cuando atajó un tiro libre penal a los 45 años, sí. Luego le doy el dato. A ver, hablemos de Katia, sí. Katia se llama ella. Es un. Tiene nomás, sí. Tiene nomás buenos argumentos físicamente. Sí. Ella se llama Katia Itzel García. Va a ser la tercera dama o mujer que esté dirigiendo un partido en una Copa del Mundo. Y para México. Debe ser un honor, un orgullo. A propósito, ¿cuántos años tiene? ¿Desde cuándo es ella árbitro? Nos comenta a continuación. Ella va a dirigir el partido entre Túnez y la selección de París, Países Bajos, el 25, es decir, el jueves a las 19:00. A ver, más datos de Katia. Más datos de Katia.
1: Itzel García Mendoza.
0: A Mendoza es, no es
1: Sí.
0: mi pariente, por si acaso.
1: Tal vez, tal
0: No,
1: vez.
0: ella es mexicana, ya.
1: Nació en México el 1 de septiembre de 1992.
0: Es a ver, una de... 92, 2002, 2012, 2000... Tiene 30 y tantos años. 34 años, ¿no?
1: Sí.
0: 34. Ya pasó la edad de Cristo. Está más guapa que yo. Ya.
1: Es una destacada árbitra internacional mexicana, reconocida por ser la primera mujer del país en dirigir un partido mundialista masculino en la Copa del Mundo y la segunda en arbitrar en la Liga MX varonil. Antes de dedicarse al arbitraje, Katia era defensa durante 14 años.
0: Ah, ¿jugaba al fútbol?
1: Sí, jugó.
0: Ya.
1: Decidió tomar los cursos de arbitraje en 2016 y debutó profesionalmente ese mismo año. Es licenciada en Ciencias Políticas y Administración Pública.
0: ¿A ninguna improvisada, Katia?
1: No.
0: Ya.
1: Estudió en la Universidad Nacional Autónoma de México, UNAM, graduándose en 2015. Obtuvo su gafete internacional FIFA el 2019 y desde entonces ha forjado una brillante trayectoria.
0: Bueno, sí, ahí está la hoja de vida de Katia, que va a dirigir el cotejo entre Túnez y Países Bajos. Va a ser la tercera mujer que dirija un partido de machos, ay, perdón, digo de varones, y una Copa del Mundo. La primera fue Stephanie, ¿no? La primera fue Stephanie, ¿cómo se llamaba? O cómo lo apellidaba la ¿por dónde anda? Ah, la primera era Stephanie Frappard en el 2022. La segunda mujer que dirigió un partido fue una ciudadana de los Estados Unidos. ¿Sí? De los Estados Unidos. ¿Cómo se llama ella? Tori. Tori Penso. Sí, Tori Penso.
1: Sí, ella es la tercera mujer
0: la
1: que
0: tercera
1: va a dirigir.
0: Mujer, claro. Sí. Sancionó un tiro libre penal. Ah, ahí va a estar Katia. Sí. Katia, la tercera mujer, sí. ¿Usted sabe quién fue la primera relatora de Sudamérica en una Copa del Mundo? ¿Usted sabe quién es? No. Estela Mareco. Estela Mareco, sí. Ya debe estar, pero con unos años por encima, Estela Mareco, sí. Ella es paraguaya, sí. Paraguay. Después aparecieron otras. Ahora los ve en la cadena Fox, los ve en DC, los ve en TIC, los ve en Fox. Por ahí están las damas, sí, acaparando, así. Pero la primera, dirá Estela Mareco, yo fui la primera guaraní, sí. No sé si transmití en guaraní o qué sé yo, pero ella fue la primera. La primera. De eso, sí. Nadie lo puede cambiar, sí. La pausa. La segunda, sí. No hay fútbol en este momento. Cuando esté retornando, le voy a dar más datos y más datos. A continuación, para los hinchas de Real, sí. Justo ahora, como dice el WhatsApp, sí. A las 10 de la mañana programaron en la Asociación de Fútbol de Potosí sobre la organización del campeonato sub-14, sub-16, y a la misma hora comenzaba la práctica del plantel de Real, sí. Y me enteré cuando ya estaba ahí abajo, sí, el comunicado que llegó. Dije, no soy Superman ni el hombre araña para que vaya rápido a la calle Sucre, sí, me quedo acá. Pero hacía un frío espantoso ahí. Estuvimos con Reinaldo, el que sabe toda la intimidad de Real. Estábamos hablando de diferentes temas, sí. Hacía un frío, sí, pero para contrarrestar el clima, domine su mente o ella le dominará, sí, dice. Domina tu mente, huella te dominará. No tengo frío, sí, sí. Así nomás se combate también. Nada de ir a meterle un doblete, sí. Si no, se combate así. Vamos a la pausa, la segunda, y luego la entrevista con Flavio Torres. Su salud lo primero. 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
1: ¿Se imagina esa delantera de Real con... ¿cómo se llama el colombiano que ahora está ya súper bien? ¿Cómo se llama? El colombiano Jefferson, ¿no? Jefferson Rivas, sí. Jefferson Rivas y otro. ¿Cómo se llama? Rodrigo Rivas, sí. Sería una buena delantera, sí. Pero faltan pequeños detalles, no quiero. También hay otro jugador, sí. Le anticipo sus iniciales. R y L de llama. Llama, sí. R y L. También es buena opción, sí. Buena opción, sí. Estaba también en los planes William Álvarez. Como no juega en Nacional Potosí, quería cambiar de aires. Pero para que se desvincule de Nacional Potosí, hay que poner monies, monies, monies y monies en la mesa para que recupere su ficha de actuación. ¿Y a cuánto asciende eso? $50,000. Y la directiva de Real no está dispuesta a pagar los $50,000, sí. Los $50,000. No está dispuesto, sí. Sigue nomás en Nacional, sí. A propósito, esta es la palabra del profe Flavio Torres, que nos comenta que va a haber 5 incorporaciones, sí. Otra de las novedades es de que David Agrón, que vino, entre comillas, sí, como un buen aporte, se fue, sí. Ya no vuelve. Por eso que van a contratar a un defensor más entre las nueve. ¿Quién volvió? Se fue David Acologo, ¿no? ¿Cómo es esto? A ver, yo pensaba que se iba a Bolívar, a Blooming, se fue a Gualberto Villarroel San José, el Moreno, sí, porque dicen que la esposa y los hijos no se acomodaban en la Villa Imperial. Bueno, ya, cada uno toma decisiones, sí. Lo más difícil es vivir con ellas. A propósito, hablamos de dos temas, de la actualidad del plantel de Real y de la Copa del Mundo con Flavio Torri. Me dice Flavio, sí, ¿hiciste programa todo este tiempo? Sí. Sí, sí, profe, estuve, por eso no te escuché. Esta es la palabra de Flavio Torres.
2: Buenos días, un saludo muy especial a usted, a todos los oyentes, y no, esa no aguardando, estamos trabajando, estamos felices de que los bloqueos se estén levantando, esperemos que eso va a durar una semanita, dos semanitas, mientras que se vuelve a la normalidad total. Y bueno, sí, esperando que nos den una fecha de confirmación para el inicio del torneo.
3: Bueno, una experiencia que usted lo va a tomar en cuenta en su diario de lo que vivió estos días en Bolivia.
2: Un capítulo más en la vida de... Sí, sí, la situación ha sido una situación bien...
3: Tensa
2: y bien ilógica, ¿no? Porque no cree uno que pueda durar tanto a la gente resistiendo a una idea y viendo que no hay soluciones. Yo pienso que pues si uno trata de hacer algo es para que hayan soluciones, pero creo que el tema pasó mucho más de fondo que de forma, y bueno, gracias a Dios para todos, ¿no? Porque el fútbol también se vio damnificado, hay equipos que decidieron sacar sus jugadores, hay equipos que decidieron mandar sus jugadores a la casa, la hinchada no tiene fútbol, los clubes no tienen entradas, bueno, de todas maneras creemos que hay unas noticias ahora y esperemos que eso suceda, sí.

0: lógicamente es una experiencia y una historia más para la vida, para contarle a nuestros hijos, a nuestros nietos.
1: Además, lejos de los familiares, todo. Pero volviendo al tema del balompié, ¿cómo está el ambiente?
0: Bien, bien, tranquilo. Hemos estado ya con muchachos después de del receso y hemos estado trabajando fuertemente, enfocados en que en cualquier momento va a iniciar el torneo y que debemos estar preparados en todo sentido, ¿no? Entonces, hay un buen grupo, estamos buscando unos jugadores para reforzar el equipo y bueno, esperemos que como es que el tema es que queremos jugadores que estén en la liga, que conozcan la liga, no queremos que vengan a adaptarse porque no, nos parece que eso es perder tiempo y creemos que los resultados apremian y las necesidades que tenemos de sumar puntos en el campeonato son inmediatas.
1: Bueno, sin destacar nombres, ¿en qué puestos requiere el cuerpo técnico que se incorporen jugadores?
0: Estamos buscando uno o dos delanteros, estamos buscando un volante creativo, volante más de ideas, un central también, ante la salida de Agrón, y estamos mirando la posibilidad de un volante de primera línea, un 5-5, un volante de quite.
1: Bueno, porque el 4 de julio, profe, se abre el libro de pases y ahí ya van a haber novedades.
0: Claro, claro, ahí estamos esperando que llegue ese momento para poderle darle noticias a la hinchada y bueno, creemos que hay una buena base y necesitamos sí reforzar en algunas líneas, en algunas posiciones y estamos tratando de hacerlo objetivamente sin que haya una aglomeración de jugadores por posición, sino que por lo menos que tengamos los jugadores ideales para afrontar lo que nos queda del torneo.
1: Porque va a ser una seguidilla de partidos para Real, tomando en cuenta que tiene 4 partidos postergados.
0: Sí, sí. Somos creo que el equipo que más tiene partidos postergados y bueno, esos son pocos, pero en realidad va a quedar muy poco tiempo para todos los partidos que faltan del campeonato, más la Copa también, ¿no? Porque hay que tener en cuenta la Copa.
1: Como siempre, muy amable.
0: No me preguntó por la selección colombiana.
1: Ah, la selección de Colombia, hoy juega.
2: No, no me va a preguntar de la selección de Colombia, me dice el profe. Vamos, profe, con esa buena onda, lo escucha la audiencia de Compacto Deportivo.
1: ¡Colombia! Si gana hoy, pasa a los 16avos, profe.
0: Sí, no, esperando que Colombia, digamos, tenga un juego más regular en el partido, que sus artistas principales comanden, digamos, esa buen rendimiento. Creo que Colombia tiene buen equipo. Si jugamos mal y le metimos 3
1: a Uzbekistán,
0: pues esperemos que jueguen hoy mejor. Van a tener un rival al frente mucho más competitivo, físico, un equipo que trabaja bien la presión, un equipo que tiene velocidad. Va a ser un gran partido y va a ser una prueba buena para ver en qué está este Colombia.
1: ¿Qué opinión le merece, por ejemplo, esa lucha, esa pugna por ser el goleador histórico entre Messi y Mbappé?
0: No, es que estamos viendo un mundial muy lindo por ese tema de ellos, porque brillan y porque todos esperábamos que brillaran, ¿no? Yo creo que estamos disfrutando de Messi, que va a ser su último mundial. Y la verdad no lo deja uno sin palabras, ¿no? La calidad y la capacidad que tiene.
1: ¿Es algo natural?
0: No, es algo fuera de serie, es algo fuera de serie. Él es fuera de serie, está en un momento muy maduro, muy tranquilo y bueno, eso...
1: Pese a los años.
0: Sí, pese a los años. Y Mbappé es la figura que de proyección para los mundiales, ¿no? Mundial. Creo que él tiene todo el fútbol y aparte hay también una cantidad de jugadores que se han ido mostrando poco a poco y que hacen que este mundial sea la verdad una muestra de gran capacidad individual y de buenos equipos, ¿no? Porque hay mucho trabajo colectivo también.
1: Bueno, hablar de candidatos sería algo irrespetuoso de parte de uno, porque en el fútbol nada está escrito, es igual que el amor, profe, impredecible.
0: Sí, así es, ¿no? Entonces uno quisiera, ¿no? Quisiera que Colombia llegara a lo más alto, ¿no? Ese es, quisiera, ¿no? Pero de ahí a que pase, pues esto no es tan fácil, ¿no? Pero seguramente que Francia, que Argentina, no sé, Brasil todavía no me...
1: No, todavía no.
0: No, y es mi equipo, ¿no? Y es... Admiro los brasileros. Admiro el fútbol suramericano, ¿no? Vamos a ver, ¿no? Pero pues esto, ahí España también ya ganó, ya se tomó confianza, tiene buen equipo. Creo que ahí hay varios candidatos, ¿no? España, Francia, Argentina, Brasil, tampoco hay que dejarlo por fuera. Y en el fondo, dentro del corazón de uno como colombiano, pues hace fuerza para que la selección llegue lo más lejos posible.
1: Como siempre, gracias, profe.
2: Bueno, ahí estuvo la opinión de... Y se escuchaba ahí como fondo de transmisión la voz de un niño, ¿no? De un niño. ¡Era el pequeño! Sí. Hoy estuvo bien arropado, sí, el pequeño. No recuerdo su nombre, es el hijo de la encargada del mantenimiento de la cancha auxiliar. Un pequeño, sí. Un pequeño, que debe estar extrañándole a Pedro Galindo, sí. Pedro era el que más le estimaba, sí. Bueno, ahí estuvo la entrevista con Flavio Torres. Se fue David Agrón, sí, se fue David Agrón. Volvió Daniel Sandy, sí, que no jugó. Volvió Daniel, sí. Se van a incorporar cinco jugadores. Los delanteros van a ser colombianos, sí. Delanteros. Los mediocampistas van a ser nacionales. Uno ya estuvo por la Villa Imperial, sí, uno. Uno que también pretendía era... Y no le enviaron el contrato, etcétera, etcétera, sí. Y nuevamente le convencieron, sí. Porque donde está no hay monéis. Y usted sabe que... Donde hay dinero, hasta el mono baila, dicen, ¿no? Sí, hasta donde hay dinero, sí, hasta las moscas se pegan, dice, sí. Sí, van a venir. Y un defensor, sí. Reiteramos, lo de William era una opción, pero está descartado, porque la directiva, a la cabeza de don Freddy Marca, no está dispuesto a abonar la rescisión de contrato, que equivale a $50,000. ¿Eh? Así que William seguirá nomás en la banda roja, pese a que tenía buenas intenciones para ir, pero porque no juega en el plantel de Nacional, continuará nomás. Además, sus pretensiones en Nacional son mucho mejores que las de Real, hay que decir la verdad, sí. Sí. Porque los sueldos en Nacional pasan arriba de los 10,000 tacos, ¿eh? Y en Real lo máximo que se puede ganar son 8,000, 8,000, 7,000, 6,000 lucas, sí, nada más, sí. Es que hicieron una hoja de costos, ¿eh? Para no tener problemas, amigos, sí. Bueno, pero ¿qué pasará? Póngale una cortina, sí. Ya están en cancha, emita las selecciones de... No, les decía, ya están en cancha las selecciones de Inglaterra y Ghana, todavía no. A ver. Ah, no, no está bien, no. Inglaterra y Ghana van a jugar hoy, sí. ¿Ya están? Todavía no.
3: Sí, están entrando a la cancha.
2: Están ingresando en un nuevo estilo, ¿no? Sí, un nuevo estilo, sí.
3: Nuevo.
2: Sí, nuevo. Y ayer lo que me llamó la atención fue... A ver, oyente anónimo, usted que tiene, que es más fisonomista que yo. No, cuando ingresó Lionel Messi al campo de juego, no era su hijo, ¿no? No era el pequeño, porque estaba con la casaca, creo, en una cabina, sí. Pero tenía parecido al menorcito, al que tiene todo el talento de Lionel Messi. A ver, sí. Pasado mañana, Katia es, ¿no? Licenciada en Katia Itzel García, licenciada en... Bueno, a ver, ya. Túnez, Países Bajos. Túnez ya está prácticamente al margen, sí. Licenciada, si no me equivoco, es abogada, sí, abogada, algo por ahí, Katia, sí. Pero, ¿cómo es? Katia, a ver, sí.
3: Ciencias Políticas y Administración Pública.
2: Ah, ya, Ciencias Políticas, nada que ver con Derecho.
3: Se parece, se parece.
2: No, no, Ciencias Políticas también, ¿no? ¿Y qué más dice?
3: Es por eso, licenciada en Ciencias Políticas y Administración Pública.
2: Ya, allá en México, sí. No es ninguna improvisada Katia, sí, Katia, sí. A ver, ¿qué tenemos para hoy? Hoy es martes, ¿no? Pensaba que era lunes. Con el arbitraje del señor Said Martínez van a jugar Inglaterra y Gana. El que gane este cotejo habrá clasificado a los 16 avos de final. Hasta el momento, por ejemplo, no sabe quién contra quién, sí. Por ejemplo, los argentinos están especulando, dicen, jugaremos con el segundo del grupo H, que podría ser Uruguay, sí. ¿Qué más está en el grupo H? H, Cabo Verde, Uruguay juega frente a España, lo veo jodida la cosa. Y el otro partido es Cabo Verde con Arabia Saudita. Si pierde Uruguay y gana Cabo Verde o Arabia Saudita, sería rival de la Argentina. Digo, no, pero estas son probabilidades, nada más. Porque hasta el momento, las únicas selecciones que ya tienen asegurado su pasaje a los 16 avos de final, no se sabe quién contra quién todavía. México, Estados Unidos, Alemania, ya van tres, Francia, Noruega, sí, con el triunfo que obtuvo el día de ayer, sí. Y Argentina, no se sabe quién contra quién todavía, sí. Usted sabe que el formato señala que van a estar en un lado los 12 mejores primeros más los 4 mejores segundos. Y en el otro lado van a estar los 8 mejores segundos y los 8 mejores terceros. ¿Y cómo es esto? Dirá. Pero así está distribuido, sí, el diagrama de flujo. Nada más, amigos. Gracias. Han sido ustedes muy amables. Sí. Hasta el día de mañana. Buenas tardes. Permiso.
3: 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Tiempo cumplido, ha sido un gusto haberse acompañado en una tira más de Compacto Deportivo por Radio Clásica 92.5, con un similar encuentro el día de mañana.

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Bienvenidos a Terciopelados y nosotros venimos a arrancar a esta hora, señores. Mano, si no, ni preguntes. Una tarde, la tarde más fría del año creo que por fin se vino, porque cada año decíamos, hoy va a ser la noche más fría, cuando semana antes ya había pasado la noche más fría, pero hoy está haciendo un frío tremendo. ¿Para qué te cuento? Bueno, le cuento a la gente que está fuera de nuestra ciudad, fuera de nuestro país. Y bueno, cuando Inglaterra le está enfrentando a Ghana, o Ghana está enfrentando a Inglaterra, veremos quién pueda ganar, a esta hora de la tarde, y para nosotros felices de arrancar, sí, porque lo logramos, señores, logramos logramos llegar a la radio. De verdad, si el viento no nos ganaba, bueno, era importante que vengamos hoy a la radio. ¿Sabes por qué? Porque pues es necesario que nosotros podamos hablar acerca de la importancia de cuidar nuestro medio ambiente. Lo bueno de la gente millennial es que generalmente habita nuestros espacios en las instituciones últimamente, es de que ellos tienen mucha conciencia así al respecto de cuidar nuestro medio ambiente. A los noventeros nos enseñaron a cuidar la capa de ozono, de tener más cuidado, de no quemar mucho. Y toda temporada andábamos así, y hasta que no sé qué pasó, que hubo un lapsus, y luego los de la otra generación vinieron y arrasaron con todo, porque pues es lo primero que quieren hacer, creo que hacer reventar juegos pirotécnicos que le hace tanto daño a la gente autista, sí, no bautista, yo soy bautista, autista. Sí, a la gente autista hace que le ponga de muy mal humor y no sabes cómo reaccionan los pobres. Tienen un ataque de histeria, así que tengamos consideración. Nosotros estamos aquí presentes a través de Radio Clásica 92.5 para pedirte, por favor, no quemes, cuida tu medio ambiente, saca tu bandera blanca y pues hoy día disfruta. Si te gusta tanto los hot dogs, porque hay muchas personas que no nos gusta para nada los hot dogs, pero hay otras que sí. Un saludo para Gabrielita. Es creo su día favorito, pero bueno, mucha gente va a pasarla en familia. Yo subí en el micro y había una señorita que hablaba con el papá y le decía, papi, ¿cómo vamos a comer mortadela con pan y café con leche? No, qué horror, decía, y no vamos a comer los hot dogs y los perritos calientes. Es que ¿por qué tiene que ser siempre lo mismo? Mucha gente me mata y me dice, pero es tradición, Leti, no entiendes que es tradición, pero es que cada familia es un mundo. Y bueno, puede hacer todo lo que quiera esta noche. Menos quemar. Hay que cuidar aquellas personitas que sufren de autismo. Hay que cuidar aquellas personas que están hospitalizadas y que es incómodo de verdad los juegos pirotécnicos, que esperemos la intendencia salga y pueda decomisar a esa gente, mala gente, malos ciudadanos que no piensan en el prójimo. Y muy aparte de todo esto, los animales. ¿Cuántas aves van a morir por infartos provocados al corazón a consecuencia del susto que se van a llevar por los fuegos artificiales, los perritos, los gatos? Tengamos consideración, por favor. Otro día puedes ir y hacer lo que veas conveniente, que no va a haber mucha, no va a haber tanto ruido. Hoy creo que se pone de acuerdo medio mundo y trata de jugar con estos juegos pirotécnicos y pues tanta gente que se ha quemado la cabeza, las manos. Sí, porque han llegado a la cabeza de muchos, se han quedado calvos, sí. Un saludo para el tío Miguel que ha tenido ese accidente. Sí, le ha caído, no sé de dónde llegó, pero le cayó un juego pirotécnico ahí a la cabeza, y en el lugar donde le cayó nunca más le volvió a salir cabello. Nunca más le volvió a salir cabello. Una pena. Pero bueno, veremos qué es lo que tenemos para la semana. De lo que sí estamos seguros es de que hoy puedas pasarla en familia, con los amigos, y salí abrigado. Ponte el abrigo como así, como la cebolla, en capas. Ponte una, otra y otra encima, y puedes ponerte un abrigo más. Porque si a uno le hace frío es porque
no tiene buena ropa. Pedile a la mamá de alguien que te empiece a hacer unas chompas, unas polainas, o si puedes encontrarlas en el mercado, hazlo. Pero pues de eso vamos a estar hablando en el transcurso de la tarde, de que seas considerado con aquellas personas que así lo necesitan. Oigan, soy Leticia Heredia, tengo el 6840-9119 habilitadísimo para que vos puedas interactuar conmigo. Y si quieres verme, la www.radioclásicapotosí.com está habilitada para que pues no solo nos puedas ver vos, sino pues el planeta entero. Y también nos sigues a través de la 92.5 nuestra radio. Arrancamos así. Te voy a dejar con los Arctic Monkeys, con Fluorescence Adolescence, es el tema o el título que lleva este tema. Y de esta manera yo te voy a decir bienvenido y bienvenida.

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1: Hey, gigolo. Oh, yeah. Los chicos empezaron re exigentes. Hay un saludo para mi amigo Nelson que ya me escribió. Dice, a veces se puede, a veces no se puede escuchar. ¿Cómo que no, Nelson? Llévate el celular y escúchanos en la radio o en la www.radioclásicapotosí.com. ¿Qué temas los que me estás pidiendo? Nelson, querido, como siempre hay que empezar a hacer la lista y a bajarlos, porque pues hay algunos que, bueno, los tenemos todos en audio, pero en vídeos, los estamos queriendo tener a todos en vídeo y pues siempre me pillas en curva. Otro que me pilla en curva es Richard. Richard, que es un capo también con la música, que ya me escribió al 6840-9119. Dice, buenas tardes, Leticia, saludos y abrazos grandes para la radio. Saludos para quien, para mis amigos queridos de la iglesia de Jesucristo de los Santos de los Últimos Días. Dice, oiga, sí, tienes a mí, qué lindo, por favor, de Rufus, aleluya. ¿Cuál es el tema? Lo voy a buscar en este momento, querido Richard. Tú también me atrapas en cada, así que gracias, querido amigo, como siempre, un capo. A ver, aquí dice, mira la lista que me va mandando Nelson. Buenas tardes, Leticia, un saludo para ti, tu excelente programa. Gracias por acompañarnos, para mí es el gusto, querido amigo. De los videos nos está pidiendo The Long Night, Wedding Root, Sometime y Yesterday. Ah, debemos tener eso. Excelente de estos ídolos. Dice, te mando baladas con nombre de mujer. Amanda de Boston. Qué lindo. Sara de Starship. Bueno, esa la tenemos, te decía. Jane de Century. Excelente. Dice, después, a ver, déjame ver. Este tema es excelente. Hasta con ejemplos me manda. Felicidades por tu programa. Seguí adelante y siempre vamos acompañando. A veces las circunstancias del trabajo y en qué hacer y el qué hacer no nos deja, pero siempre escuchándote en la calle y en la casa. Gracias. Nelson, para mí es un lujo, viniendo de musicólogos como vos y como Richard. Y me mandas audio. No sé si subirlo. No sé. Más adelante lo confirmo. Me disculpo con ambos, pero busco sus temas y a ver cómo me va en el transcurso de la tarde. Tengo que ponerles sus temas, pero por lo menos audio les tengo que poner. Pero les dejo con este tema de los Gorillaz, Melancholy. ¿Qué les parece? Más adelante tenemos pausa publicitaria aquí. La gran tarde a través de Clásica 103.3.

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etnia, si tienes, los vikingos no eran una etnia ni un pueblo en particular. De hecho, los vikingos jamás se habrían llamado a sí mismos como tal. La palabra vikingo se refiere más bien a un oficio o una actividad vinculada a las expediciones marítimas, al pillaje, al saqueo, pero también a la exploración y al comercio, que eran realizados por pueblos escandinavos durante lo que conocemos como la era vikinga, es decir, entre los siglos VIII y XI. No todos los escandinavos eran vikingos, la mayoría eran agricultores, pescadores o artesanos. Ir de viking significaba participar en viajes marítimos de saqueo, de intercambio y de exploración. Y el alcance de esos viajes fue absolutamente extraordinario. Hacia el oeste, los escandinavos, particularmente los noruegos, colonizaron Islandia, luego Groenlandia y hacia el año 1000, Leif Erikson llegó a Vinland, ubicado en América del Norte, siglos antes que Cristóbal Colón. El sitio arqueológico Landsmeadow confirma la presencia nórdica en Canadá. Y hacia el este, los varegos suecos, que así se conocían estos vikingos, navegaron por los ríos Volga y Dnieper, conectando Escandinavia con Constantinopla y el Califato Abbasí. Algunos terminaron sirviendo en lo que se conoció después como la Guardia Varega, la guardia personal de los emperadores bizantinos. Y hacia el sur, los vikingos no solo saquearon, sino que fundaron ciudades, comerciaron, establecieron reinos. En Inglaterra crearon el Danelaw, en Irlanda fundaron Dublín y en Francia dieron origen a la Normandía, llamada así por los Norsemen, los hombres del norte, cuyos descendientes normandos terminarían conquistando Inglaterra el año 1066. Por eso, el verdadero alcance vikingo no se mide solo en los kilómetros recorridos, sino en la capacidad que tuvieron de conectar mundos muy distintos. Los escandinavos ayudaron a transformar el Atlántico, el Báltico y los grandes ríos europeos en plena Edad Media.

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1: Y bueno, gana. Quedó 0, Inglaterra 0, y ya sabemos por qué. Inglaterra tiene un equipo, Noruega tiene otro equipo, y no todos son vikingos. Sí, señor, a ver. De fondo escuchamos ya a la banda de los Rolling Stones. En este video vas a poder ver a la lindísima Angelina Jolie, muy jovencita ella, se parece a Silo, la hija mayor de... biológica, se dice, sí, porque tienen hijos adoptados, que son una belleza, pero tienen una hija que es mayor, que es biológica, y si más no me equivoco, su nombre es Silo, y bueno, ¿cómo no podía? No podía ser de otra forma. Los Rolling Stones están ahí junto a la pues lindísima Angelina Jolie. A ver, déjame ver, sí. Muy bien. ¿Quién juega después? Bueno, ¿qué estuvo haciendo la intendencia? En la nota tenemos al intendente municipal Elvis López, quien dice la recuperación de aceras y espacios. Es lo que año tras año vamos viendo, que sale la intendencia, se levanta algunas cosas, porque bueno, la gente no aprende que la acera es para transitar de las personas, no es para que pongamos macetas. 5 macetas en una acera puede ser la causa mortal para cualquier persona o niño. Las aceras no se han hecho para que pongan productos a la venta o pues maceteros. Las aceras han sido para que todos transitemos sin ningún peligro. Sí, señora, y el jefe va llegando. ¿Cómo está Percy? Dentro de poco seguro se va a estar conectando. Vamos a escuchar lo que decía el señor intendente a esta hora de la tarde, a ver si lo puedo habilitar así de rapidito.
2: Este conocimiento, ¿no?, de la población, que el cumplimiento a la ordenanza municipal 082 quebrado 2007 sobre el uso de espacios públicos, la intendencia ha venido llevando adelante operativos de control, y no es la excepción la avenida San Alberto, donde asientan la venta de muebles y plástico. De hoy también el personal de la intendencia, nuevamente haciendo ya el control por esta arteria, ha decomisado algunos electrodomésticos, tomando en cuenta que algunos malos comerciantes no están respetando la normativa municipal. Entonces la intendencia va a proseguir con este tipo de actividades. Entonces estamos haciendo un cronograma para poder llevar a lo largo de la ciudad. También está previsto hacer en la Avenida América, donde también hay asentamiento de muebles y ocupación de vía sin autorización del gobierno municipal. Mire, lo que nosotros como gobierno municipal tenemos que precautelar es que el peatón pueda transitar libremente por las aceras y los vehículos por las calles. Entonces, el trabajo que está haciendo la intendencia es arduo, siempre en beneficio de la población potosina.
1: Cierto, tiene mucha razón el señor intendente, es peligroso. La gente tiene que aprender que no estamos en cualquier lugar para hacer lo que nos da la gana. Tenemos autoridades, tenemos reglas, tenemos leyes, y tenemos que empezar a comportarnos como se debe. No se trata de que hoy me gustó esta planta, le voy a poner 5 macetas a mi acera, porque al último es mi acera. No es nuestra acera, no nos pertenece o no nos pertenece la acera. ¿Cómo que le pertenece? ¿Qué le pasa, señor? No nos pertenece la acera, así que no puedes hacer lo que te dé la gana. Tenemos reglamentos y por ahí tiene que andar la gente. No tiene que estacionar la movilidad, no tiene que poner la venta, no tiene que pues poner macetas. Si quieres poner un arbolito, creo que será suficiente un árbol. No te van a poner 5 árboles en una acera. Así que pues tengamos cuidado, y mucho más si nuestras aceras son angostas. Recordá que hoy es uno de los días más fríos, si más no me equivoco. Yo hoy sentí bastante frío, así que pues si estoy sintiendo frío, la gran mayoría de las personas con seguridad que también está sintiendo frío. Así que pues lo único que te pedimos, a pesar del frío, ponte ropa, por favor, porque pues no es bueno que te invada el frío. Vamos a escuchar música aquí a través de la gran tarde de Clásica.

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0: Madre mía, qué preámbulo. A ver qué viene por ahí. Bueno, mientras inicia el uno de los videos más polémicos del señor Michael Jackson, yo le voy a dar la bienvenida a quien es mi jefe, ese señor, el señor Percy, a quien le doy la bienvenida. ¿Cómo está Percy? Buenas tardes.
1: Buenas tardes, ahora sí.
0: Ahora sí.
1: Hola, hola, ¿cómo están, Leticia? Buenas tardes.
0: Le puse en silencio, señor.
1: Sí, no quiere que hable.
0: No, ¿por qué? No, ¿cómo no voy a querer que hable, señor? Quiero que hable porque, mire, hasta Richard acabo de hablar, me dice, y lo de la chayanta, dice Richard. Estábamos hablando acerca de, pues, lo que está haciendo el intendente, de liberar las aceras, que es lo que también se hace en una ciudad, porque es una ciudad donde vivimos, no es cualquier pueblito, es una ciudad lindísima, una de las más antiguas, dice, también por la terminal sigue lo mismo el intransitable, dice, y también en todas las brosterías de la avenida universitaria hasta Arcor, muy mala atención, falta que te voten por con el plato y cubiertos, dice, hablando de mercado Chuquimia, espero que capaciten a las que venden comida. ¿Cómo manipular alimentos relacionados? Oiga, no, qué importante es lo que está hablando. No solo está hablando de las aceras en este momento, Richard. Y bueno, la intendencia se dio el trabajo y se está dando el trabajo de retener algunos artículos de malos ciudadanos que ponen todo lo que les dé la gana en las aceras, señor. Y luego la gente tiene que estar caminando, ¿dónde? Tiene que estar caminando pues por las calles, arriesgando su vida, ¿no le parece?
1: Así es, por la calzada, ¿no? Es donde la gente tiene que estar caminando. Y bueno, es peligroso por un lado. Por otro lado, tenemos que tomar en cuenta que tenemos calles angostas. No tenemos ni calles anchas, ni mucho menos aceras anchas. Entonces, eso imposibilita el tránsito de las personas.
0: Ajá.
1: Con peligrosidad tenemos que estar andando porque puede que también algunos de esos objetos que están ahí en la calle te puedes tropezar, se te puede caer algún objeto de encima de lo que están colocando. Muchas veces colocan objetos diferentes, ¿no? Uno sube otro.
0: Taucados, decimos, taucados, señor.
1: ¿No? Taucados.
0: Uno, bueno, uno encima de otro. ¿No? Eso sería lo correcto, sí. Para aquí decir nuestra jerga. Taucados.
1: Encimados, otro dicen, ¿no?
0: Qué tremendo.
1: Bueno, entonces lo que...
0: San Juan.
1: Lo que se quiere es evitar, ¿no?
0: Sí.
1: Que las personas sufran accidentes también. Por ese tema.
0: Uh-huh.
1: Y también, el tema de San Juan, ¿no me decía, no?
0: No, pero primero, señor, de las aceras, porque de verdad, nosotros todavía como adultos podemos cuidarnos. Pero y los más chiquitos, cuando caminan de un lado para otro, y a ellos, ¿quién vela por ellos, señor? Porque mire, no solo tenemos gente que vende sus cosas y expone, hay también personas que ponen maceteros. Yo tengo una vecina, vayan a verla, mi vecina. 5 macetas de este tamaño. Nadie puede andar. Ah, y la señora va echando agua desde su ventana. ¿Qué le parece? ¿Dónde puedo reclamar eso, señor? ¿Me lo averigua para mañana?
1: 5 macetas, ¿dónde o cómo? A ver, explíquese.
0: Esas macetas, o sea, tiene un árbol.
1: Uh-huh.
0: Y luego tiene un cactus.
1: Ya.
0: Y luego tiene otro árbol. Y luego tiene otra planta que no sé qué es. Y tiene, si más no me equivoco, una más. Creo que está 5 o 4 macetas.
1: ¿Y eso dónde está ubicado?
0: En la acera.
1: En la acera.
0: En una calle.
1: ¿En qué calle es?
0: Una curva por ahí, por la M. Daza. Ciudad Satélite.
1: Zona baja, ya.
0: Y muy aparte, la señora abre la ventana mañana, tarde y noche. Si tú estás transitando por ahí y ella piensa que eres un gato o un perro, echa agua. Tiene lista agua de fideo, agua de comida. No es agua limpia. Y echa. ¿Qué le parece?
1: Bueno, la señora muy maleducada, ¿no? Maleducada.
0: Yo no dije nada, pero usted tiene, le doy toda la razón, porque no se trata de que me lo orine en la maceta que yo planté con tanto trabajo en mi acera, porque es nuestra acera, señor.
1: es la acera de todos los ciudadanos y que hay que cuidarlo.
0: Hay que cuidarlo.
1: También respetar el espacio.
0: Sí.
1: Por algo se ha hecho las aceras, ¿no? Por algo se ha diseñado para que las personas puedan transitar por ese lugar y no colocar objetos que perjudiquen el libre tránsito de las personas.
0: Sí, señor. Qué dolor de cabeza. Y bueno, la intendencia, la cabeza de Elvis López, es nuestro intendente, señor. Uh-huh. Es el que va a hacer de que pues se cumpla, de que la gente empiece a entender que vive en una ciudad y no en cualquier lugar para hacer lo que nos da la gana. Yo no puedo hacer lo que me da la gana, señor. Vivimos en una ciudad, infelizmente para usted. O lo que puede ser usted es comprarse una isla y hacer ahí lo que le venga en gana. Bueno, ni aún así creo que muchas veces se puede hacer lo que le dé la gana, porque pues usted forma parte de una sociedad. Y eso es lo que nos hace cumplir las leyes.
1: Diferentes también, ¿no?
0: Diferentes, sí, claro. Señor. Bueno, y hoy es San Juan, señor, no mañana.
1: Sí, mira qué rápido pasa el tiempo. Estamos a 23 de junio. Usted ni se acordó, ni sabía que era el día de hoy, ¿no? La noche más fría del año. Así lo dicen, pero hemos tenido un frío tremendo el día de hoy.
0: Tenemos
1: un frío tremendo el día de hoy. Espero que esté abrigado, abrigada, donde quiera que se encuentre. Si va a salir, aún más, ¿no? Tenemos una noche frísima, pero lo lindo de todo esto es de que nos podemos abrigar, es andar con chalinita, andar con guantes, y estamos calientitos.
0: Sí,
1: ¿no?
0: Señor.
1: Eso es lo bueno, eso es lo lindo.
0: Sí, señor. ¿No? Y hoy tradicionalmente para la gente que está afuera y no es de nuestro país, por ejemplo, en el país vecino del Brasil, le pregunto el jueves a Junior, pero sin embargo yo conozco un lugar donde se cuelgan así banderillas de aquí para allá y si más no me equivoco, se juega con agua en algunos lugares.
1: Así.
0: ¿Ah, sí? Sí, sí, sí. Y también aquí en el campo. Uh-huh. En el campo, en poco por lado de cruzando el Pilcomayo, poco que es un pueblo pequeño de Potosí, Tirquibuco, poco Salapampa y esos lugares, Quirulaya, se juega con agua, señor, no se juega con ellos están a nivel del mar, por cierto, es calentito el lugar.
1: Creo que hay una tradición después del día de la noche de San Juan,
0: ¿ya?
1: El día siguiente es que se juega con agua. Uh-huh. Eso lo hacen por el bautismo de San Juan Bautista, creo, ¿no?
0: Ah, me diga.
1: Entonces, eso es
0: interesante.
1: En honor, o no sé, a esa tradición que de Juan Bautista, que el día siguiente lo han se ha bautizado a muchas personas, o no sé cómo, no sé, a ver, vamos a poder un poquito orientarnos un poquito de esa manera, pero va por ahí.
0: Pero para la gente que está fuera de nuestras fronteras y no tiene esta tradición, ¿qué es lo que hacemos los potosinos el día de hoy, jefe?
1: A ver, el comer salchichas definitivamente no es nuestra tradición. No es lo que nosotros tenemos como potosinos. Uh-huh. ¿No? Antes lo que se hacía era una fogatita por ahí.
0: Todos saltaban encima de los...
1: Sí,
0: no.
1: Los juegos pirotécnicos, sí, sí. Y demás que se hacía antes. Tengo entendido de que se hacía, se comía lo que son los anticuchos.
0: No, ¡ay, qué rico!
1: De San Juan, los anticuchos se comían.
0: ¡Delicioso!
1: Alguna vez creo que también lo hacían un ají de fideo, digamos, ¿no?
0: ¡Qué rico!
1: Pero nunca se ha tenido esa tradición de comer salchichas. En ningún momento.
0: ¿Y desde cuándo vino esto de las salchichas, jefe?
1: ¿Desde cuándo apareció? A ver, averigüe, una tarea.
0: Una tarea, a ver, ¿desde cuándo apareció las salchichas, señores? Por favor, avísenme.
1: Sí, no era tradición, ¿no? Yo todavía cuando era niño no me acuerdo todavía haber tenido esa tradición de comer salchichas.
0: Claro, usted...
1: Usted tampoco, ¿no? O sea, me imagino que tampoco. ¿Qué se servía usted en la noche de San Juan?
0: No, yo estaba en la iglesia en la noche de San Juan, señor. Cuando el pastor predicaba que, por favor, tenemos que cuidar lo que el Señor nos ha dado, que la capa de ozono, la tierra y demás. Y bueno, ya se imaginará, era una santa, yo, aunque no lo... ¿Qué se ríe?
1: Era una santa, dice.
0: ¡Usted! ¡Oiga! ¿Qué le pasa? Bueno, no, es interesante. No, para la gente que nos está escuchando y para la gente que nos está viendo, 6840-9119 está habilitadísima. Escribime. ¿Tú sabes desde cuándo nos metieron esto de todo? ¿Cómo se llaman? ¿Los haddock?
1: ¿Haddock? Sí,
0: ¿los hot dog? Porque esa es más una tradición, si más no me equivoco, neoyorquina, señor.
1: Sí, viene otras costumbres, ¿no? Que se tienen en otros lugares. Pero precisamente el tema de servirnos salchicha al hot dog, en esta noche, no precisamente viene por la noche de San Juan, no sé por eso a quién se le ha inventado o a quién se le ha ocurrido traer estos productos para servirnos precisamente en la noche de San Juan, que no cae mal, está muy bien, o sea, hay muchas personas que les gusta y ya se ha hecho una gran tradición a nivel nacional. Entonces todos esperan la noche de San Juan para servirse una salchicha, ¿no?
0: Ya sin fogata, ni juegos pirotécnicos.
1: Hoy por hoy no, ya no tiene que existir ese tema,
0: sí,
1: de las fogatas. Se ha prohibido totalmente el fuego de las fogatas. Uh-huh. Sin embargo, estamos, aunque el pasado año ha disminuido un poco el tema de la contaminación.
0: Qué bueno, los millennials, ¿no?
1: Pero sigue habiendo gente
0: sí, destaruda, maleducada,
1: que todavía está quemando dentro sus hogares.
0: ¿Qué les pasa?
1: Tienen espacio suficiente, tienen canchones, se entran.
0: ¿Dónde podemos denunciarlo, señor?
1: Se entran hasta lo más adentro de su domicilio y ahí es donde están quemando.
0: ¿Cómo podemos denunciar? ¿Dónde denunciamos esto?
1: Denunciamos a la intendencia.
0: Que nos escriban a nosotros.
1: Claro, claro.
0: Que nos escriban a nosotros al 6840-9119, repito, 6840-9119 y al
1: 67 90 39 05.
0: Sí, señor. Bueno, tengo otra denuncia aquí. Me dice porque es nuestro compañero de trabajo, tanto Richard como Teresita. ¿Dónde se puede denunciar? Dice, tengo dos vecinos que año redondo lavan sus autos en la calle y en esta época fría se congela las calles. En mi caso, no puedo ingresar con mi moto porque está congelado. Es en zona Villa Armonía, calle Santa no sé qué tantos, e Israel, dice. Y mire, me está mandando unas fotografías donde, de veras, está congeladísimo. ¿Dónde podemos denunciar esto, Apos?
1: Si está desperdiciándose agua y es producto de
0: no,
1: eso.
0: No, de lo que lavan, ¿no? De lo que lavan los autos.
1: Pero claro.
0: Está y en plena vía pública.
1: Claro.
0: ¿Se puede hacer eso?
1: No, claro que no, están corriendo en peligro las personas que puedan transitar por ese lugar.
0: Yo ya estaba preparándome para lavar ahí unas cuantas mantitas en la calle, ahí están calientitas la calle, sí. Ahí pisando bien mi manta, es que se lava bien, señor, se lava. Hijo, no, es que es preocupante. Estamos viviendo pleno siglo XXI y de verdad no terminamos de educarnos.
1: Definitivamente, ¿no?
0: Ajá.
1: Sí, es una pena. A veces por descuido y a veces intencionalmente hacemos chorrear el agua y está desparramándose a falta de que muchas personas necesitan ese elemento líquido. Esperemos no tener esta... insuficiencia de agua.
0: Uh-huh.
1: Al parecer creo que tenemos programado hasta el mes de septiembre, octubre, si no me equivoco.
0: Imagínese.
1: El agua de las lagunas. Entonces hay que nomás cuidar. Hay que cuidar el agua bastante.
0: Gana está enfrentando a Inglaterra, señor, por cierto, están 0-0 todavía.
1: Muy bien.
0: ¿Qué me decía?
1: Bueno, le decía, la purificación y la salud es lo que hace de que se juegue con agua en San Juan.
0: Ah.
1: ¿No? Dice, el agua simboliza limpieza, salud y renovación. Se sabía de que desde muchos años de antaño, digamos, podemos decirlo así, que se quemaba fogatas y muchas de las personas quemaban sus cosas viejas, ¿no? Cosas viejas, cosas, ropa, zapatos, o sea, muchas cosas que no les sirve, y eso hacía de que en San Juan se puedan hacer la quema de esos, ¿qué le digo?, bienes,
0: uh-huh,
1: bienes, ¿no?, de
0: uh-huh,
1: las personas.
0: Uh-huh.
1: Entonces, al día siguiente se jugaba con agua porque dice que el agua simboliza la limpieza, salud y la renovación. Para mojarse o llevarse a la cara en esa fecha se consideraba un ritual de protección para alejar las enfermedades.
0: Ah, no me digas.
1: Bueno, Y siempre, bueno, poder también ese
0: ¿qué
1: día...
0: ¡Qué tradiciones las
1: siempre, que ten... Y siempre poder estrenar ese día, al día siguiente, una ropa nueva.
0: Ah, o sea, sí o sí tenías que estrenar algo.
1: También, claro, si estás quemando lo viejo, o sea, puedes tener algo nuevo al día
0: qué
1: siguiente.
0: ¡Qué lindo, jefe! ¡Qué lindo! Sí, y bueno, como es lindo también que este 25 a las 6 de la tarde, si más no me equivoco, o a qué hora, señor, tenemos que recordar a este señor que lo tenemos de fondo cantando. ¿Y por qué lo recordamos? Recordamos que por qué vamos a poner el Kill the World. Kill the World el 24, ¿cuándo? 25, señor.
1: El día jueves.
0: El jueves.
1: Hoy es
0: 23.
1: 24, 25, el día jueves, no se olvide.
0: Tiene que ubicarme porque luego... No luego sabía. No sé cuándo es San Juan, ¿ve? Y yo estoy preparando para mañana los hot dogs. Los perritos calientes.
1: Bueno, es para el día de hoy, ¿no? Pero si tienes conichi, como dicen,
0: conichi.
1: Mañana lo puedo guardar.
0: Mi conichi, señor. Yo creo que mañana voy a festejar yo muy solita mi San Juan porque... Que haga frío. Que haga frío. Pero no, bueno, hablemos de Michael Jackson, señor. Este video, por ejemplo, qué grandes personalidades encontramos aquí. Está el señor Wesley Snipes, quien es el cazavampiros, si más no me equivoco. Ese morocho lindísimo. Sí. Bueno, ¿qué vamos a hacer el 25, señor?
1: El 25 de junio es una fecha especial para todos los fanáticos de Michael Jackson.
0: Para usted, señor.
1: Para mí, para
0: muchos. Ah, pero ¿quién no lo quiere al Michael?
1: Que gusta de Michael Jackson. Y no solamente por la personalidad o la gente como era Michael Jackson, sino que
0: no era un grande.
1: Él ha dejado un legado bastante importante. Y hablamos de que todo el mundo esté unido y luche por un sentido.
0: Sí.
1: Es la paz mundial.
0: Qué lindo.
1: Estar siempre con lo que tenemos en nuestra vida natural,
0: ajá,
1: ¿no? Y preservarla, cuidarla, todo eso que conlleva que nosotros también podamos vivir tranquilamente.
0: Sí, señor, ¿no? Unidos, decía usted. Y yo todos los días he estado repitiendo de que los de la ciudad no seríamos nada sin los del campo, y los del campo quizá no serían igual nada sin los de la ciudad. Juntos podemos hacer maravillas, juntos, agarrados de las manos, podemos avanzar por una Bolivia más bonita, más tranquila. Podríamos hacer tantas cosas juntos, pero infelizmente tenemos personas, dirigentes por ahí que jalan a un grupo de personitas y se benefician económicamente, haciendo que los demás padezcamos. Hemos sufrido 50 días de no tener tantas cosas y gracias a Dios con el estado de excepción ya se va normalizando en algo nuestra ciudad, señor.
1: ¿Sabe? Alguien decía, a manera de chiste, ¿no? Alguien decía...
0: ¿Qué decía?
1: A ver, el estado de excepción, muy bien que se ha recibido. Muchas personas han podido llegar a sus destinos, abrazar a la familia, a los hijos, y así...

0: No hace de que las personas hayan sufrido, ¿no? Todo esto que realmente ni un día, ni dos, ni tres días, creo que se merecían estas personas haber tenido en carreteras más que todo.
1: Hay muchas personas que dicen que lo que ha hecho el señor presidente es muy sabio, señor, que no ha querido cargarse vidas, que a pesar de todo han fallecido muchas personas, pero que muchas personas dicen que es lo más prudente, que es lo que ha podido hacer. Ahora solo se va a tener a agarrar a aquellas personas mal llamadas bolivianas, porque una persona que es boliviana ama, trabaja e impulsa a su país a ser mejor, pero pues hay un grupo de personas que le están queriendo hacer mucho daño a nuestro país. No sabemos por qué, tal vez quieren ser dueños de nuestra amada Bolivia, pero bueno, no vamos a dejar que eso suceda, ¿verdad?
0: Sí, hay muchas cosas que hay que ponerlo como debe de ser, ¿no? Hablamos, bueno, muchas de las personas que están por el lado del socialismo, podemos decirlo así, por el lado de Evo Morales, o por muchos que siguen, digamos, esa línea, ¿no? Hacerles entender, comprender un poquito cómo es la situación que vive nuestro país, tanto económico y como socialmente. A ver, si nos damos cuenta, Leticia, el tema de las empresas, lo que piden, ¿no? Que se mantengan a las empresas que se ha creado cuando estaba en función del gobierno el movimiento al socialismo. Hay empresas que prácticamente no funcionan. ¿Por qué no funcionan? A ver, si nosotros nos damos cuenta, una fábrica de papas fritas. No, una fábrica de papas fritas.
1: Es un chiste.
0: Una fábrica de papas fritas que tiene todo lo necesario, tiene toda la infraestructura, tiene todo el equipamiento, que pueda sacar grandes cantidades de papas fritas, ¿no? Que esté en la quiebra. ¿Por qué? Las empresas públicas de esa naturaleza siempre van a tender
1: a bajar
0: también, a quebrar. ¿Por qué van a tender a quebrar esas empresas? Van a empezar a quebrar porque prácticamente es solventado por el gobierno. El gobierno o las empresas, las instituciones públicas van a colocar siempre el capital, van a ir colocando, pero nunca va a ser una empresa bien administrada, porque las mismas personas que los administran, aunque le digamos, pero el administrador o el jefe, ¿por qué no controla? ¿Por qué no hace nada? Porque es quien también se guarda el dinero a su bolsillo, ¿no? Entonces, yo como una persona privada, tengo mi empresa privada y quiero invertir en algo, pues tengo que invertir para ganar, tengo que invertir para recuperar mi capital y para tener buenos recursos, y es más, para crecer y para desarrollar, para llevarlo más allá a mi empresa. Pero las empresas públicas como esta, de esta naturaleza, nunca van a desarrollar. ¿Por qué? Porque se van a embolsillar, van a trabajar solamente para ellos. Nunca van a crecer, nunca van a salir adelante. Entonces es por eso que las empresas públicas tienen que cerrarse, porque si bien están dando trabajo, pero también están generando ociosidad en las personas, porque no trabajan, porque solamente se dedican a exprimirle todo lo que viene a ser del gobierno o la parte económica del gobierno. No, por eso las empresas nunca van a funcionar de esa manera.
1: Bien.
0: Ni siquiera hablando a nivel nacional, empresas públicas que tenemos acá, como es la fábrica de platería acá en nuestra ciudad,
1: ¿sí?
0: También pasa lo mismo. Pasa lo mismo. O sea, queremos tener una buena administración, pero no se va a lograr porque seguimos solventando a través económicamente a través del gobierno municipal, pero no existe un crecimiento, no existe una estructura de desarrollo. Mientras que una empresa privada vela pues por los intereses de la empresa,
1: claro,
0: vela por los intereses de quienes trabajan en su entorno, les tienen muy bien pagados, pero también hacen un buen trabajo, hacen un control exhaustivo de su personal. Entonces, ahora usted dígame, ¿una empresa privada es mejor?

0: sector o una empresa pública.
1: En este caso, como lo plantea usted, una privada.
0: En todo sentido, ¿no? En todo caso, ¿no? Entonces, veamos desde ese punto de vista. No es solamente para mantener a las personas una empresa pública, es para que realmente la empresa desarrolle, crezca y se haga muchas otras más empresas. Pero si manejamos y trabajamos de esa manera, creo que no vamos a llegar a ningún lado.
1: Bueno, un comentario por ahí, 68409119, vos quieres auspiciar este programa, quieres formar parte de nuestro equipo, 68409119, te acompañamos hasta las 18:00 a través de la 92.5 y a través de la www.radioclásicapotosí.com. Te dejo con 3 días de gracias, 3 days grace aquí en la 92.5, sí señor.

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0: Qué rápida pasa la hora, señor. Tenemos una lista larga de música que nos enviaron nuestros pues compañeros de trabajo, Nelson y Richard. Así que, pues gracias a ellos por estar siempre conectados con nosotros. Ay, ¿qué pasó? Aquí me escriben. Bueno, sí, no hay problema, mire, así de rapidito, mañana va a estar usted, señor, tiene reunión tras reunión, está ocupadísimo hasta el fin de semana, la agenda está llena, jefe, hay gente que quiere hablar con usted.
1: Sí, hay que cumplir con algunos requerimientos, algunas reuniones.
0: Sponsors.
1: Es importante, ¿no?, que también podamos estar en esas reuniones. Sin embargo, la radio siempre va a estar acompañándole a todos quienes están en nuestra sintonía.
0: Yo les voy a acompañar.
1: A través suya, claro que sí. Con el buen gusto que tiene.
0: Sí, claro, me dice ahora que tengo buen gusto porque estoy poniendo a su favorita, Dua Lipa. A ver, escuchen. Dua Lipa, sí. Pero ella no es Dua Lipa, es un rapero.
1: Hay una canción de Dua Lipa junto a Cher.
0: Junto a Cher, sí, un tema de Cher, cantaron Cher, juntas.
1: Cantaron juntas, ¿no? Por ahí.
0: Es que sabe, Cher es cabello pelinegra y Dua Lipa igual, porque Cher no se lleva bien con las peliteñidas, digo, pelichocas. ¿Cómo
1: sí,
0: se dice?
1: Me parece un poco más más original, Dua Lipa, más, ¿qué le digo?
0: Más linda.
1: Sí, es lindísima.
0: Es que es muy bonita, una chica muy... Se casó ella.
1: No le gusta la extravagancia. Aunque hay cantantes, una de las cantantes extravagantes que me encanta...
0: A ver, ¿cuál, jefe?
1: Cindy Lauper.
0: Es muy buena.
1: Cindy Lauper.
0: Es muy, muy atemporal.
1: Las mujeres más extravagantes que he conocido, o que he visto más bien, que me gusta su música, su temperamento. Muy, muy buena persona al parecer, bueno, al ver eso parece, ¿no?
0: Es atemporal ella, porque sí. ese cortecito rapado de un lado y el tinte extravagante, muchos años después lo vimos en Rihanna.
1: A los 77 años ahora... Cindy Lauper se ve también fantástica, ¿no?
0: Es hermosa.
1: Sí, definitivamente.
0: Se mantiene. Porque es bonito envejecer, ¿no? Y no hacerse tanta cosa por ahí. Pero bueno, la que quiera y pueda, pues adelante. Yo no. Bueno, me tengo que ir, señor. Nos tenemos que ir. Tenemos que agradecer a quienes hacen posible que salgamos al aire, señor. Pero antes, recordarte que está prohibida la quema de, bueno, el encendido de fogatas. Por favor, no lo hagas. Arruinas los pulmones. Nuestros pulmones empiezan a dañarse. Y bueno, muy aparte del cáncer, podemos tener miles de problemas. Así que, por favor... considera, si no te gustan los animales, pensá en los autistas, en las personas que están internadas, que se van a incomodar con los juegos artificiales, con el humo que desprenda tu actividad y demás, así que tengamos consideración con aquellos seres vivos que están a disposición o bueno, a merced nuestra.
1: Así es, sí, es muy importante. Sobre todo, el no quemar hace de que tengamos un amanecer totalmente limpio, bonito, como todos los días. Pero si vemos un humo por todas partes, eso ya nos pone de muy mal humor.
0: Sí, señor. No,
1: nos pone de mal humor.
0: Nos mancha la piel
1: y bueno, muchas otras.
0: Contamina
1: otras
0: nuestros cosas. Pulmones.
1: Hoy en la noche a distraerse con los hot dogs, ¿no? Por no decir las salchichas, a distraerse con los hot dogs.
0: Ají de fideo, dijo usted.
1: Sí.
0: A mí me gusta más la idea del ají de fideo.
1: El ají de fideo y, sí. Y también los anticuchos.
0: Que
1: por ahí he escuchado que la salchicha está muy caro, a ver si se hace un anticucho también por ahí, ¿no? Sería delicioso.
0: Bueno, vamos a cocinar, vamos a casa, tenemos que ir a cocinar.
1: Bueno, vámonos con esta hambre ya que tenemos a esta hora de la tarde. Vámonos a casita a hacer algo delicioso. Bueno, será hasta el día de mañana, mitad de semana.
0: Así, ¿no?, de rápido.
1: Mitad de semana. Bueno, nos vemos el día de mañana. Chao.
0: Que Dios nos bendiga y pues busquemos a Dios mientras pueda ser hallado. Soy Leticia Heredia. Hasta el día de mañana. Si Dios lo quiere. Chao.

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1: le da la hora.
2: 18 horas 29 minutos.
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0: Le da la hora.
3: 18 horas 34 minutos.
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0: Le da la hora.
3: 18 horas 34 minutos.
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7: Le da la hora.
8: 18 horas 44 minutos.
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1: Le da la hora.
2: 18 horas 44 minutos.
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10: Le da la hora.
11: 18 horas 56 minutos.
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10: Le da la hora.
11: 18 horas 57 minutos.
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13: Le da la hora.
14: 19 horas, 9 minutos.

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1: Le da la hora.
2: 19 horas 13 minutos.
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1: Le da la hora.
3: 19 horas 42 minutos.
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